Siento activada, mami. 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Ya llegó el Monchis. Y ese no consiente nada más.

racita, gracias por estar con nosotros. Línea telefónica 319-999-0979. Recuerda que tú eres el personaje principal de este programa, así es de que dejes un mensaje de voz y en un ratito más le marco, compartimos su voz, cotorreamos, hacemos despapalle como en la secundaria. Usted nomás déjese llevar, relájese, relájese, ya casi nos echamos el diablín.

sobadera, mami. Esto me lleva a que si ya se pegó, pues óbese, comay. Estás en la Raza 97.9. Recuerda que nunca es suficiente. Y si no, pregúntale a Natalia Lafourcade y a los carnalitos de Los Ángeles.

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Por más que quieran separarnos, por más que quieran dividirnos, nuestra raza está unida por muchísimas cosas, por nuestra comida, por nuestro idioma, por nuestra música, por nuestra danza, como por ejemplo la danza de los toritos. Es tan clásica que la bailamos casi todos. Por ejemplo, la bailan en Guatemala, en Honduras, El Salvador, Panamá, Nicaragua y en varias regiones de algunos estados del sureste de México. En esta danza se juntan influencias por rituales y tradiciones tanto de la cultura nahua, lenca, árabe y española. Nuestra raza escucha al Monchis, activando Los Ángeles.

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agentes del ICE desatan terror y violencia contra migrantes. 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Una investigación ha revelado cómo impostores aprovechan las redadas

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1: No sé, empujitos.
2: Porque como son la calaña de esa gente, no lo dudo que sí sean de verdad.
1: ¡Rateros!
2: ¡Aparte! ¿Es que no les he visto la cara, señor Monjes?
1: Pues no, todos la traen cubierta.
2: ¡Porque son rateros, señor Monjes!
1: No, no diga eso, empujitos.
2: ¡Ay, señor Monjes! ¡El que nada debe, nada esconde!
1: Eso sí, empujitos. El que nada debe, nada esconde. Tiene toda la razón.
2: ¡Aparte, señor Monjes! No sé de dónde lo saquen. Puro come cuando hay.
3: ¡Ay, mano, no!
4: ¡Ay, cómo no! ¡Ay, no me digas!
2: ¿Puro
4: que no?
2: ¿Qué? ¡Puro come cuando hay! No, ¡oye, se ve no. Puro hambriado, man!
4: ¡Porque me da la calambrina!
1: ¡Cállate, empujitos! ¡Yo soy el Voice activando Los Ángeles! ¡Súbele a la raza y póngase trucha, mi racita, con esos agentes!
4: ¡Ay, cómo no!

Hola Monchi, buenas tardes. Aquí Manuel Aguilar desde North Hollywood saludándote. Y siempre estamos activados con la raza 97.9. Y saludos a todos los salvadoreños.

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7: Si estás manejando en el Freeway 110 y tu intención es ir al centro de Los Ángeles, en el cruce con el 105 está bastante ligero. No se comienza a acumular el tráfico hasta cuando estás llegando ya a Gage Avenue. A partir de allí, el tráfico está bastante pesado hasta el cruce con el Freeway 5, llegando a Avenue 43. 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

nos afecta por la guerra, sino también pues los fertilizantes. Y ante esto, los granjeros de Estados Unidos dicen que no la brincan ni con los subsidios. ¿Por qué? Porque la sequía los está acabando. 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Con el trigo arrasado por la sequía, productores de Estados Unidos esperan declarar pérdidas totales y evalúan no comprar fertilizantes ante los costos disparados por la guerra. ¿Cómo la ve? Esto apenas es la puntita de lo que viene, porque al no ver granos, pues ¿de qué vamos a comer, mi racita? Y esto se refleja en todo, ¿eh? En las hortalizas, en la fruta y hasta en la ganadería. Pues esperemos en Dios que pronto termine esto, que se recomponga para volver a empezar a tomar el carril, porque esto de verdad va a tardar un ratito en componerse. Mientras tanto, a ti, ¿cómo te está afectando la guerra? Yo soy el Monchis, activando Los Ángeles.

0: 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Mi racita, vamos a la línea telefónica a ver con quién tenemos el gusto de saludar, porque queremos saber qué dice la racita. Buenas tardes, ¿con quién tengo el gusto?
1: Sí, con Antonio.
0: El Toñito, ¿dónde anda mi Toñiux?
1: Acá en Santana.
0: En Santana, saludamos a toda mi racita de Santana, allá en el condado de Orange. ¿Qué anda haciendo mi brody?
1: Pues voy ya para la casa, ya después de Cali.
0: Ya va para su casita. ¿En qué trabajas, carnalito?
1: Pongo vidrios en los carros.
0: Ah, vientos, vientos, vientos, ahí está. ¿Pones vidrios en los carros, pero en las ventanillas, o pones vidrios para que se ponchen las llantas y se gane el de la llantera?
1: En las ventanillas, en el parabrisas.
0: Ah, bueno, porque yo conozco otros que ponen vidrios, pero para que se ponchen los carros, y en la esquina está su compadre, el de la llantera.
1: No es... sabe que es el business.
0: No, pues ya creo. ¿Cuántos chamacos tiene?
1: Yo, no, ninguno.
0: ¿Ninguno? Ah, qué bueno. Entonces, no. ¿Y entonces los chavos que traes ahí con resorteras rompiendo cristales de carros, quiénes son?
1: Mis hermanos.
0: Ah, bueno. Ah, sáquese a bañar. ¿Cómo te va, Toñito?
1: Muy bien, acá activado.
0: Eso, mi carnavalito, me da muchísimo gusto. ¿Y hasta qué hora terminas de chambear, bro?
1: Ahorita ya.
0: Bendito Dios, que le sea leve, mi carnalito. Le mando un fuerte abrazo y le pongo una rolita. Cuídense mucho, Dios me lo bendice. Allá en Santana, ¿cómo está la raza, Toñito?
1: Bien activada con el Monchis.
0: Ya lo dijo mi carnal, soy el Monchis. Activando Los Ángeles, es la raza 97.9.

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0: Mientras que al presidente Donald Trump dice que no le interesa que termine pronto la guerra con Irán, nosotros seguimos pagando los platos rotos y ahora Walmart y Amazon anuncian que van a subir los precios junto con otras tiendas por los costos de la gasolina. 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Mi racita, desafortunadamente, pues nosotros somos los que terminamos pagando los platos rotos en el aumento de la gasolina y la logística podría provocar precios más altos en los productos del supermercado, anuncia Walmart, Amazon y otras cadenas de supermercados aquí en Estados Unidos. Dices que se siente como el dolor de un golpe al cuerpo. La tunda podría ser todavía mayor. Las grandes cadenas, entre otras, ya comenzaron a advertir a los clientes que el aumento en los precios de la gasolina y los costos de transporte ya está afectando las operaciones. ¿Cómo ve?
1: ¡Uy, señor Monchis!
0: ¡El hombre rata! ¿Cómo estás?
1: Pues aquí, mire, queriendo empujar mi coche y no puede.
0: ¿Cómo queriendo empujar su coche y no puede?
1: Sí, es que lo llevé a que le echaran gasolina.
0: Ah, ¿y?
1: Pues nada, cuando llegué me dijo el señor, ¿qué le pongo? ¿La super o diésel?
0: ¿Y qué le dijo usted?
1: Yo le dije, no, yo nomás vengo a oler la gasolina. Pero mi carrito no pensó igual.
0: ¿Por qué?
1: Porque cuando vio los precios, se hizo el muertito y ya no quiere prender.
2: ¡Ay, qué!

0: Damos.
1: ¿Me va a cooperar para mi gasolina?
0: No, entre todos vamos a empujar su carrito a ver si lo despertamos. La raza 97.9. Soy el Moñez activando los ángeles. ¿Qué quiere?
1: Pues que le eche gasolina.
0: Ya no llore.

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Mi racita, ¿sabías que mientras duermes y pegas de pronto un brinco como si te fueras a caer y despiertas? Esto indica que tu ritmo cardíaco disminuyó drásticamente y el cuerpo lo toma como un signo de la muerte, haciendo que el cerebro mande impulsos eléctricos para despertarte y de esta manera ponerte en alerta, previniéndote. Yo

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0: música, maestro.
1: La Raza 97.9, solo ídolos con música de calidad. Vámonos a la línea telefónica a ver qué dice la racita. Hola, buenas tardes.
2: Hola, mi Monchis, aquí en el tráfico, pero alegre con la raza.
1: Esa voz me agrada. ¿Cómo se llama mi compadre?
2: Leonel Estrada.
1: Leonel, Leonel, agarra un carrito y juega con él. ¿A qué te dedicas, Leonel?
2: A la construcción, mi Monchis.
1: Órale, ¿y cuántos vienen ahí contigo en el carranflán?
2: Vamos, tres.
1: Oye, eso ya se me hace sospechoso, ¿eh? Más de tres ya es pandilla.
2: No, pues estoy bien dormido. Qué buenos copilotos traigo.
1: No, hombre, no les vaya a pasar como el de la carretilla, hijo. ¿A dónde me llevas? Dice, ¿de dónde te traigo, mijo?
2: ¿A qué traigo? ¡Claro que digo, Monchis!
1: Ah, mi carnal, ¿a qué ciudad van?
2: Canton.
1: ¿A Canton?
2: Canton.
1: A Canton, un saludo a mi racita allá de Canton. ¿Originario de dónde eres, compadre Leonel?
2: De Ciudad Juárez, México.
1: ¡Ay, pero grita como Juan Gabriel, hijo! ¡Arriba Juárez!
2: ¡Ay! ¡Que viva Juárez!
1: Mi hermanito.
2: Vamos,
1: ¿Qué rolita le pongo a mi carnal?
2: Pues la de los Broncos.
1: ¿Una de Bronco quieren?
2: Sí, mi Monchis.
1: Ahorita le ponemos una de Bronco a mi carnalito, que no se vea pobreza. ¿En qué frigo? ¿Güey, vas?
2: En el 605 acabamos de agarrarlo.
1: ¿Y en el 605 cómo está la raza, compadre?
2: Activada con el Monchis 97.7. ¡La raza!
1: ¡Ay, Leonel! Nomás aumentele dos al último porque es 97.9. Vaya que eres un rugido en el radio. ¡Uy, qué rugidón! ¡Señor Monchis activando a Los Ángeles! Aquí está la complacencia.

0: estoy manejando en el 710 a la altura de Atlantic Boulevard por la ciudad de Maywood. Se está reportando tráfico bastante pesado también en dirección a Commerce a la altura de Indiana Street.
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Mi racita, ¿sabías que mientras duermes y pegas de pronto un brinco como si te fueras a caer y despiertas? Esto indica que tu ritmo cardíaco disminuyó drásticamente y el cuerpo lo toma como un signo de la muerte, haciendo que el cerebro mande impulsos eléctricos para despertarte y de esta manera ponerte en alerta, previniéndote. Yo soy

todo te haya salido como lo planeaste, que Diosito te haya dado la bendición de cumplir tus metas. Si no fue así, no te preocupes, todo es aprendizaje. Mañana tienes la experiencia de hoy para hacerlo mejor. Te late, no se me tumbe, que nada me lo tumbe. Recuerda que para eso es la vida, instante tras instante. Ni hay pasado, ni hay futuro. Lo que existe es el presente, y en eso, clávate y sigue adelante. Recuerda, un día estamos aquí riéndonos, haciendo planes, abrazando a quienes amamos, y al siguiente solo quizá debamos convertirnos en un recuerdo de alguien cuando alguien pronuncie con tristeza nuestros nombres. Así de frágil es la vida, por eso vívela al máximo todo lo que puedas. Yo soy el Monchis, activando Los Ángeles. Ya llegó el carnalillo Pecho Amarillo. Mañana 3 de la tarde tienes una cita conmigo aquí a través de la Raza 97.9. Por lo pronto, que llegues con bien a tu destino. Hasta mañana. Dios nos bendice.

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Carnaletes, buenas tardes, Los Ángeles. Te saludo, compa, el caranío, pecho amarillo, cabeza de membrillo. De aquí hasta las 12 de la medianoche, si Dios quiere. Por supuesto, carnaletes, con toda la música que quieres escuchar. Es más, solo ídolos y música de calidad. A las 8 llega. Yo sé que te acordarás, porque recordar es volver a vivir en tan solamente 50 minutos. Obviamente por 97.9 La Raza. Bienvenidos.

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10: El 7 de febrero.
9: 7 de febrero.
10: Del 78.
9: Del 78. Yo lo primero que miro aquí en la fecha de nacimiento y por medio del Cristo de los Milagros es que tenga mucho cuidado con las comidas de noche. Tenga mucho cuidado con lo que cena, no trate de comer tanto condimento, ni tanto picante, ni tanta coca, ni cosas así, ¿sí?
10: Okay.
9: Tenga mucho cuidado, hermana. Aquí veo que usted piensa mucho y tiene muchas dudas de mucha gente. Usted tiene dudas de que los malestares que siente, de que lo que usted le pasa en el cuerpo, de lo que usted tiene, es malo.
10: Sí.
9: Mira, hermano, usted no tiene nada malo.
10: Ajá.
9: Lo que pasa es que, vuelvo y le repito, debe cuidarse muy bien de su alimentación.
10: Okay.
9: Cuide muy bien la alimentación. Eso sí, le voy a decir algo. Dígale a su esposo que se cuide mucho de las personas con que él habla, con que él se rodea, porque tiene gente muy negativa e inescrupulosa a su alrededor.
10: Uh-huh.
9: ¿Oyó?
10: Sí.
9: Entonces, dígale que se cuide mucho. Hay gente muy negativa alrededor de su esposo. Esta gente negativa puede llevarle malas vibras a su casa, a su hogar.
10: Uh-huh.
9: Le recomiendo mucho cuidarse mucho. Le recomiendo desde aquí, desde la radio, protegerse mucho, ¿yo?
10: Sí.
9: En cuanto a usted, mi querida amiga del alma, cuide mucho la alimentación, cuide mucho su parte del estómago, porque es la que más afectada tiene, ¿yo?
10: Ok, sí, está bien.
9: Bueno, hermanita, gracias.
10: Gracias.
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11: 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No se vaya, ya regresamos.

97.9 La Raza, sonidos con música de calidad, carnaletes. Buenas tardes, buenas noches, Los Ángeles. Tu compa el carnido, pecho amarillo, cabeza de brillo. Bueno, saludándote en este regreso después de Memorial Day Weekend. ¿Qué crees? Fíjate que pues tú ya puedes votar, carnillo. Fíjate que los centros de votación en Los Ángeles ya abrieron para las elecciones primarias. Ya se habilitaron 122 centros de votación en el condado de Los Ángeles para las primarias del 2 de junio. Los centros van a estar abiertos de 10 de la mañana a 7 de la noche. Si tú ya puedes votar, carnalillo, pues entonces ejerce tu derecho al voto de 10 de la mañana a 7 de la noche aquí en el condado de Los Ángeles. Estás a través de 97.9 La Raza, solo ídolos con música de calidad, mi compa.

97.9 La Raza, sonidos con música de calidad, mi compa. Pues, ¿qué crees? Carnaletes, en una noticia en desarrollo, déjame decirte que ya están levantando todas las órdenes de evacuación en la ciudad de Garden Grove, allá en el condado de Orange, en Orange County. Las órdenes de evacuación para los residentes impactados por la emergencia química ha sido levantada de acuerdo al Departamento de Policía de la ciudad de Garden Grove. Esto está pasando en estos momentos allá en la ciudad de Garden Grove. Levantan todas las órdenes de evacuación en Garden Grove, en una noticia que está en desarrollo. Vamos a seguir informando a través de 97.9 de La Raza, solo ídolos con música de calidad, mi compa.

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97.9 de la raza, solo es de los que hay música de calidad. Carlete, ¿qué crees? Fíjate que hoy martes la Corte Suprema declinó o desechó escuchar una demanda presentada por Florida, el estado de la Florida, en el que se alegaba que California había violado las leyes federales de seguridad vial.

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3: 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Bienvenido, bienvenida. Fecha de nacimiento es tan amable.
4: 19 de abril del 85.
3: Yo veo aquí por medio de la carta astral que a usted le ha ido muy mal en el amor. Ha enamorado, ha fracasado, no le va bien. ¿Por qué? Porque estamos viendo malas energías, energías bajitas en el campo sentimental. Y esto causa de que a usted le vaya mal, de que no se sienta bien correspondida.
4: Así es.
3: Aparte de que ha sufrido mucho en el amor, lamentablemente en la economía le está yendo muy mal. Quiero comentarle por medio de la carta astral y lo que estamos analizando con mis compañeros en la mesa de trabajo, que viene una oportunidad de trabajo buena y debe aprovecharla. Bueno, hermanita, la esperamos entonces. Ya tiene el número telefónico para que aparte la cita y aparte, cuénteme, ¿tiene la dirección?
4: Sí, eso sí la tengo apuntada.
3: Ya teniendo la dirección donde se va a poder curar, la esperamos lo más pronto posible en nuestro centro espiritual. Gracias por reportar sintonía y por escuchar nuestro programa.
4: Muchas gracias a ustedes.
3: Bueno, pues, hermana.
4: Que Dios los bendiga.
3: Amén, hermana. 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
1: 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Carnalete, pues, ¿qué crees? Fíjate que el presidente de los Estados Unidos, Donald Trump, firmó una nueva orden ejecutiva que podría cambiar la forma en que los bancos verifican la información de sus clientes. Fíjate, Carlillo, que la nueva orden ejecutiva recién firmada por el presidente Donald Trump instruye a agencias federales y reguladores bancarios a vigilar más de cerca si personas sin estatus migratorio legal están abriendo cuentas bancarias, obteniendo préstamos o tarjetas de crédito o recibiendo pagos de nómina sin reportarlos al IRS. ¿Qué te parece? 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
11: 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Este es un programa de preguntas y respuestas. Bienvenida, hermana, fecha de nacimiento.
12: Sí, es el 26 de agosto.
5: De 1972.
8: ¿Hace cuánto nos está escuchando?
5: Hace como unas 3 semanas.
8: Bueno, mi hermana, mi amiga, lo que yo veo aquí en la fecha de su nacimiento es, mantiene muy pensativa. Mantiene usted muy pensativa, mantiene usted muy desesperada. Últimamente tiene una hija que hace lo que ella quiere. Como lo dije al iniciar el programa, hay hogares donde parece un campo de batalla, peleándose los unos con los otros. Y así están ustedes, hermana.
5: Sí.
8: Peleando,
5: sí.
8: Discutiendo, su hija ha cambiado mucho, ya no es la misma señorita que era antes. Todo le molesta, todo le choca, ustedes no le pueden llamar la atención porque no le gusta.
5: Sí.
8: Ustedes ya no le pueden decir absolutamente nada. Todo se ha acabado ya en el hogar, la armonía, la paz, la comprensión. Todo ya viene de para atrás. ¿Es verdad o no, hermana? ¿Usted tiene la fecha de nacimiento de ella?
5: 14 de septiembre.
8: 14 de septiembre.
5: Del 94.
8: 14 de septiembre del año 94. Bueno, mi hermana, aquí la vamos a colocar en cadena de oración. Vamos a ayudarle con su hija. En la primera oportunidad que tenga la esperamos en nuestra fundación. Me trae, por favor, una fotografía de ella, ¿sí?
5: Sí, claro que sí.
8: Me trae, por favor, una fotografía de ella, que con esa fotografía vamos a sacarle a su hija hacia adelante. ¿Perfecto, hermana?
5: Sí.
8: ¿Alguna otra pregunta que me quiera hacer?
5: No, sería todo.
11: Bueno, pues, mi hermana, muchas gracias por haberse comunicado. Muchas gracias por depositar la fe y la confianza en nosotros. 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Ya regresamos.
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Buenas noticias para toda mi raza de Orange County. Pues ya levantan todas las órdenes de evacuación en Garden Grove. Las órdenes de evacuación para

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Ya se abrieron los centros de votación aquí en Los Ángeles, mi compa. Fíjate que se están abriendo los centros de votación para las elecciones primarias. Se están habilitando 122 centros de votación en el condado de Los Ángeles para las elecciones primarias del 2 de junio. Los centros van a estar abiertos de 10 de la mañana a 7 de la noche. ¡Qué bonito es ejercer nuestro derecho al voto! 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

0: El sur de California vamos a experimentar condiciones de cielo gris de mayo durante los próximos días. Eso sí, con posibilidad de lloviznas y chubascos ligeros en algunas áreas, mi compa. Carnalillo, las temperaturas son frescas gracias a un viento que sopla desde la tierra, el cual también trae consigo nubes de capa marina. Un sistema de baja presión se desplazará sobre la región hasta el jueves, provocando un descenso de las temperaturas entre 5 y 10 grados por debajo de la media. Para mañana miércoles, si Dios nos presta vida, Carrillo, los condados de Los Ángeles y Orange, tendremos cielos nublados con posibilidad de lloviznas, una temperatura máxima de 66 grados, fíjate, una máxima de 66 grados y una mínima de 55 grados Fahrenheit. Se esperan condiciones similares también para el jueves e incluso la posibilidad de chubascos ligeros antes de que la niebla o la neblina de mayo comience a disiparse ya para el viernes. Váyanse preparando con los suéteres y los abrigos para mañana miércoles y el jueves también, mi compa. Gracias a toda la flota y a toda la raza. Precisamente, Carnalillo, para todas aquellas personas que están medios enfermos de la gripa, cúbranse muy bien, protéjanse y también protejan a su familia. 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
11: Abre el lunch.

muchísimas gracias. Que Dios te bendiga siempre. Yo te espero para mañana miércoles, ombligo de la semana, a las 7 de la noche por La Raza. Nuestro pensamiento antes de irnos a dormir. Cuando Dios toca tu corazón, tu vida cambia. Y cuando dejas que Dios toque tu vida, los milagros suceden. ¡Claro que sí, carnillo! Cuando tú dejas que Dios toque tu corazón, tu vida va a cambiar. Por eso, nunca te separes de Dios. Gracias, muy buenas noches. Si vas rumbo a tu jale, échale muchas ganas. Recuerda, carnillo, que tenemos que agradecerle a Dios que tenemos trabajo, porque es una gran bendición de Dios tener trabajo, tener chamba, tener jale. Y cuando tú vas rumbo a tu casita, carnillo, siempre es importante que manejes con mucha precaución, porque tu familia, tus seres queridos, la gente que tú amas, la gente que tú quieres, te está esperando sano y salvo. Por favor, maneja con mucha precaución. Te lo recomiendo a tu compa, el Caranillo Pecho Amarillo, y los quiero mucho. Gracias, buenas noches, hasta mañana si Dios quiere.

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4: Hola, ¿qué tal? ¿Cómo estás? Te saluda Rosalba Suara con estudios en Los Ángeles. Te informa.
5: Docenas de miembros y voluntarios de diversas organizaciones humanitarias en Estados Unidos y México iniciaron la edición 23 de la caminata del Sendero Migrante, la cual honra la memoria de más de 8,000 migrantes fallecidos en la frontera entre ambos países en las últimas décadas. Los organizadores estiman que desde finales de la década de los 90 y hasta la fecha, más de 8,000 migrantes, entre ellos menores de edad, han fallecido a lo largo de la frontera desde California hasta Texas. México sostendrá del 27 al 29 de mayo próximos una segunda ronda de diálogos formales con Estados Unidos de cara a la revisión en julio del tratado comercial con ese país y Canadá, conversaciones que calificó de complejas y difíciles. El alto funcionario afirmó que México llega a esta etapa con la idea de competir cada vez mejor respecto a otras regiones del mundo, en particular en sectores donde México y Estados Unidos tienen una dependencia elevada.
4: Informó para ti Rosalba Suárez.
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0: todavía con la respuesta y voy a hacer el trabajo, quiero decirle a cada uno de ustedes que estamos vivos.
1: ¡Solo por hoy!
0: ¡Andamos on fire! Como dice mi compa el Pitibule.
2: ¡On fire!
3: O sea que
4: el
3: andamos
4: pirul.
2: Bien fogosos.
0: ¿Cómo dijiste tú, Jenny Viera?
4: El pirul.
0: El pirul. El pirul cantando on fire. ¿Cómo anda, compa Chico Morales?
5: Bien y de buenas, aquí respirando todavía, agradeciéndole a Dios que me da esta chance.
0: Oye, te veo y me recuerdas al Kung Fu Panda, güey.
5: ¿Por qué?
4: ¿Al viejito?
5: ¿Porque me están saliendo manchas o qué?
0: Te ves como en blanco y negro y panzoncito, güey.
5: El otro día me confundieron con Buda, lo creo.
2: ¿Con Buda?
5: Es que me quité la camisa para sacudirla y me senté y un vato llegó y me puso una naranja, güey.
0: No, tú lo que pasa es que te vio con hambre, güey.
4: Como homeless.
5: Y era un chinito y me dijo, ¿sabes qué me diría?
2: A mí una vez me castigó Buda, güey.
5: Sí, ¿por qué te castigó? ¿Por qué te castigó?
2: Porque le hablé mal.
5: ¿Cómo?
2: Lo ofendí, güey, a Buda. Simón, estábamos en una hacienda bañándonos en la alberca de un chino, un compa que es chino.
5: Hey.
2: Y su decoración, pues, es china, ¿no?
5: Sí.
2: Y en la alberca tiene una cascada y en la cascada está un Buda.
5: Hey.
2: Entonces estábamos bañándonos en la alberca y yo me subí a la cascada y me dijo mi hermano, hey, trucha porque se va a enojar el Buda porque te subiste a su espacio. Ah, ese vato panzón, ¿qué me va a hacer? Le dije, empecé a ofender al Buda.
5: Hey.
2: Me aventé el clavado, güey. Me estampé con la cabeza, güey, en el piso. Siendo que yo me he aventado clavados toda la vida, güey.
5: Te clavaste de más, entonces.
2: Me clavé de más.
0: ¿Y te dolió?
2: No tan, sí, se me hizo una bola en la cabeza. O sea, para que yo me hubiera pasado eso, tuve que andado mal y no andaba mal.
0: Pues el espíritu del Buda sacó la mano.
2: El Buda me hundió con la panza, yo creo.
5: Yo creo que se te subió.
0: Oye,
5: la espalda.
0: El otro día también estaba hablando con una persona asiática, porque Buda no precisamente es un dios de China, es como de un extenso
5: oriental
0: territorio de Asia.
4: Ajá, porque hay coreanos que también tienen.
0: Pero dicen que Buda no era gordo, güey, que no sé por qué lo tienen así, güey, las estatuas que Buda era.
5: De tanta comida estos güey lo engordaron.
2: Es que yo tampoco estoy gordo.
0: Cálmate, Chico Morales, güey, no estés jugando con Buda.
2: Ey,
0: no,
2: te va a ir mal, te va a ir mal.
5: Yo le voy a Jesús, imagínate.
2: Pues yo también, y fíjate,
5: entonces, ¿quién
2: no metió las manos?
0: No significa que esas deidades no sean amigas entre ellas, güey.
2: Sí, es cierto.
5: Ah, pero Jesús es más poderoso.
0: Buda hablaba de Jesús, Mahoma, el líder musulmán, hablaba de Jesús y lo respetaba como
5: profeta. Ah, qué bueno, entonces, si yo le voy a Jesús, me respetan a mí.
0: Exactamente. Sí. Bueno, te vi hoy, me recuerdas a Kung Fu Panda y él dijo una frase que motivó a millones en su película y sigue motivando a millones. ¿Quién diría que una de las frases más motivacionales del cine vendría de una película de un panda, ¿no? Todo gordo, inmenso. En Kung Fu Panda, el maestro Oogway dice esto, le dijo esto al Kung Fu Panda y se volvió famosísima la frase. El ayer es historia, el mañana es un misterio, pero el hoy es un regalo. Por eso se llama presente.
5: Oh. José José lo dijo en sus canciones.
2: ¿Cómo lo dijo?
5: Él lo dijo, ya lo pasado, pasado.
0: ¡Qué panda! Pero no dijo que el hoy es un regalo y que por eso se llama presente.
4: Uh-huh.
0: Eso no lo
5: nomás
0: dijo.
5: Nomás se le faltó.
0: Eso
2: no
0: lo
2: le
0: dijo.
2: Haga caso a Chico Morales, es terrible.
0: Y la razón por la que tanta gente conecta con esta frase es porque vivimos obsesionados con dos cosas. Lo que ya pasó y lo que todavía no pasa. Le tenemos un pánico y un terror al futuro que no sabemos si va a llegar ni siquiera a la siguiente hora, menos al día de mañana. La película habla mucho sobre la inseguridad, ansiedad y el sentir que no eres suficiente. Porque constantemente crees que no mereces estar aquí, que no tienes talento, que no estás preparado, pero eventualmente entiendes algo importante. Nadie se convierte en su mejor versión pensando demasiado en el pasado o viviendo aterrado por el futuro.
2: ¡Oh!
0: ¡Capichi, chamacos!
2: ¡Capichi, chamacos!
0: Cuando vean vayan a una película, aprendan algo. Voy hasta en los verduleros dos aprendes cosas ahí.
5: Ah, sí, como no, al buriar.
4: Nunca confíes en tu compa chaparro.
0: No. Exactamente bien.
5: Sí.
0: El chaparro, ¿cómo era de gandalla?
5: Sí.
0: El tuntún.
5: Así no hacemos.
0: No dejó al César Bono dentro de un taxi para que explotara.
5: Pues es que.
2: Chiquito, pero picoso.
0: No le dijo. Le pudo haber dicho, bájate, que esta madre tiene una bomba. No, lo dejó explotar.
5: Ay, sí. Tan buenas son muy. Velas, Pop.
2: Un día las voy a ver. Un día que ande.
4: Solo.
2: Sí, de reírme más.
0: Pues nos vamos ahora hasta algún lugar en México. Lo dejaron a un compa, muchachos. ¿Cómo creen que lo dejaron?
4: En algún lugar de México, en específico Mexicali, por favor.
0: Exactamente.
2: Solo.
0: Fíjate que pues somos de ahí y salen unas notas que parecen que la neta de guionistas de películas de comedia.
2: ¿Tú eres de ahí?
0: A un compa, sí, no. Jennifer Mason de Mexicali.
5: Ya, originalmente
0: era de Morelia, Michoacán. Mi mamá me dijo, ¿por qué no te compraste la casa en Morelia? Ah, mamá, me queda bien lejos.
5: Eso te manda capitán, no gobierno marinero, se dice, Terry.
2: Así es. Mamá, ¿no se da cuenta que soy mandilón o qué? Le hubieras dicho caliente.
0: ¿Que somos no. qué?
2: ¿Qué somos? O chico, le hablan.
0: No diga que no eres mandil, porque si sí eres mandil, güey.
2: Yo soy buen esposo, no soy mandilón. A mí no me andan mangoneando. No, yo he volado, dice.
5: Mira,
2: quieto.
5: No diga nada, compa.
2: Mira, compa.
5: Va a estar bien mandilón. Va a ser bien mandilón de aquí para adelante.
2: Bueno, no cambiemos de tema. Adelante, terrible.
0: Fíjate que este compa lo dejaron encuerado afuera del motel. Lo dejaron bichito afuera del motel. Por alguna extraña razón, un hombre fue dejado sin ropa en las partes de afuera del motel Puesta del Sol, quien en forma desesperada y trataba de abrir sin llaves un auto estacionado en plena calle, donde los transeúntes y automovilistas le dieron carrilla y algunos otros de plano soltaron la carcajada. Dicho hostal está ubicado en la carretera Tijuana, entre la calzada Terán Terán y la carretera de la... Eso no tiene nada que ver. Pero lo que sí está chistoso, pues que se dio aviso al 911, llegó la patrulla, le pusieron una cobija y al parecer creyeron que se trataría de una broma.
4: No, la patrulla nunca llegó. Pensaron que era una broma.
5: Los patrulleros pensaron que era broma.
4: Sí.
5: Hoy nomás.
4: Hay un bicho fuera de un hotel.
0: Hay un vato. Pero ahora, pues sí puede pasar, ¿no?
2: Ah, ¿cómo no? Sí puede pasar.
5: Sí, pues sí, sí se salió.
0: Ay, Dios mío. A ver, y ahora voy a preguntarle a Jennifer, ¿por qué? ¿Qué crees que haya pasado? ¿Por qué se quedó ese cuate en Cuernavaca fuera del motel?
4: Yo creo que andaba de coscolino y la novia en presente le quiso poner un 4.
2: Oh.
0: Chico Morales.
5: Yo creo que el camarada se quiso salir nomás así como para presumir y se le cerró la puerta y no se podía abrir. Se cierra por dentro.
2: No, estaba queriendo abrir la puerta de un carro, Chico Morales.
5: Por eso.
2: Yo digo que el vato llegó a la acción y cuando estaba dentro del cuarto así ya todo bichi, se dio cuenta que en vez de que sea mujer, era hombre, güey. Y salió chicoteado.
0: Yo tengo una muy posible.
2: ¿Cuál?
0: El vato estaba matando la rata, güey. La morra estaba casada. El vato de la morra lo siguió, güey. Y el vato salió corriendo, huyendo de ahí, güey.
2: Y el marido de la mujer se quedó peleando con la mujer en el cuarto.
0: Ya. Yeah. ¿Ustedes qué creen que pasó?
4: Puede ser.
0: ¿Ustedes qué creen que pasó? Bueno, nosotros regresamos con la troleada al aire con el terrible.

0: Estamos de regreso al aire con el Terry, listo para hacer la troleada. Me enviaron un mensaje en nuestras redes sociales, @elterrible show. Nos dice Alejandra, háblale a mi mamá, está muy contenta porque acaba de rentar un departamento, hazle una troleada.
1: Ah, caray.
0: Eso es lo que dice. Me pone el nombre de la mamá y el teléfono y la dirección del departamento, pero que, pues, ¿qué le decimos?
2: Es muy común eso, ¿verdad?
0: Sí, sí, dice que le cobran 1,200 al mes, que está muy contenta porque es un departamento que tiene un cuarto y todo, así que está baratísimo, sí, está para estar en la ciudad. Entonces, ya sé lo que le vamos a decir a la señora.
1: ¿Qué?
0: Vamos a decirle que cometimos un error, que son 2,200 al mes, que si se puede, y que pues ya se lo rentamos a alguien, que le damos una semana para salir. ¿Creen que pegue? Es que...
2: Yo me asusté y ya sé que la troleada.
0: Regresamos con la troleada al aire con el Terrible.

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Volvemos con la troleada al aire con el terrible. Oye, un saludo para todos los que se están graduando. 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Me gusta.

0: Estamos de regreso al aire con el Terry. La señora Graciela se comunicó con nosotros porque tiene una amiga que acaba de rentar un departamento. Aquí tengo toda la información. Está bien contenta porque no encontraba nada y encontró uno bien barato. Yo creo que se sacó la lotería sin haber comprado boleto. Dice que el depa vive en el área de Los Ángeles, uh-huh. en una área así que no es así como muy muy macabrosa. Y el departamento vale $1,200, ¿verdad?
1: Está barato.
0: Sí. Entonces dice, como el programa de TV Azteca, difícil de creer. Entonces vamos a marcarle que nos equivocamos, que hubo un error y que se tiene que salir porque ya lo rentamos.
2: Ay, no mal, vale, te digo.
0: A ver cómo reaccionar, márcale por favor, compa Pop.
3: Ahí va.

0: Sí, hola, ¿puedo hablar con la señora Sandra Chávez, por favor?
1: Sí, soy yo. ¿Qué deseaba?
0: Sí, esta es la persona que rentó el apartamento en 3328 Jefferson Street, unidad D.
1: Sí, yo renté ese apartamento porque no tenía dónde cambiarme, lo acabo de encontrar y pues se me hizo bien económico como andaba buscando y pues sí.
0: Así, yo me voy a cambiar. Hubo un pequeño error en lo que pasó, de que usted está pagando $1,200 de renta, ¿verdad? Por el apartamento.
1: Sí, sí, más el depósito, otros 1,200 serían, me cobraron 2,400 y que 150 de limpieza.
0: Ah, ok, sí. Mire, lo que sucede es lo siguiente. Hubo un error, ¿verdad?
1: Sí.
0: El departamento, es que pusimos nosotros a trabajar una semana a una persona, a una niña de 17 años, ¿verdad? Que sí. a cubrir a la persona que se fue de vacaciones, que es la que se encarga de rentar los departamentos. Entonces hizo un error y no puso bien los números, señor. Usted lo que tiene que pagar...
1: ¿Y eso qué tiene que ver?
0: Señora, su renta son $1,900 al mes.
1: ¡Ay, es mucho!
2: ¡Ay, Oames!
1: No, yo no puedo pagar esa cantidad. A mí me dijeron que tenía que pagar 1,200 y más mi depósito, más los 150 de la limpieza.
0: Señora,
1: ¿y por qué de un día a otro?
0: No,
1: yo voy a pagar 1,900, es mucho.
0: Pues señora, lo lamentamos mucho. No sé si puede agarrar un overtime o algo, o otro trabajo extra, o lavar carro los fines de semana, pero la renta son 1,900, señora.
1: No, ustedes tienen que cumplir, porque yo claramente, ustedes me dijeron, la muchachita me dijo a mí, mire, van a ser 1,200 por mes, en total, dijo, van a ser, me cobró 2,000. Sí,
0: yo ya sé lo que dijo la muchachita, entonces, si no va a pagar los 1,900, damos que salga el apartamento mañana.
3: Oye, mira nomás dónde venimos acá, estos no son de mi rancho.
1: No, entonces me voy a ir ahorita a recoger mi dinero.
0: ¿A cuál dinero,
1: recoger,
0: señora?
1: Yo no sé cómo le hagan. ¿El dinero? $2,550.
0: Ah, no, señora, no va a recoger nada porque usted es la que no está cumpliendo su trato. El depósito se le tiene que dar porque usted no cumplió, señora.
1: No. Mire, yo lo siento mucho. A mí me vale, ya sabe, a mí me vale más. Usted me va a regresar mi dinero. Yo no voy a regalar mi dinero. ¿Por qué? Porque ustedes pusieron una mocosa que no sirve para nada y para que leve a la gente. Yo pienso que no soy la única. A lo mejor está haciendo lo mismo con el pinche departamento.
4: ¡A la madre!
0: Pero señora,
1: no, yo quiero mi dinero.
0: No, señora, ¿sabe qué? Y ahora por decirme groserías me tiene que dar $2,200 y no le vamos a recargar su depósito.
1: No, me tiene que dar mi depósito. Yo no sé cómo le hagan. Yo voy ahorita y agarro mi depósito y le llevo a la policía y todo, que acabo yo tengo papeles, tengo todo. Ustedes van a salir perdiendo.
0: ¿Y la policía por qué me va a traer la policía, señora?
1: Porque ustedes me están cobrando, no me quieren dar mi dinero y yo pagué. Yo tengo
0: mi
1: recibo.
0: La puedo acusar a usted de fraude federal, señora, fraude federal. La podemos acusar a usted de fraude federal, de que está usurpando papeles y violando notificaciones.
1: No.
0: Y editando documentos ustedes, para que le favorezcan. Y aquí tengo pruebas y evidencias de que usted estaba amenazando a la niña.
1: Yo tengo la firma de ustedes. Aquí tengo un testigo, viejón.
0: ¿Estaba usted aquí cuando la señora andaba amedrentando y amenazando a la niña?
5: Yo aquí estaba, casi la greña, la pobre morrita.
0: ¿Y está dispuesto a testificarlo?
5: Claro que sí.
1: No, señora.
5: Usted llegó brava desde que venía.
1: Usted es cómplice.
5: Faltándole el respeto a aquella gente.
1: No, usted es cómplice y yo quiero mi dinero.
5: Claro que
1: no. No,
5: a usted no va a venir a amenazar aquí, señora.
1: A mí no me interesa. A mí me va a dar mi recibo.
5: Que no.
1: Yo tengo mi recibo.
5: Escuche que no, señora. No le vamos a dar ningún penny.
6: No, muchachos. No hay que usar la violencia.
1: Saliendo de ahí, yo saqué fotos, ¿me entiende? Y usted se me dice que es y que tiene
0: usted pidió permiso para sacar fotos.
1: ¿Cómo no iba a sacar? Para tener más evidencias,
0: Señora, tiene 24 horas para salirse del apartamento, si no le vamos a empezar a cobrar $1,000 el día.
1: No, yo ahorita voy para allá.
0: No queremos que venga.
1: No queremos que venga.
0: Ya perdió el depósito. Usted por defraudadora, por andar rentando apartamentos baratos cuando sabe que está barato, ¿por qué lo agarra si sabe que no es real ese precio? ¿Por qué no se preguntó usted? Me lo están dando muy barato.
1: Eso me dijo la muchachita. Ustedes pusieron una inservible que no sirve para nada.
0: No pensó usted que a lo mejor esa muchachita en su mente dijo, ay, pobrecita, señorita está toda mensa, a lo mejor no está bien el precio. No, y no
1: me
0: preguntó.
1: Miró la cara.
0: Se quiso aprovechar cara, usted.
1: Yo se quiso aprovechar voy a ver usted. A ustedes. Ustedes son los aprovechados. Ustedes son los aprovechados, no yo.
3: Estas son gringaderas.
0: Señora.
1: Si yo tengo un negocio, voy a hacer como. Voy a seguir las reglas del Estado. Ustedes no siguen ningún reglado. Ustedes lo que siguen es robando a la
0: también
1: gente.
0: También está
1: robando,
0: acusada no usted tonta. De haberle. De estar recaudando votos para que gane Donald Trump, señor. Ya la vimos también. Aparte,
1: racista. No. Ustedes son una bola de rateros todos. Y más su cómplice que tiene ahí en Vicenés, que hasta le están pagando a él.
5: No, para no.
1: Que
5: sea usted hasta llegó y me dio un flyer donde decía que votáramos por Trump.
4: Porque eres tan hociconcito.
5: No se haga, señora. Sí, usted sí traía llevaba, muchos flyers.
1: No. En ningún momento yo no llevaba ningún flyer. Usted
5: hasta camiseta
1: no
5: traía
1: qué hacer para robarme.
5: Que votáramos por Trump.
7: A mí me dio otro, sí, cierto.
5: Sí, verdad que sí.
7: Sí, cierto.
1: No es cierto. Usted no se haga, oiga. Es una bola de mitoteros, de mentirosos, sí, de, claro roba, no. De robadores.
0: Sálgase de su apartamento, por favor, que ya tenemos quién lo va a rentar. Acá tenemos al nuevo rentero.
1: No me voy a salir. Ustedes van. No, ustedes me tienen que pagar. No me salgo.
3: ¿Qué dijiste?
0: Sálgase, por favor, evíteme la pena porque se la voy a echar a los perros, ¿eh?
5: Sí.
1: Écheme la bola de los perros y écheme a todos sus vecinos si quiere, pero no me salgo.
0: Señora, le voy a echar los perros ahorita, ¿eh?
1: ¿Dónde?
0: Señora, le voy a echar los perros ahorita.
1: Haga lo que quiera, no me interesa, ustedes están locos. Y a mí me dan mi dinero, no me salgo.
0: ¿Cómo quisiera hacer mayonesa para embarrarme en esa torta?
1: Haga lo que quiera, no me interesa.
7: Señora, de la tanda
1: corriendo.
0: No es cierto, señora, todo bien con su departamento.
1: No. Ay, oiga, entonces, ¿para qué me están haciendo esto?
7: No ve que si Triple empezó a echar los perros, oiga.
0: Lo que pasa, señora,
1: yo ya,
0: que...
1: Yo ya voy en camino.
0: No vaya, señora, no vaya. No. Ahorita se le va a ir a refrescar a la pobre muchacha. No, todo está bien. Lo que pasa es que
1: no
0: su amiga...
1: No traía ni gasolina. Pasé rápido a echar aquí a los 76, $10. Imagínese.
0: La señora Graciela, que es su vecina o su amiga, dice que está muy contenta porque agarró el apartamento barato y dijo que nos la cotorreáramos con eso y ver...
1: Ay, oiga, y aquí me tienen toda asustada nomás para eso.
0: No, nomás era un cotorreo, no se asuste usted.
1: Se pasaron.
0: Oye, señora,
1: se pasaron ustedes.
0: ¿Quiere que le eche los perros otra vez?
1: Pues no, mejor écheme al chico, ya que usted está ahí.
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0: Angeli Fiera. Estamos de regreso al aire con el Terry, listos para platicar con la Jennifiera, porque pasaron muchas cosas espectaculares el fin de semana.
1: Sí.
0: Entre ellas que me aventé Mandalorian en Grogu.
1: ¿Qué es eso?
2: Es una serie.
0: No, la película. No.
1: Ah, la movie. Yo
0: pensé que era una comida. La película del Mandaloriano, la de Star Wars, güey.
1: Yo pensé que era una comida y me aventé, dijo.
0: Fíjate que.
3: No, cálmate, que me fui al baño y ya cuando regresé cargado de mercancía de cosas de Star Wars. Yo dije, ¿qué onda? Pues cuánto me tardé.
0: El Google las quería.
1: Hey.
3: Ay, sí, ay, sí.
2: Échale la culpa al Google.
1: Y luego le dice, y es la última vez que te compro todo esto.
0: Bien, tu huracanado. Bien, vámonos con el chisme, porque estoy, quiero saber a quién se le quemó el camión, mano.
2: Yo también, para
0: aliviar. Agrupación famosa.
3: Cha, cha, cha, cha.
0: Bien, pero ella tiene todo el dato y el chisme.
1: ¿Quién se dio,
0: mande?
1: ¿Mana?
0: ¿Mande?
3: Mana, mana.
0: 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Adelante, Jennifiera.
3: Ándale, pues bueno, agárrense, chicos, sorbito el café. Resulta que aquí Maribel Guardia cambió su testamento.
1: ¿Otra vez?
3: Ajá, otra vez. Bueno, pues ahora su nieto ya no va a ser el heredero universal.
0: No, pues no puede ser. Obvio, le va a quedar todo el dinero a la mamá del niño.
1: Pues sí. Ahora va a ser el colágeno.
3: El colágeno.
2: Y anda, bueno, buscando, pues, heredero, ya tiene.
3: No sabemos, chicos, pero no es como que lo va a dejar así desamparado. O sea, Maribel Guardia dijo que decidió cambiar su testamento y que ahora su nieta, pues José Julián, ya no va a ser el heredero universal de todo lo que tiene. Y honestamente, pues aquí lo fuerte no nada más es eso, sino porque Maribel Guardia dijo que sí piensa dejarle una partecita de su herencia, pero con una condición muy específica. ¿Okay?
1: ¿Cuál?
3: Según, el dinero, las propiedades y lo que le deje, solamente se lo van a poder entregar al niño cuando cumpla 30 años.
1: Ah, no, ya para qué.
2: Ya no, va a valer.
0: No, sí, tiene razón. Así la mamá, la muchacha esa mala, que anda embroncada con la Maribel, no va a poder tocar el dinero del niño.
1: 30 años, Terry.
0: Y a los 30 años, ese morro.
3: Quiere asegurarse de que tenga madurez suficiente antes de recibir algo tan importante.
0: Exactamente.
3: No lo malgaste, no se lo quite, nada, pues.
0: Exactamente, bien jugada la pelota.
2: Que mete un abogado al niño.
1: Sí. No quisiera tener una abuela como esa a los 30 años.
2: No, y a esa edad ya va a estar casado el plebe.
1: Sí, no.
3: Pues bueno, algo le va a servir, va a decir, bueno, voy a recibir una herencia. Ya con eso es suficiente.
2: Para cuando reciba la herencia ya la va a deber.
3: Ándale,
2: ya que me dé la herencia, te pago. Y así se lo va a llevar a todos, güey.
1: Como ya está seguro.
2: Sí, cómo no. Ya la debes más.
3: Ándale. Pues qué focazo, ¿no? Pero yo creo que está bien. Ya para entonces, pues ya va a tener. Si ya está en él. Andar despalfirrando hasta todavía ni la tiene, pues ya es de él, ¿no?
1: Pero como dicen, debido a se los aseguraran, pues también, ¿verdad? Digo.
2: Pues no, sí.
1: Nunca uno sabe.
2: Uno nunca sabe.
1: Ah, dije al revés, ¿verdad?
0: Ya, exactamente. ¿Cómo
3: que por eso yo me quedé pensando, como que carburando lo que dijo Chico, pero no.
0: Exactamente. Pero bueno, ¿a quién se le quemó el camión?
3: Chan, chan, chan, chan. Pues momentos de mucho susto, así se le vamos a poner, vivieron los integrantes de Los Inquietos del Norte, porque resulta que sí, el camión donde viajaban a un concierto acá en los Estados Unidos, pues comenzó a incendiarse en plena carretera mientras iban camino allá al Salt Lake City, allá por allá. Y pues ahí obviamente las imágenes se hicieron pues muy impactantes, porque ahí salieron y se vio todo ahí cómo se estaba quemando el camión, porque pues sí, terminó envuelto en llamas, así literal. Y pues agradecidos con el de arriba.
1: ¡Agradecidos con el de arriba!
3: ¡Pero el de arriba! No pasó nada.
1: Ah, sí.
3: Todos fueron daños materiales, pero ya.
0: Pues, además el camión, algo, debe, ¿no? Me imagino que lo tenían asegurado, ¿no?
1: Fácil.
2: ¿A poco todavía usan camiones los músicos?
1: Pero en el camión hay cosas que no pueden reclamar en la aseguranza, Terry.
2: ¿Cómo qué?
1: Pues no sé.
2: A la mota.
0: Los Inquietos del Norte no fuman mota, son hombres de familia ya con chavos.
3: Serán inquietos, pero son calmados.
1: Sí. Saludos, ahí están en San Francisco. Los
0: en compas. Esos bailes me gustaba ir porque bailabas y hacías ejercicio al mismo tiempo.
2: Y te caía cerveza del aire.
3: ¿A poco sí?
0: No, porque todo el mundo brincando. Yo no sé para qué iban a comprar cervezas y brincaban y se les caía toda.
2: Pues era parte del show.
0: Ese baile no va a ir a brincar así, güey.
3: Oye, ¿y no estaría pegriloso eso de que se les caiga y luego se resbale a alguien?
0: No, estaban peligrosos bailes de todo, ¿no?
2: Pues sí.
3: Bueno, pues sí, ya que. Pues ahora vamos, chicos, con una canción nueva que acaba de salir de Los Ángeles Azules, con una agrupación, creo que es argentina, que se llama ¿Qué Personajes? Y es que si tú los ves, pues realmente dices, sí, ¿qué personaje? Se parece más o menos como al esposo esta de la, creo que es Kourtney Kardashian.
1: A los alebrijes se parecen.
3: Al peloncito este. No creo que
2: al
3: se
2: baterista.
3: Llama. Ajá. Sí, sí, pero sí. Bueno, así está la cosa. La canción se llama De la A a la Z y está disponible en todas las plataformas. Y aquí les traigo un pedazo.

0: La pregunta del millón, ¿por qué no agarran compas del Terre, güey? Sí, agarran puros vatos de Argentina. La mayoría de las rolas que sacan Los Ángeles son puros artistas de Argentina que nadie conocía, ellos los hacen famosos. ¿O habrá
1: pues
0: negocio ahí?
1: Pues a lo mejor
0: ahí
1: quieren hacerse más internacionales. O sea,
2: es una estrategia, otro... sí, es una estrategia. Mira, sí, porque en Argentina hay mucho tipo de esa cumbia y queda muy bien con Los Ángeles Azules. Ya lo probaron con Belinda, ya lo probaron con Horacio Palencia, Santa Fe Clan y muchos más.
1: Con Cazú.
2: Con Thalía, con Cazú. Entonces siento que como el rollo argentino anda estar, les ha de estar funcionando mucho allá. Uh-huh. Entonces, pues
0: tiene buena, pero también hay más países. Está Colombia, está Bolivia, está España, está China. Sé. No, ¿por qué no graban con BTS?
3: Pero la neta, en Argentina son muy buenos músicos, Terry.
0: No, yo no digo que no, pero nomás, bueno, está bien que graben con que se les dé la gana. ¿Quiénes somos nosotros para juzgar?
2: Exacto.
0: Bueno, voy a la línea telefónica rápido, 866-794-5099. Hola, ¿con quién hablo?
4: Con Karina.
0: Karina, bájale a tu radio y dime dos cositas de las que platicó la Jennifiera.
4: Es la herencia de Maribel Guardia y del autobús que se incendió.
0: ¡Felicidades! ¡Se lleva la pulsera de Don Ricardo Carrera! Jennifiera viene con premios. Gracias, quédate en línea telefónica. Ahorita te tomamos la información. Gracias, Jennifiera.
1: Hasta aquí mi reporte. Síganme en mis redes sociales, Jennifiera94.
0: Jennifiera.

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2: Vaya, no encuentro fallas en su lógica.
3: Buenos días, iniciamos con las informaciones. Autoridades del condado de Los Ángeles investigan un incendio registrado la madrugada de hoy miércoles en un almacén industrial en la zona de Commerce. El fuego obligó al cierre parcial de la autopista 5 y generó una densa columna de humo visible a varios kilómetros. No se reportan heridos, pero bomberos continúan trabajando para controlar puntos calientes. A nivel nacional, varias regiones del Medio Oeste enfrentan condiciones climáticas severas como tormentas eléctricas y riesgo de tornados. El Servicio Meteorológico Nacional mantiene alertas activas y recomienda a residentes mantenerse informados y preparados ante posibles evacuaciones o interrupciones eléctricas. En México, autoridades en el estado de Jalisco reportaron el hallazgo de una toma clandestina de combustible en el ducto de Pemex. Elementos de seguridad acordonaron la zona mientras técnicos trabajan para sellar la fuga. No se reportan personas detenidas, pero se mantiene un operativo para localizar a los responsables. Para Al Aire con el Terrible les informó Mónica Alexandra.

0: The Pain.
1: A tutti modi, doctor Z, con todo.
0: Muy bien, vámonos, ¿no? Chico Morales, ¿cómo estás? Buenos días, bien, ¿cómo bien, te amaneció? ¿Cómo te amaneció por allí? ¿Todo bien?
2: Todavía triste por la derrota, pero alegre ya para escucharlo.
0: Y luego Efraín, que está, que se va, que se queda. Ayer le dijo, bueno, dice la gente de Diario AS que les dijo que se iba. Salió su representante y dijo, no hay nada. Pumas no ha dicho nada porque pues ellos no tienen que decir nada, tiene 6 meses de contrato.
3: Pues ya tenían le dijo un Hugo montón Sánchez de que tiempo que no llegaban a una final, o sea, sí. De que hizo su chamba, ¿no?
0: Sí. Y aparte con pedacería, sin delantero, y luego nuestro técnico nacional que le quita el memote. Sí.
2: Está bien, nomás que no hable porque habla como español. Español, me cae gorda gente que.
3: Pero tuvo mucho tiempo en Europa.
2: ¿Y qué tiene? Sí, yo tengo 40 años aquí, no hablo como gabacho.
0: Habemos gente que nos mimetizamos, eso se llama mimetizar. Si yo digo España,
3: como macho, como Hugo Sánchez.
0: Arza la pata que te está. Pero bueno, ahí está el asunto. Hay votaciones en el Real de Madrid. Y ahora que llegó ya, le dice el que habla como mexicano, Riquelme. Y ahora, ¿cómo cuando ese se llega al poder? Hay gente que es sordo, no quiere soltar el hueso, ¿no? Señor presidente, todo, que sea el suelo parejo. Y ahí vamos a ver qué rollo, ¿no? Pero ya está manipulando todo bien gacho el Florentino, Tino. Que es importante, ¿no? Pásele, don Chico Morales, pásele. Ahí está el avión, ahí está todo. ¿Es rico el poder, sí o no?
1: Sí.
0: Pero ya lo dijo el que lo dijo, Lore Lacton. El poder envilece, pero el poder absoluto envilece. Absolutamente. ¡Ay, Dios mío! Sí fue a la escuela, por lo menos me senté ahí en la historia del pensamiento económico y del Estado. ¿Sí o no?
1: Sí.
0: 15 días y vámonos al Mundial de... Es el torneo ecuménico del fútbol. Chécate, Chico Morales, ¿qué significa ecuménico? Es que hay que buscar, ya ves que no... Ecuménico.
2: No sabe qué significa.
3: Son los que arreglan carros, Chico Morales.
0: No, esos son los mecánicos.
3: Oh, perdón.
0: Es una palabra del verbo de comer, no, significa universal o que se extienda a todo el mundo. Ah, es de origen griego.
2: Como pandemia.
0: Es el torneo ecuménico. Como no podemos decir la palabra, ajá, le vamos a decir el torneo ecuménico, ¿sí o no?
1: Sí.
0: La dijimos aquí primero, luego la andan diciendo ya en otros lados. No, doctor, le copiaste aquello, ¿sí o no?
1: Sí.
0: Oye, ¿qué te pareció Estados Unidos que le ha de ir a su nómina de 26? Obviamente Pulisic al frente y todo, pero... Zendejas, caray, que aparece. Me parece muy justo para el señor Zendejas del América, ¿sí o no, Terry? Venía en un gran momento y lo tenía bien borrado el técnico.
3: Y bueno, se le dio, y estoy viendo, ok, hay que hablar de esto bien, qué bueno que lo trajo al punto, doctor, porque estoy viendo los comentarios que traicionero y que no sé qué. ¿Qué no saben? Que él escogió la selección de Estados Unidos porque la de México no lo llamaba y que se la andaban haciendo de tos y que le hicieron una agachada. De renuncia a tu ciudad, no sé qué, sino, o sea, antes de subirse al autobús.
0: Las formas esas.
3: Exactamente, ¿no? No saben por qué decidió irse por Estados Unidos. Él quería jugar en México.
0: Él estaba entrenando con la selección nacional mexicana. Y un día en las épocas de John de Luisa y el innombrable, sí, ese que jugó a no ganar en Qatar, le dieron un papel. Dijo, hoy firma esto cuando se va a subir al autobús. Lo ve y dice, no, espérame, ¿quieres? No puedes firmar un papel, eres bruto, Chico Morales.
1: Sí.
0: Y a partir de ahí se nos vino, pero él nos hubiera caído re bien, sobre todo que ahí tiene las dudas del Vasco, jugadores por afuera. Felicidades a Estados Unidos, que ya está con sus 26 llamados para lo que será.
3: Y estaba, este, o sea, nosotros nos dábamos a Zendejas en el Mundial, ¿eh?
0: No, pero para nada. Grupo D, Estados Unidos junto a Paraguay, Australia y Turquía. El día de ayer también Panamá ha subido su lista de convocados, el DT Thomas Christensen. Lo dieron aquí, ahí en la oficina del Gran Canal de Panamá, muy bonito el evento. Ahí están los Fajardo, los Waterman, los Murillo. Ellos van a debutar el día 17 de junio en el Toronto Stadium. Canadá está en Canadá, justamente allá en el Toronto Stadium. En el grupo L, junto a Croacia e Inglaterra, estará la selección nacional de Panamá. Habló el técnico de esa selección, que dijo Thomas Christensen. A ver.
4: He podido ser injusto con unos cuantos, seguro.
0: De la convocatoria.
4: Y lo siento en el alma, porque como entrenador...
0: No lo sientas.
4: Es la responsabilidad que tengo que tomar, pero es también la parte amarga, porque sé que un mundial es lo máximo para cualquier futbolista.
0: ¿Tú alguna vez lo has sentido, Chico Morales? ¿Sí o no?
1: Sí,
0: esa responsabilidad, Y lo dijo el día de ayer, ¿no?
3: Oye, ahí estaba, siguiendo con esto de los partidos, estaba viendo en Fox Sports Network, en un noticiario en inglés, un partido que va a jugar, creo que es Colombia contra el Congo en Guadalajara.
2: Sí.
0: Así es.
3: El Congo, primero, ¿el Congo es una selección mundialista?
0: Sí, claro, la República Democrática del Congo.
3: Pero estaban diciendo, de allí está viniendo el ébola, güey. Sí.
0: Pero, a ver, pero es que son los noticias. O sea, me extraña que siendo la gente de Fox, desde hace rato, la selección del Congo está entrenando fuera del Congo, está aislada durante 21 días, va a viajar directo a Estados Unidos. Acá el tema es fanáticos que vengan. Oiga, vengo de la República del Congo. Usted ya guardó el tema de... No, no lo he guardado. No lo van a dejar entrar a Estados Unidos, ¿eh? Eso se lo decimos fuerte y claro. Entonces, sí están siendo responsables. Ni siquiera sus familiares, Miter, están pudiendo visitar a los jugadores de la República del Congo que ya están listos para debutar acá. Hablando de la selección Colombia, ya están reunidos en Bogotá. Hay 10 elementos. Habló David Ospina, el cancerbero de la selección Colombia. Escuchemos.
5: La selección que tenemos, los jugadores que tenemos, el cuerpo técnico que tenemos. Entonces yo creo que ese objetivo está muy claro, empezando ya por la preparación y bueno, esperamos darnos una felicidad, darle una felicidad a nuestro país que se lo merece también.
0: Ya es hora que ustedes también salgan como nosotros de la película Nacidos para Perder, ¿sí o no? Jugaron como nunca, pero perdieron como siempre. Un favor, no se vayan a ir. La gente de Colombia, no vayan a meterse al estadio haciendo un papelazo como lo hicieron en la Copa América, ¿sí o no?
2: Sí.
0: Oye, Selección Nacional Mexicana, estamos salvados ya, mi tierra. Llegó el Chaquito, llegó Beth, llegó Johan. Hoy viajan hacia Los Ángeles, California, para ver qué rollo, ¿sí o no?
3: Sí, sí. Oye, lo de la selección de Irán, y yo creo que no llegan, ¿eh?
2: ¿Por qué?
3: El Ayatollah Mohammad Khamenei, el Junior, puso en su Twitter, o X ahora, pues de que Estados Unidos e Israel los va a borrar de la faz de la tierra.
0: ¡A la madre!
3: Pues sí, ahí lo puso.
0: Sí, otra vez ayer hubo bombardeos, ¿no?
3: Y bueno, pues básicamente está diciendo, te voy a desaparecer.
0: Sí. No me digas.
3: Entonces yo no, está muy cañón eso.
0: Muy difícil, ¿no? Y mira que la diplomacia, entre ellos pues nuestro país, independientemente de A o B o C, ya le dijo, vente acá a Tijuana, viajas directo, tus dos partidos Los Ángeles, te vas a Seattle y participas en el Mundial, pero es que también, pues ya un manotazo, ¿no? Es que el que dirige Israel, le dicen el Gabino Barrera, no entiende razones, ¿sí o no? Y se ha llevado un montón de gente inocente por el frente. Hablemos de otras cosas, yo hablo de política y me vayan a dar un levantón, ¿sí o no? Sí. ¡Deporte!
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0: Deporte.
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3: Regresamos con la nota macabrona, doctor. Usted se va a acordar de los sartenes de DuPont. ¿No se acuerda de esos famosos sartenes de DuPont?
0: ¿Cómo no? Sí.
3: Bueno, pues ahí les voy a contar la nota macabrona. ¿Cuánta gente se llevó entre las patas a saludar a San Pedro DuPont?
0: Ay, caray.
3: En la nota macabrona te lo cuento.
0: Súbele, chico, a los 45. Sí, oye, ¿qué pasó esto?
2: ¿Lo arreglamos o no?
0: Los meros míos de los 70.

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2: Vámonos, chico, con el tráfico. ¿Hay o no hay?
4: Sí, arroz al Central West, a la altura de Indiana. Ahí está el carril derecho, feliz por un accidente. 110 al norte, a la altura de Exposition. Carro está descompuesto, subiendo el carril izquierdo. Finalmente, el 118 al este, a la altura de Resida. Ahí el carril central está obstruido por un accidente. 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
1: Muchachos, ¿están listos para la nota macabrona del día de hoy?
2: Sí. Más o menos.
1: Voy a platicarles el lado oscuro de DuPont. A simple vista, DuPont era el símbolo perfecto del sueño industrial estadounidense, una compañía multimillonaria respetada durante décadas porque fabricaba materiales revolucionarios, productos químicos y tecnología que usaban en millones de casas alrededor del mundo. Pero detrás de esa imagen corporativa, impecable y perrona, comenzaba a esconderse una de las historias más perturbadoras de contaminación y encubrimiento industrial en Gringolandia. Todo estaba girando alrededor de una sustancia prácticamente indestructible, el PFOA, también conocido como C8. Un químico utilizado durante años para fabricar productos antiadherentes como el famoso teflón. Esa madre que le ponen a los sartenes para que no se pegue la comida, ¿verdad? Yo siempre he dicho, ese es un químico, ¿verdad? Durante décadas, documentos internos revelaban algo escalofriante. La empresa sabía que el químico podía permanecer en la sangre humana por años y que existían indicios de riesgos graves para la salud, hasta que les diera cáncer a las personas. Pero aún así se hicieron güeyes utilizándolo y desechándolo cerca de comunidades enteras. El epicentro del escándalo se encontraba en Parkersburg, donde miles de personas consumieron agua contaminada y no sabían. Y la historia explotó cuando un granjero llamado Wilbur Tennant comenzó a notar algo aterrador. Sus vacas se enfermaban, actuaban de forma agresiva y morían en circunstancias extrañas cerca de un arroyo conectado a residuos químicos. Desesperado porque ya se estaba quedando sin vacas, buscó ayuda de un abogado corporativo llamado Robert Billot. Lo que parecía un simple casito rural terminó destapando miles de documentos internos y una investigación que cambiaría para siempre la percepción pública sobre la industria química. ¿Qué creen que se dieron cuenta, chamacos?
3: ¿Qué se dieron cuenta? ¿De qué?
1: Pues se dieron cuenta que la exposición prolongada al PFOA con enfermedades, pues le causaba a la gente enfermedades como cáncer de riñón, cáncer testicular, problemas de tiroides, colesterol elevado y colitis ulcerosa. El caso se convirtió en un escándalo internacional. Demandas multimillonarias, acuerdos legales y estudios científicos comenzaron a revelar que el químico no solamente estaba en el agua, sino prácticamente en la sangre de millones de personas alrededor del planeta. O sea, no más afectaron los
4: Estados
1: Unidos.
4: Pues sí, imagínate. ¿Cuánta gente no compró esos sartenes?
5: Ay, te la traje de Estados Unidos, ya van bien contentos, ¿eh?
1: Y 3 años después le dio cáncer. Y lo más perturbador no era solo la contaminación, era la idea de que según múltiples acusaciones y documentos judiciales, parte de los riesgos ya eran conocidos internamente, o sea que ya sabían lo que estaba pasando o que podía pasar y se hacían güeyes, mientras las comunidades seguían bebiendo esa agua todos los días. La historia inspiró documentales, investigaciones periodísticas y la película Dark Waters, protagonizada por Mark Ruffalo, que retrata la larga batalla legal contra la compañía, porque al final el verdadero horror de esta historia no vino de algo paranormal, sino de algo mucho más real: contaminación invisible, silencio corporativo y generaciones enteras expuestas a esto sin saberlo. Niños, adultos, viejitos y todo, que les dio cáncer por estar tomando esa agua, y la compañía que ya sabía y se hacían güeyes.
5: Pero al final, yo creo que siempre está involucrado parte del gobierno.
1: Sí,
5: no?
1: Sí,
3: claro,
1: bueno,
3: que sí,
1: porque,
3: chico.
1: Porque estos güeyes le pagan a los, sí, a los representantes locales o a los congresistas, claro, y a los senadores
4: para pasar estatales, para pruebas y eso, ¿no?
1: Para que se hagan güeyes, sí, para que les den permiso. Oye, güey, vamos a tener que tirar un poquito de líquido aquí. No hay tanto bronca, pero ayúdame a que me aceleren el permiso y todo.
3: Simón.
1: Y ellos, güeyes, pues ahí te van 200,000 o 300,000. A ver, explícame tú cómo, si un congresista lo máximo que ganan son 175,000 al año, el que tú quieras, escoge de todos los güeyes que hay ahorita, todos tienen de 10 millones para arriba en la cuenta de banco.
5: Y casonones ya pagadas.
1: Y ganando eso, que me digan cómo.
3: Sí, es que a veces también les dan como incentivos, les dan ayudas, les
5: pero
3: dan.
5: Tanta no, po.
3: No, pues es que al mes a veces tienen casi un poquito más del sueldo, güey.
1: No, esos vatos ganan un salario como nosotros, sí, y no les dan bonos porque no tienen productividad, güey. O sea, ellos no ganan bonos.
3: Y luego tienen negocios también, ¿no? Nomás viven de eso, ¿no?
1: Y no, exactamente, y ahí es donde está el problema.
3: Y ahí es donde está el problema. ¿Por qué? Porque hacen negocios que lo vinculan con el gobierno y se los mandan ellos.
1: Que estos,
3: y es
1: pues,
5: algo de nunca acabar. Su puesto para cargar.
1: Pero no para que ganen 10 millones. Pero en fin, esta fue la nota macabrona. Y la próxima vez que te hagas un huevo, ¿sabe de dónde salió ese sartén?

0: con Notichismeando. ICE amenaza a los abogados de migración. ICE. Y bueno, ahora andan buscando los disturbios, a los responsables del desmadre que hacen los chamaquitos cuando se salen a tomar las calles.
1: Ah, está bien.
0: Ya lo dijimos, ¿no? Pero bueno, ya viene eso y más en Notichismeando.

0: Estamos de regreso con el Terry al Millón y Pasadito, listos para Notichismeando. Oye, hoy vamos a tener una dinámica diferente en ese segmento de Notichismeando de la señorita, ahora señora Neikari Albarrán, periodista egresada de una universidad y todo en comunicaciones. Voy a preguntarle a la gente, el desmadre que hicieron los niños en Chicago, que salieron a tomar las calles, a saquear tiendas, a hacer su relajo, donde salieron cientos y cientos y cientos, ¿de quién es la culpa? ¿De las redes sociales o de los papás de los chamacos? 866-794-5099, porque muchos llevaban hasta bicicletas eléctricas, ¿no? Esas de batería, sí. ¿No? Y esas madres cuestan $2,000, $3,000, no son una cosa barata, güey.
1: Sí.
0: O sea, los papás de esos niños tienen billete, güey.
1: Sí.
0: 866-794-5099, si quieres participar con tu opinión de quién es la culpa de que salgan esos niños a hacer su marranero en las calles de Chicago y diferentes ciudades en los Estados Unidos. Adelante, Neikari, ¿qué más nos tienes y nos comentas?
2: Claro que sí, bueno, vamos a aprovechar que has tocado ese tema bastante interesante de todo lo que está sucediendo aquí en Chicago. Fíjate que ya están proponiendo una ordenanza porque se tienen que bajar con billete a todos esos papás de esos chicos que están haciendo ahí los disturbios. Y además de eso, pueden estar penalizados con 10 años de cárcel por permitir que se fueran a hacer estos disturbios. Todo eso, obviamente, se está cocinando lo que es el
0: Concilio Municipal. ¿Para que luego el presidente municipal de dónde?
2: Del Concilio Municipal de aquí de Chicago, se llama Brian Hopkins y es el que está proponiendo todo eso. Se está buscando que esta ordenanza pueda tener futuro.
0: Luego la veta el alcalde y así de fácil se termina todo.
2: Vamos a ver qué pasa. Necesitamos mano dura y ya cuando haya dinero de por medio, que van a ser hasta $2,500 y años de cárcel, yo creo que esto va a dar fin a lo que
0: está. A los padres de todos los chamacos desmadrosos, mientras y cuantos sean menores de edad. Bien, las llamadas que están en espera, ahorita les contesto. ¿Qué más, Neikari?
2: Claro que sí, vámonos con una noticia bastante desafortunada, nos vamos hasta Washington y es que al menos un muerto y 9 desaparecidos en una implosión de una fábrica de fabricación de papel. Ayer hubo una implosión de uno de los tanques y pues una persona murió, se empezó a desprender como, digamos, una sustancia líquida que ocasionó, pues bueno, muchos accidentes, bastante quemaduras en las personas y hay 9 personas desaparecidas, que ya incluso varios medios ayer por la tarde hablaban de varios muertos, obviamente tuvieron que tener cuidado con ese término y ahora se está hablando de desaparecidas, pero se tiene entendido que va a ser un saldo más mortal, así que bueno, esto sucedió en Washington y raro también porque esto está ocurriendo a unas horas desde que allá en California se sufriera de esto, de que hubo una evacuación de más de 50,000 personas en el condado de Orange Grove, donde también una fábrica aeroespacial tuvo un problema con un tanque, se comenzó a recalentar y digamos que todo ese radio donde hay escuelas, hay personas donde viven normalmente, pues estaban en riesgo. Ayer a las 7:30 de la noche le dijeron todo el mundo para su casa, ya supuestamente no hay riesgo, pero bueno, estamos viendo que las fábricas están teniendo este problema y sí, da mucho miedo. También les cuento, muchachos, que ICE lanzó ayer una advertencia, lo hizo a través de las plataformas de la popular conocida red social X, que se conocía antes como Twitter, y dijo que van a empezar a investigar y van a poner mano dura a todos aquellos abogados que hayan ingresado casos de asilo falsos o sin buena sustentación real. Y ojo porque, bueno, la comunidad venezolana, colombiana siempre ha venido denunciando esto, que hay casos de asilo que le faltan patas a ese cuento, le faltan historias. Ahora a ver, a todos esos abogados van a tener que cuidarse porque van a empezar a revisar todos esos casos que...
0: Las personas, es que como 4 o 5 millones de personas de un solo país van a tener todos asilo. O sea, no, y obviamente los abogados hacen lana con eso.
1: Claro.
0: Exacto. Pero no todos califican para un asilo. Siempre he dicho yo, en México, un aguacatero se vino porque le mataron a toda la familia, a toda, y lo amenazaron, y le quitaron su huerto de aguacates, y no le quisieron dar asilo.
2: Imagínate,
0: güey, y ese sí lo merecía.
1: Sí, claro.
0: Y al final, pues el pobre ya se fue a vivir, anda en Costa Rica, se tuvo que ir a Costa Rica porque aquí no lo dejaron estar.
2: Increíble, hay un montón de gente que sí tiene casos de asilo, que sí puede, que sí necesite la ayuda, que sí necesita un paro humanitario y lamentablemente no entiendo cómo.
0: Yo no entiendo, si en México las víctimas de, oye, ahora que ya son terroristas los narcos,
1: ya
0: deberían de calificar para asilo político.
2: Claro que sí, no solamente gente de Cuba y Venezuela, también de México, que el crimen organizado está acabando con familias. También te cuento, ya casi para dejar a la gente que nos está hablando a través de todo lo que se vio aquí en Chicago, les cuento que vi una banda de latinoamericanos que se metía a las casas de las estrellas de la NBA y la NFL. Han caído, son
0: chilenos,
2: cuatro chilenos y un argentino, que ojo, los ciudadanos chilenos tienen el chance de entrar aquí sin visa. Ya hace un año Trump estaba investigando todo eso para ver si a las personas de Chile se les, digamos, se le ponía la lupa y se le ponía ojo, porque muchos de esos venían y se les conocían como estos le llaman los delincuentes,
0: turismo
2: de cuello blanco,
0: turismo,
2: ¿no? Los
0: para que... ratear, güey. O sea, ellos sí vienen bandas bien organizadas, o sea, se dedican a eso, saben cómo vienen, roban y se van, y luego vuelven a regresar, roban y se van.
2: No.
0: Pero bueno, ya han agarrado a muchos y los han arrestado, y qué bueno.
2: La mayoría,
0: ¿no?
1: Les van a quitar ese privilegio pronto.
0: Bien.
2: Vamos a ver qué pasa. Vamos a darle entonces chance a las llamadas, que dice la gente. ¿Quién tiene la
0: llamada
2: culpa?
0: ¿Quién tiene la culpa del desmadre que están haciendo los chamacos en las calles, las redes sociales, porque ahí se organizan? O los padres de los chamacos. 866-794-5099. 866-794-5099. Tenemos una llamada mientras atiendo a nuestro amigo o nuestra amiga. Puedes marcar para participar. Hola, ¿con quién hablo?
3: Hola, buenos días, mi nombre es Antonia.
0: Toñita, bienvenida. Toñita. ¿En dónde te reportas, Antonia?
3: Al sur de Chicago.
0: Bueno, adelante con tu opinión.
3: No, pues totalmente de acuerdo que nosotros como padres, porque pues los dejamos salir y no sabemos qué es lo que está pasando, pero sí, nosotros los papás tenemos la culpa.
0: Exactamente. ¿Y cuáles crees que son las consecuencias que deben de tomar?
3: Las consecuencias es que multen a uno como papá y a los hijos, para que así los dos tengamos pues que pagar por las consecuencias que hacen nuestros hijos.
0: Gracias, Toñita. Vámonos a la siguiente llamada telefónica. Hola, ¿con quién hablo?
4: Hola, buenos días, Terry. Soy Elizabeth. ¿Cómo están todos?
0: Al millón y bien, pasadito, bien. Tu buenos comentario, días, Elizabeth, ¿cuál es?
4: Pues sí, mira, primero yo pienso que son los padres, porque si nosotros educamos a nuestros hijos desde pequeños de no andarse metiendo en este tipo de problemas, ellos no van a andar ahí. Y después son los mismos muchachos. Y el alcalde, sí, yo entiendo, no quiere hacer nada porque piensa que son jóvenes. Pero ya lo que está sucediendo ya está muy grave. Ya está muy grave. Sí. Hasta los demás andan aprovechándose de estas reuniones y andan disparando y andan cometiendo fechorías. Y los que estamos pagando la culpa, bueno, yo no vivo en el centro ni en el sur, pero desgraciadamente las personas que viven ahí son las que están sufriendo todo esto. Y yo sí creo que debe de haber algún tipo de regla de que no anden ahí a ciertas horas o más vigilancia. O algo tiene que pasar, Terry, porque no es justo.
0: Exactamente, bueno, Elizabeth. Muchas gracias, Elizabeth, en Chicago. Vámonos a California. Aquí dice José Pérez, bienvenido. ¿Cómo estás?
5: Buenos días. Sí, amigo, te voy a decir la mera verdad. La verdad que muchas veces las redes sociales son las culpables. Te voy a decir por qué. Porque hay niños, hay muchachos de 16, 17 años que ya los papás no tienen control en ellos, ¿sí? Y todas esas personas son las que ya les deberían de poner mano, de sancionarlos, de hacerlos que ellos paguen por sus cosas.
0: Exactamente, y algún tiempo en el bote, en la

0: Exactamente, y yo te puedo decir que fui víctima de eso también. Después les platico mi aventura. Gracias, Nicari Albarrán.
1: Gracias a ustedes, a todos los que llamaron y se comunicaron. Esto fue Noti Chismeando y me siguen en las redes sociales, @NicariAlbarrán. Feliz miércoles para todos.
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0: Hay una bronca entre Edén Muñoz y Espinoza Paz.
3: Ah, caray, ¿eso?
0: ¡Hay tiros, señores!
3: ¿Cómo?
0: Entre los dos sinaloenses. Regresamos con esto en 7 minutos al aire con el Terry.

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1: 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Señor. Pues vámonos con el Chico Morales para que nos diga qué más está pasando en LA. Adelante, Chico.
2: Bueno, pues toda la gente aquí en Los Ángeles recibimos una alerta Amber. Y bueno, pues fue por el presunto secuestro de una niña hispana de apenas 4 años. Tenemos ya más información. Y lo que pasa es que esta menor habría sido llevada por su propio padre, Rubén Fregoso, y fueron vistos por última vez en el área de West Adams. Y también este señor está pues siendo investigado por la supuesto pues homicidio de su propia esposa. Así es que si usted sabe algo, repórtelo inmediatamente a la policía de Los Ángeles. Supuestamente está en un carro, es Land Rover 2019, hay que reportarlo porque lo detengan y salvemos a esa niña.
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2: Escucha.
3: Está platicando una morra con un vato y le pregunta:
4: oye, ¿y tú aguantas mucho en la cama?
5: Pues hasta mediodía si no me despierta.
6: Dicen que hasta la fecha es virgen.
3: A ver, ahí va un chiste incomprensible, muchachos. A ver si lo comprenden. Incomprensible para inteligentes. Están en la cocina y le dice la mamá a la hija: hija, ¿tú te drogas? Y le dice: no, mamá, ¿por qué? Estás picando la cebolla con tu credencial.
6: Yo sí lo comprendí.
7: Yo sí lo comprendí, pero no comprendí el chiste de la risa.
8: No estaba el chiste, dice.
6: Pero no le entendí lo de la risa. Porque...
8: gracias. Ajá, no sí, exacto.
3: Y le dice otra morra. Está reclamándole al chico Morales. Le está diciendo: me dijiste que tenías una casa con 3 plantas. Y le contesta el chico Morales: sí, un Ruda Romero y una mentita.
8: No te ibas a contar chistes, pues.
6: Oye, ¿qué no era la tía?
3: Ay, Dios mío. Sean felices.
6: Es que hay gente que no le quedan los chistes.
3: Ahí va un radio escucha en el freeway. Ahí va un radio escucha en el freeway 10 que se viene riendo.
8: No a creo. A ver,
6: que nos llamen.
3: Que nos llamen.
8: Una pulsera.
3: Ok, traigo una rola de un compa. No estábamos viendo de dónde es Espinosa Paz. No sé.
6: Es de Angostura, Sinaloa.
3: Angostura, Sinaloa. Traigo esta rola yo. De mi compa Espinosa Paz, voten por ella, 866-794-5099. Ya pueden votar sin oírla, ¿eh? Se vale. Si así votan por los candidatos.

0: Esta es mi rola que traigo yo, mi compa Espinosa Paz. Un saludo para él hasta Colombia.
1: Ya vive en Colombia el vato.
0: El vato vive en Colombia. ¿Qué traes tú, chico? Digo tú, compadre Pop.
1: Yo traigo una persona también sinaloense que es compositor también y se llama Edén Muñoz, que antes estaba en Calibre 50, no sé si se acuerdan.
2: ¿Cómo no?
0: Y luego se deshizo porque se pelearon entre ellos y todo ese rollo.
2: Aquí
0: y
2: estuvo en la entrevista.
1: Aquí ha estado, así
2: sí,
1: es.
2: Compa, saludos.
1: Y su rola se llama Como Quieras Quiero, mija. Ahí les va. Esta es mi rola, pueden votar por ella en caliente.

0: hablando de sinaloenses, compositores y talentosos. 866-794-5099. Jennifiera, tú que tienes sangre de Sinaloa, ¿por quién vas a votar?
1: Fue por el de Sinaloa.
2: Por Edén.
0: Por Edén. ¿No te gusta Espinoza Paz, Jennifiera?
3: No, no influyas como los políticos chafas.
2: Ya sé. Bueno, yo ya di mi voto y mi voto.
1: Gracias por tu voto, aunque no cuente, Jennifiera. Ya sé que no soy el único loco.
3: Es del Muñoz también, yo, mi compa.
1: Ya somos tres contra el perro.
0: No, pues, wow. Lo que cuente es el público. 866-794-5099. Si pierdo, cuento un chiste.
2: Ay, no.
0: Hola, ¿con quién hablo?
4: Con René.
0: René, ¿cuál es ¿por quién vas a votar, René?
4: Vámonos por la de Espinoza Paz.
0: Espinoza Paz, 1. Edén Muñoz, 0.
1: No voy a decir nada.
0: Edén, ¿qué pasa cuando un hombre se enoja? Ay, no sabe, ¿verdad?
4: Después.
1: No, compa, ni me salude, no votó por la mía, compa.
0: Vámonos a la siguiente compa llamada René. Telefónica. Aquí tenemos a Maritza. Maritza, ¿por quién vas a votar?
5: Por Edén Muñoz.
1: Eso, Maritza. Sa, sa, sa, yakuza, yakuza.
0: Gracias, Maritza. Vámonos con el Pony. Pony, ¿por quién vas a votar?
4: Pues por Espinoza Paz, canalito.
0: Espinoza 2.
1: Anda romántico.
0: Edén 1, gracias. Vámonos con.
4: Primero.
1: Tiene ganas de llorar.
0: Eso, vámonos con Angie. Angie, bienvenida. ¿Por quién vas a votar?
6: Yo voto por Espinoza Paz.
1: Puro infiel, puro infiel.
0: Ganamos.
1: Ni modo. Sí.
0: Silencio, por favor, porque viene este rolonón.
1: Mira, con esa canción.

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4: Gusto de saludar al Dr. Z Deportes. Panamá dio su lista de 26 convocados. El DT Thomas Christensen sorprendió con el llamado de un histórico, el mediocampista Alberto Quintero. Habló también del caso del jugador de Pumas, Adalberto Carrasquilla.
5: No concuerda las imágenes con el informe que se nos fue enviado. También hemos hecho nuestras consultas con el doctor Villarreal, radiólogo, especialista.
4: Florentino Pérez confirmó que presentará este miércoles, bajo el lema Mucha Historia por Hacer, su candidatura a la reelección de la presidencia del Real Madrid, pero esta vez en unos comicios en los que se enfrentará al también empresario Enrique Riquelme. Se viene haciendo una costumbre y en su debut en Roland Garros, en la que derrotó a la alemana Laura Seckmann por parciales de 6-3 y 7-6, la tenista japonesa Naomi Osaka se presentó con un vestido negro de alta costura diseñado por Kevin Germanier, acaparando la mirada de todos los presentes en medio de los flashes de las cámaras.
6: El silencio de nuestros corazones.
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0: ¿Qué hola? ¿Cómo están? ¡Buen día! Toda la gente de Los Ángeles, son las 6:02 de la mañana. Chico Morales, nubladito, sí, sí, pero bonito.
1: Nomás se asoma la lluvia, pero no cae.
0: No ha pegado el calor y está chido porque los jardineros, toda la gente que trabaja en la calle, los de la construcción, pues trabajan a gusto mediodía. Ya después, como después de las 12, ya empieza a amarrar el calorcito, sí, pero no tanto, no tanto. Pero aguas, porque dicen que después del mes que sigue se va a venir el calor, pero con madre. Dicen que el calor se puso de acuerdo con la FIFA para que tuvieran un mundial agradable aquí en el sur de California.
2: Que no puedes decir mundial, güey.
0: Perdón, para que tuvieran agradable aquí en el donde se van a jugar los juegos en Los Ángeles. Oye, si tu hijo anda buscando un squishy, nosotros tenemos el squishy de durazno que lo anda buscando por todos lados. 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Ahorita en solamente 8 minutos llega el doctor J. Ahora sí, ayer andaba, se puso pedo y amaneció crudo, por eso no salió. Qué irresponsable.
3: Ahí va.
4: ¿Qué onda, mi raza? Soy tu compadre Pop del show del Terrible. La vida te puede cambiar en un instante, compa. Y si te encuentras lesionado después de un accidente, puede ser un momento bien.
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0: En minutos se llega el doctor J con toda la información de lo que quiere saber de lo que está pasando en Estados Unidos, México y el mundo. Bueno, se acerca un fin el conflicto. Hoy el presidente de Estados Unidos tendrá una junta de gabinete donde estarán hablando de los últimos detalles. Pero también salió el líder iraní a decir algo en sus redes sociales.
1: Caray.

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1: Estamos de regreso al aire con el Terry, listo para platicar con el Dr. J. Todas las cosas, toda la información que está pasando en Estados Unidos, México y el mundo, porque la cosa se está poniendo perrona. El presidente Donald Trump se reúne en unos momentos más con todo su gabinete, el gabinete Ux. Y ahora no estarán en Camp Pendleton como se reúnen habitualmente, estarán en la Casa Blanca. Y uno de los temas en la mesa será la negociación que se firmará con Irán. ¿Ya? Todos los detalles los tiene, sí, supuestamente ya están por firmar. Pero bueno, ahorita te voy a platicar lo que acaba de poner el ayatolá Mohammad Khamenei en su cuenta de X. Doctor J, bienvenido.
2: Mi querido Terry, con el gusto de saludarte en esta mañana con toda la información para la gente que nos escucha. ¿Te acuerdas que antes así hablaban los de las noticias?
1: Sí, cuando los locutores no eran orgánicos.
3: Ya, cuando tú escuchabas sí, pues, un locutor sí, que hablaba sí, así. Cuando,
4: pensé que me había equivocado de canal.
2: Con el gusto de saludarte,
1: no,
2: Alberto, vamos con la
1: no tenían una voz orgánica, no. No eran naturales, no eran auténticos. Salvo algunos,
2: saludos,
1: ¿no?
2: ¡Saludos, güey! ¡Saludos! Oye, aquel locutor que era de... ¿Cómo se llama?
1: Humberto Luna.
2: Era mi paisano, ándale, Humberto Luna, saludos al buen Humberto.
1: Humberto Luna siempre se comunica conmigo, me felicita y y le está yendo muy bien en el TikTok, sígalo por ahí en el TikTok, Humberto Luna Star, y tiene su showcito en la
2: saludos
1: tarde.
2: Saludos a mi paisano, fíjate que nunca he platicado con él, a ver qué día me lo pones para saludarlo, güey.
1: Simón, con gusto.
2: Sí. Bueno, oiga, pues vámonos para lo que nos pagan, muchachos, y es informar e informar, Levi. Oigan, bueno, ¿te acuerdas que hay un dicho muy americano que dicen, si te tiran limones, ¿qué?
4: Haz limonada.
1: Haz limonada.
2: Échaselos al menudo, güey. Oh. Échaselos al menudo. Si te tiran limones, échaselos al menudo. Bueno, pues resulta y resalta, que ya ven que la presidenta dijo, no vean TV Azteca. No vean TV Azteca. ¿Para qué andan viendo TV Azteca? Aparte, ahí ni pasan la Rosa de Guadalupe, güey. Ni tampoco pasan, como dice el dicho. Entonces, ¿qué andan viendo TV Azteca? Pues eso que hizo la presidenta. Generó el rating más alto en la historia de la televisión en un día para TV Azteca, güey. Hicieron el efecto,
4: contrario.
2: Contrario, güey.
1: Sí, o sea, una vez querían banear a Chick-fil-A, ¿te acuerdas? Por un asunto de la comunidad LGBT. Uh-huh. Y tuvieron filas de kilómetros. o sea, siempre resulta al revés, ¿no? Sí, tuvieron más rating de TV Azteca.
2: Vamos a decirles, ya no escuchen
1: el show de Terry.
2: Que sí nos sigan escuchando, güey. Que sí nos sigan oyendo.
4: Sí.
1: Ya no escuchen. No,
4: nos arriesguemos.
1: Ya hasta las radios que no tienen creatividad y producción nos andan copiando las ideas.
4: Exactitas, ¿eh?
1: Igualita, lo mismo. Hasta el mío. O sea, ya quieren hacer despensatones, ayudar a la comunidad. Wey. Por eso tienen una décima de rating. Pero bueno, hablemos de otras cosas. El presidente Donald Trump se reúne con su gabinete para hablar de un acuerdo de paz posible ya firmado en estos días.
2: Les dijo, ¿sabes cómo les dijo Donald Trump?
1: ¿Cómo les dijo?
2: Vengan para acá, vamos a reunirnos entre compas. Y yo traje chicharrón, traje huevito con chorizo. Alguien que traiga salsa molcajeteada. ¿Y quién va a traer coffee?
1: Yo les llevo el queso, el queso fresco de la marca El Mexicano, sí. También. Perrón,
2: con su, bueno.
1: Con su cremita.
2: Oye,
1: para que amarre.
2: Yo estoy pensando en hacer mi marca. ¿Cuál? Que diga el queso Vadillo.
4: Pues usted es Vadillo, ¿eh?
1: O el queso Badón.
2: Un apellido así. No, yo me apellido Vadillo, güey, entonces por eso quedaría bien.
1: Queso Vadillo.
4: Sí.
1: Pues yo he probado desde ya de Chihuahua el queso, gente.
2: No lo he probado. Pero
1: vámonos con la noticia.
2: Se reunió el presidente con los muchachos, les dijo, vengan para acá, vamos a juntarnos, a ver cómo está el merequetengue, a ver, ¿quién trae pluma? Ya empezaron ellos. Ya, Marco Rubio, yo traigo la pluma, aquí está la plumita para que usted firme. Ok, vamos a sentarnos. A ver, ¿cómo va a estar el acuerdo? Y como dijo el profeta Luis R. Conríquez, tracas hijos de su República Mexicana. Y pues ya tienen todo preparado. Lo más importante es que Irán le va a dar el uranio a Estados Unidos.
1: Ok, mira, hoy, bueno, ayer por la noche, Mohammad Khamenei, el nuevo líder supremo, el nuevo ayatolá de Irán, puso que quiere desaparecer de la faz de la tierra a Israel y a Estados Unidos. Entonces eso no se ve como que va a haber paz. Entonces,
2: no sé con quién. Lo que no sabes es que va a haber paz, paz, paz, paz.
1: No sé con quién está negociando Estados Unidos, porque dicen vamos a firmar un acuerdo, pero el líder supremo y el ejército revolucionario de Irán dicen que no. Pues entonces,
2: bueno, es que acuérdate de un factor importante. Puede llegar a un acuerdo con el gobierno iraní, pero no con los líderes eclesiásticos, los líderes religiosos, los líderes.
1: Entonces, entonces va a firmar un acuerdo, pero esos güeyes van a seguir haciendo su desmadre. Entonces, ¿qué?
2: Sí,
1: como
2: pero
1: dijo,
2: ya oficialmente, espérame, oficialmente él tendría la autoridad de que el gobierno iraní le diga, ¿sabes qué? Nosotros no podemos con ellos. Entra. Entonces, entra y dales en su mandarín en gajos.
1: Y sería una guerra de 20 años y no sería muy nada. Ahí sí se perderían muchos soldados. Hay que decirlo, Estados Unidos es una potencia del mundo. Pero en una guerra, en un terreno que no conocen, con los soldados iraníes que se quieren ir todos con las 72 vírgenes y les vale madre, pues sí se perderían muchas vidas humanas. Estamos hablando de miles de soldados en una guerra de tierra. Entonces, sí. Ojalá que no se llegue a eso.
2: El tema sí está bastante delicado, muchachos.
1: Oye, bastante ya para cerrar. Una bomba en la política de la República Mexicana. Renuncia el secretario de Morena, Andy López Beltrán, pero dicen casualmente después de la reunión que tuvo con el secretario de Seguridad norteamericano, Claudia Sheinbaum, la presidenta de México.
2: Al otro día renunció, güey.
1: ¿Cuáles son tus reacciones?
2: Después de que se reunió con Mark Mullen, el mero macizo de DHS, que era senador, ¿te acuerdas que era senador? Y que tuvo la plática ahí con Claudia Sheinbaum. Según la reunión, le dijeron que pues ahí está sonando el nombre de Andy y no el de la película de Toy Story, güey.
1: Fue una negociación como para que lo quiten de la lista o algo así. O no sabemos si está en la lista o no, pero es una renuncia bien rara, pues ¿no?
2: Por lo menos oficialmente todavía
1: pero
2: no.
1: Pero básicamente
2: la, lista que lo
1: mencione, ¿no? La presidenta está súper empoderada porque ya no está Dan Augusto, ya no está Andy López Beltrán. Ya no está
2: los
1: la muchacha esta, María Luisa, ¿qué?
2: Luisa María Alcántara.

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2: 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Todo el mundo los quiere, todo el mundo los anda buscando. Los squeezy, nosotros los tenemos y tenemos el squeezy de durazno. Si quieres que tu hijo se lo gane durante el terremil de la siguiente hora, tiene tu oportunidad para que llames y te lo ganes. Mientras tanto, ahora vámonos con el Chico Morales para que nos diga qué está pasando en las carreteras.
3: Arroz Freeway 10 al oeste, a la altura de la brea. Ahí está un accidente provocando lentitud en el carril central hasta 25 minutos. 105 al este, a la altura de Vermont. Ahí está un carro descompuesto obstruyendo el carril derecho también. Y el 405 al norte, a la altura de la intersección del 22. Bueno, pues también hay un accidente provocando ya lentitud. Tenga usted precaución y ármese de valor también de mucha paciencia para poder soportar este terrible tráfico que se está generando aquí en las carreteras de Los Ángeles. Y ese squishy puede ser suyo. 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

0: Estamos de regreso al aire con el terrible en este segmento que se llama Nosotros te la sacamos. O te la dejamos adentro. Ouch. A veces.
1: Pero sin albur,
0: A veces ni te la sacamos y hasta nosotros nos quedamos adentro con ella, con la duda, pues. Estamos hablando de la.
2: Sí.
0: De las antirrecontramalditas dudas.
2: Sí.
0: Archirrecontramalditas dudas, dice el comentarista de fútbol,
2: Ah, esa era de Robin, el ayudante de Batman.
0: No, bueno, eso lo decía, lo dice Luis García.
2: Sí.
0: El que dice, un coma diabético me va a dar. Bueno, aquí les platico, me están preguntando, Terry dice, ¿por qué se supone que cuando te cansas mucho, llegas agotadísimo a la casa de trabajar todo el día, luego no puedes dormir?
2: Pues porque no te echaste un nalipús.
1: O se echó de más.
2: ¿Será?
1: Sí, ¿cómo no?
0: A ver, Jennifiera, tú cuando te zorreas así, trabajando en la casa y
2: en se zorrea, no es asolear.
0: No.
1: Se asolea.
0: Que sí. Se pone unas friegas en la casa, no estamos en el sol haciendo el quehacer. Estamos adentro.
2: De todo modo.
0: Estamos haciendo quehacer con aire acondicionado, barriendo, trapeando, doblando ropa, acomodando cosas y duramos ahí como 4 o 5 horas.
1: Es que para nosotros zorrear es diferente palabra.
2: Es no. Otra cosa más fuerte. ¿Qué es
3: para ti? Yo zorrear es diferente también. No sé qué
1: es. ¿Zorreas? Es de que andas viendo a alguien.
2: Estás mi totero.
3: Ajá. No me andes zorreando.
1: Andas viendo el cuerpo de alguien más. Zorrear es de que se andan. Pues.
0: Entonces tendrías
3: que. ¿Azorrillar no será?
0: Que cambiar de animal, como perrear.
1: Perrear también es.
2: No, pero es que la palabra ya está.
3: Que te andas dando unas friegas. Punto.
1: Sí, o sea, di lo que es.
2: Cuando la palabra ya está escrita es asolear.
1: Asolearse, sí.
2: Ya, bueno. Por favor.
0: Cuando te cansas mucho haciendo las labores domésticas de tu hogar, como limpiar, estamos hablando del hogar, o también con el caso del radio escucha que me manda el mensaje desde Santana, que llega muy cansado de trabajar, por lo que me platica, él trabaja de jardinero, que dice que a veces tiene horas que trabaja hasta 12 o 13 horas y llega cansadísimo y piensa que va a poder dormir bien después de darse un baño y no. Dice que está dando vueltas en las camas hasta las 11, 12 de la noche y ni duerme bien. Entonces, ¿qué nos...
3: Todavía no se le baja la adrenalina de todo el trabajo.
0: Jennifer, que si estás agotado, ¿debes caer rendido en la cama y quedarte dormido como bebé?
2: Se supone, ¿verdad?
3: Se supone.
1: Se supone.
3: Depende del cansancio, no nada más físico, sino también mental.
0: Entonces, no se cansó mentalmente, nomás se cansó físicamente.
3: No, pues si te cansas físicamente, pero también si estás cansado mentalmente, de que estás pensando, mira, no he hecho esto, hice lo otro, hice aquello, ¿qué me falta? O sea, estás ahí todavía con tu mente todavía sigue trabajando,
2: no te
3: pero tu cuerpo se siente cansado. ¿Verdad? Ajá, necesitas como relajarte, tomarte un baño, darte un tiempito de que tu mente se aplaque y luego y a dormir.
0: Exactamente. Pero pues que no tiene suficiente tiempo desde que se acuesta como para andar dando vuelta 3 horas en la cama y no dormirse, Chico Morales.
2: Sí, pero fíjate que hay un remedio para eso.
1: ¿Cuál es, Chico
2: pues
1: Morales?
2: Un golpe. La cortina, como dice la canción.
1: Sí.
2: Te avientas un rapidín en la noche y ya sabrás.
1: Pero si viene cansado, ¿cómo se avienta el rapidín?
2: O sea,
3: ¿En calidad de bulto o cómo?
2: No, pues hay que dar el extra siempre.
1: No.
3: El fuá.
1: No, a mí se me hace que ese compa tiene problemas más allá del cansancio, pues. Cuando yo llego cansado de lo que ande haciendo, yo llego, me pego mi baño y con el puro baño uno se relaja. Ya te quedas a gusto dormido. Sin andar buscando nada, despejas tu mente y todo. Pero a mí se me hace que ese vato tiene problemas.
0: Pues ya sí, sea, no duerme, güey.
3: Dice, problemas mentales. Ya problema. Y el otro sí con cara, ¿no?
1: Problemas de insomnio. Sí, no, lo que tienes que considerar, compa, es tal vez tu cuerpo no está generando la melatonina necesaria para que puedas concebir el sueño rápidamente. Entonces,
2: ¿qué me recomienda, doctor?
1: Yo le recomiendo que acude a un doctor con título y que le recomiende la melatonina para que sepas cuántos gramos necesita tu organismo. Pero eso es lo que necesita usted, compa, melatonina.
0: A mí me gusta esa
1: y una cucharada de aceite de hígado de bacalao.
2: Cállate ya.
0: La de vainilla con rompope, está buena esa. Entonces ya con esa
2: me duermo. Esa es la gelatina, güey.
1: Ay, no, sí, tripio. Tú nomás de encimosa.
0: qué bárbaro. Bueno, vamos a decirle a nuestro amigo de Santana, a nuestro amigo jardinero, cosas por las que no puede dormir: estrés y adrenalina, como dijo la Jennifer. aunque estés bien cansado, tu cerebro sigue en modo alerta y asustado. Sobreestimulación, ok, eso es bien importante. Y tú lo haces inconscientemente y no te das cuenta. El teléfono, noticias y sobre todo el TikTok. Porque el TikTok carga el teléfono, el cerebro de información. Y sin darte cuenta estás scroll y te estás sobreestimulando bien cañón.
1: Simón.
0: Como es, dicen que y aquí lo que están explicando es que la sobreestimulación que te da ver los shorts de TikTok es como estar tomando cucharadas de azúcar.
2: Ah, neta.
0: O sea, no te da diabetes, pero alcohol el mismo efecto en tu cerebro. Y el azúcar, tú sabes que por ejemplo, el Red Bull, el ingrediente más importante para azúcar, que te dé un boom de energía.
1: Es azúcar.
0: Sí, entonces, sí, esa es
1: para Celia Cruz también.
2: Entonces, azúcar.
0: Azúcar. Yo no sé si este compa ande viendo redes sociales o no, pero trata de no ver sobreestimulación, mucha sobreestimulación antes de dormir. Cortisol alto. La hormona del estrés puede mantenerte despierto aunque tu cuerpo ya no pueda dar más, ¿no? Y el cansancio extremo, irónicamente, a veces estar demasiado cansado hace más difícil que te relajes para dormir. Por eso la gente que trabaja entre 12 o más horas llega destruida y aún así da vueltas en la cama viendo el techo hasta las 2 de la mañana. Lo que ayuda bastante para que pueda dormir, dejar el celular de 30 a 60 minutos antes de dormir. Evitar tomar café después de las 4 de la tarde. Tu cuarto frío y oscuro. No cenar pesadísimo. Y tratar de bajar revoluciones antes de acostarte. Y algo muy importante, si te pasa muy seguido o duermes pero despiertas agotado, roncas fuerte o te falta el aire, podría ser algo como insomnio o apnea del sueño y tiene que verlo un doctor.
2: Órale, ahora sí se la sacaste, ¿eh?
0: Bien.
1: Bien sacada. Sí,
2: la neta.
0: ¿Y qué fue lo que te sorprendió más de lo que aprendiste hoy, Chico Morales?
2: Pues eso, lo que acabas de decir, me dejó este perflauto.
0: Este perflauto.
3: Después es estupefacto.
0: Ya me dejaste a mí con otra duda. Este
1: perflauto. ¿Qué significa eso?
0: Este perflauto.
2: Ya me corrigió la Jenny. Dime, Jenny.
0: ¿Cómo?
3: Ay, no, güey.
0: ¿Cómo, Jenny Viera?
3: Estupefacto.
1: Estupefacto. Ah, Chico Morales. Ahora ocupamos un traductor para con usted. Qué barbaridad.
0: Nosotros te la sacamos al aire con el terrible.
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0: ¿Qué artista tendrá la pizza más famosa del mundo? Te lo platicamos. Y además, acaban de decir quién va a jugar o hasta dónde va a llegar a México en el Mundial. Un viajero del futuro.
2: ¿Cómo?
0: Bueno, te lo platica la Jennifer en su trending en minutitos al aire con el terrible.

0: en Los Ángeles.
1: Somos 97.9 La Raza. Y este segmento de ¿Qué pasa en Los Ángeles? 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Vámonos con el Chico Morales para que nos diga qué está pasando en Los Ángeles. Adelante, Chico.
2: Bueno, Los Ángeles enfrenta un grave crisis de baches tras las recientes lluvias. De acuerdo con reportes, tan solo el mes pasado más de 500 vehículos resultaron dañados al caer en baches en distintas zonas de la ciudad. Los conductores han perdido llantas, rines, suspensión, alineación, incluso partes de chasis. El área de Western Avenue, un solo bache afectó al menos 15 autos en apenas 30 minutitos. El costo promedio de reparación oscila entre $600 a más de $1,000. El problema pues es grave porque el deterioro general de las calles y la falta de repavimentación en varias zonas de la ciudad pues, causa este tipo de problemas.
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0: Regresamos en minutos. ¿Qué artista, cantante va a ser la pizza más famosa del planeta?
1: Mario Bros.
0: Bueno, pepperoni. El pepperoni, bueno, el pepperoni, no sé ni quién es ese güey. Regresamos con la Jennifer y su trending al aire con

0: con Jenny Fiera.
1: Estamos de regreso al aire con el Terry, listos para platicar con la Jenny Fiera. Oigan, vamos a tener un famoso squeezy. Manténganse pendientes, vamos a regalarlo más adelante. Pero lo que importa es el chisme y el mitotón.
2: Sí. Me encanta.
1: Ahorita nos va a decir cuál va a ser el artista que va a hacer la pizza más famosa del mundo.
3: Pues ya.
1: ¿Quieren
4: al principio, al medio o al último?
1: Danos la pizza hasta el final. Esa pizza.
2: Yo tengo hambre ya.
1: Como me contó la Jenny Fiera, la van a conocer hasta en Japón. Hasta en Irán la van a conocer esa pizza.
4: Ándale, pues.
1: Bien,
4: Irán. Pues yo creo que sí. Bueno, entonces vamos a comenzar con Isa González. Ustedes la ubican.
2: Sí. Amiguísima mía de chiquito.
4: Amiguísima.
2: Desde antes que se operara.
4: Sí. Bueno, antes sí. Ahí sí, como que cambió muchísimo, ¿no?
3: Está bonita.
4: Pero, ¿qué creen que acaba de confesar?
1: ¿Qué?
4: Pues que ella usaba bolsas pirata. Así que compraba bolsas pirata para ahorrar dinerito, billullín, para no gastarse el suyo, porque era cuando recién estaba empezando. Y dijo, pues no me quiero gastar un dineral en bolsas, obviamente de marca, pero pues sí quiero ahí pues andar usando, ¿no?
3: En la moda. Esas.
4: Dijo,
2: quiero pertenecer, dijo.
4: Ajá, dijo que las hacían muy bien y pues... Y ahí se ahorraba un dinerito.
2: Sí, oh, y aunque no se las hicieran bien, dijo de todas
1: maneras. Me imagino
2: manera.
1: Que visitaba los callejones y ahí las compraba.
3: Están igualitas, hasta traen hasta certificado.
4: ¿Así que no
2: te he ido? Sí.
4: ¿A poco?
3: Sí.
1: ¿Tú viste una película que se llama The Ugly Truth? La verdad incómoda, con una actriz güera que se llama Kathleen Hale, algo así. Güera, alta, bonita.
3: Sí,
2: me suena.
1: Esa morra andaba una vez en los callejones también buscando. No sé qué andaba buscando ahí.
4: ¿A poco?
3: ¿Sí? Es que mira, ¿quién va a sospechar que ella haya traído una piratel? Por ejemplo, mira, yo traigo un Rolex.
1: Y no, tú pirata.
3: Traes un Rolex. Aquí, ahí está.
4: Bien fácil, ¿no? Bien rápido.
3: Y por más bueno que sea, por más original, va a decir, digo, chico.
2: Chico, trae... pero es que ese hasta acá huele el fierro.
3: Ay, tampa que.
4: Ya está morado la mano.
3: Pero es lo que te digo, si alguien, un piojón, trae un Rolex, va a decir es pirata.
1: Pero
3: y si un artista
1: pues
3: lo trae, va a decir es original.
1: Todo el mundo lo
4: Bueno,
1: ha
4: pero
1: hecho.
4: Las redes sociales empezaron a decir que ya nadie distingue cuáles son los originales y cuáles no. Sí. O sea, porque ya los hacen pues mucho mejor, han mejorado la técnica. Y pues hay bolsas de diseñador que costan sí bastante caras, o sea, casi lo que cuesta un carro. Entonces, pues... Yo digo que hay cada quien, ¿no?
1: A nosotros, a mí en la Inifiera nos llegó una tarjeta de un banco, de Citibank, que no solicitamos, güey.
2: Ajá.
1: Igualita, todo, o sea, el papel, toda la madre que escanea el código QR. Cuando hablo por teléfono y pues esta tarjeta no es, pero a la vez es una tarjeta neta, güey. Hablo y se no encontramos tu número con tu información con ese número. Pon todo tu seguro social. Y dije, ninguna compañía te pide todo tu perro seguro porque nomás te piden los últimos cuatro.
2: Simón.
1: Esa madre es pirata, güey. Te llegan tarjetas de crédito piratas de tu casa.
3: Para robarte la identidad.
1: Sí, exactamente. En cuanto pones tu seguro social,
3: adiós.
1: Te fuiste.
2: Yo pensé que era para comprar mercancía pirata, güey.
1: No.
4: Ya sé. Es que yo dije, ¿cómo está el asunto? O sea, yo me sabía la historia, pero no sabía cómo cabía.
2: Cuidado con eso.
4: Pero bueno, sí, aguas.
2: Aguas. Oye, pero también cuidado los que compran piratería, nos dijo el compa Chalo.
4: Sí.
2: Que si te agarran en el TSA cuando vas a cruzar, te pueden esculcar. Y si tu equipaje o tu maleta o tu bolsa es pirata,
1: te fuiste.
2: Y te revisan, te pueden meter a la cárcel, güey. Simón.
3: ¿Y la pizza?
2: Y no a la piratería.
1: Antes de viajar, deja tu bolsa pirata en la casa. ¿Qué más, Jenny Fiera?
4: Bueno, entonces vámonos ahora con algo que se hizo muy viral, que tiene que ver con John Milton. Ustedes lo ubican, que hipnotiza. Ándale, que le dicen que es como el Stranger Things mexicano. No sé por qué le dicen así, pero el caso es que revivieron un video del 2020 en donde estaba ahí con el Franco Escamilla y estaban hipnotizando ahí a uno de su programa que está con él.
2: Sí.
4: Y durante esa hipnosis pues empezó a decir supuestas predicciones acá bien random del futuro, pero que ahorita pues internet tiene el revuelo porque una de ellas al parecer sí se cumplió, que es que el Cruz Azul sería campeón. Sí. Y dijo que México llegaría.
1: En el 2026 iba a ser campeón y ya fue campeón.
4: Sí, allá voy.
2: Sí, fue.
4: Exacto, allá voy. Y que México llegaría a semifinales en el Mundial 2026.
3: Ahí falló.
2: Todavía no pasa, chico.
4: Todavía no pasa eso, chico.
3: Ya falló, ya falló. Nada. ¿Tú crees con ese mendigo equipo? El lotero.
4: Mira, chico, uno nunca sabe que los astros se unan y a uno de atrás se le torce una pata y no sé, o que se le resbale y mete un gol, autogol.
2: Que lo haya cortado a su mujer y que ande aguitado y no le haga la defensa bien.
0: Y recuerden que los Simpsons predijeron una final México-Portugal.
4: Eso dijeron que era fake. Era fake. Yo no me acuerdo haber visto un así.
0: Pero eso episodio. Está en los videos de TikTok en inglés, que la final va a ser México-Portugal y que va a ganar Portugal.
3: Le van a dar la copa a Ronaldo, dicen que él le toca.
0: Exactamente.
3: Ni que fuera Cundina, diles.
0: Acuérdate que lo invitó Donald Trump a la Casa Blanca, güey. Sí, y ya. Ese vato no invita, y con su esposa, con la Gina. Anduvieron paseando por el jardín presidencial y todo. Entonces, a lo mejor uno nunca sabe.
2: El bicho, ahí andaba el bicho. En la Casa Blanca, el bicho.
4: Se coló el bicho.
2: El Messi no quiso ir, ¿no?
0: No quiso. Solo si fue a recibir.
4: No, sí fue.
2: Qué hipócrita.
3: Aliviar en la silla, Ronaldo.
4: Hasta le regalaron un balón así lleno como de diamantitos. No sé cómo con él.
2: Pura conveniencia, no cabe duda.
4: Ay,
3: ¿y la pizza?
4: Tú.
3: ¿Y la pizza?
4: ¿Para
2: cuándo, pues?
0: ¿Y la pizza para cuándo? Yo quiero una. ¿Y la pizza para cuándo? ¿Quién va a ser la pizza más famosa del mundo?
4: Bad Bunny es oficialmente. ¿Va a ser
0: pizzero? ¿Va a ser pizzero?
4: No, una pizza con lentes de sol en la película de Toy Story 5. O sea que va a salir allí. La voz.
3: Anime.
4: Se llama pizza con gafas de sol.
0: Él va a interpretar una rebanada de pizza.
4: Un juguete.
0: Un juguete con lentes oscuros de vaya. Bien por Bad Bunny. No es su primera interpretación en Hollywood. Ya estuvo en varias películas.
4: Ajá. Uh-huh.
0: Del Benito, ese vato es un fenómeno.
2: Sí parece.
4: Fenómeno.
3: Sí parece.
2: Y habla como fenómeno.
4: Pues bueno, si ustedes quieren escuchar la voz de Benito.
3: No, yo no.
4: Yo creo que la van a tener que escuchar en español en México. Porque no sé si salga en inglés la misma voz. Yo me imagino que no.
0: No, creo.
4: Pero se va a estrenar el 19 de junio del 2026. Igual vayan a verla, está buena. Sí, ya vi el tráiler y tiene buena trama.
0: Pues básicamente la niña cambia los juguetes que tiene para jugar cuando le dan una perra tableta.
2: Neta.
0: Sí, pues sí, a la tableta es la enemiga.
4: Si la tableta es malvada.
2: Le esconden el cargador a la tableta.
0: Bueno, no sé.
2: Le apagan el wifi.
0: Pero es la neta, los niños se emboban con esas madres.
2: No, tú. No, ¿no has visto al Google?
0: Sí, pues sí, vale, a ver, por lo que te digo, lo estamos desintoxicando y nos está costando un mendigo otra vez, pero el error lo cometimos nosotros.
3: Sí, pues es que tú también estás bien enviciado.
2: La culpa siempre es de los padres.
0: Pues,
2: y del gobierno.
0: Lo cometí yo. Pues sí, yo la compré, pues sí.
3: Y luego te ve todo el día en el celular, Terry, vale, pues también.
2: Sí.
0: Dios mío, estoy trabajando.
4: No, pero también Google hace muchas actividades. Tiene un sketch muy lleno.
3: Oye, ves, la mamá siempre los justifica.
2: Siempre los defiende.
4: Pregúntele cuántas actividades hace.
0: Tiene karate.
2: Tiene muchas aplicaciones.
0: Tiene clase de matemáticas.
4: Tiene karate, tutoría, béisbol.
3: Plastilino 1, 2 y 3.
0: Y aún así todavía se enoja cuando no juega media hora la tableta. Bueno, gracias, Jenny Viera.
4: Bueno, hasta aquí mi reporte. Ya saben, si gusta seguirme en mi Instagram, me pueden encontrar como Jenny Fiera 94.

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3: Encuentran 20 inmigrantes, incluidos 4 menores, ocultos en un tráiler en Texas. Eran de México y Guatemala. Esto debido a un operativo de DPS. Liberan a Carla Toledo, Carlangas, la influencer beneficiaria de DACA que había sido detenida por ICE el pasado 18 de mayo. ICE intensifica persecución contra abogados que presenten solicitudes falsas de asilo. ICE intensifica persecución contra abogados que presenten solicitudes falsas de asilo. La directiva enfatiza que muchos abogados argumentan que prácticamente todo inmigrante indocumentado enfrenta persecución o tortura en su país de origen por motivos protegidos. La Fiscalía General de Justicia de la Ciudad de México negó categóricamente que exista una imputación en contra de la gobernadora de Chihuahua, María Eugenia Campos Galván. La Fiscalía explicó que tras recibir una denuncia presentada por el senador Javier Corral, se realizaron las investigaciones correspondientes.
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4: Una empleada de una tienda de donas podría terminar toda su vida en la cárcel por culpa de una clienta enojada.
5: Ah, canijo, ¿cómo está eso,
4: Terry? Bueno, te lo platico después de la rolita al aire con el Terry.

0: Ahí está, me manda un mensaje a arroba el terrible show, compa Julián Álvarez. Estoy escuchando aquí en Chiapas, Terry, todos los días. Ah, gracias, caray, por tocar mi rola, dice. Pero lo que me gusta más es cuando cuenta chistes.
1: Ah, pues cuéntale uno. Pero a él
2: a solo. Ver, el mensaje.
1: Pero él solo por teléfono.
3: No, dice Julián Álvarez, dice. Chuleón. No es Julián. No,
4: chuletón.
0: Le gusta chuletón, cuando cuento chistes. Ahí les va uno.
4: Ah, vale, ah, no.
3: Que nos alegre en la mañana, terrible.
4: Míralo, se nos va a ir y no vamos a debatir aquí.
1: A gusto que estábamos, vale, pero cuéntalo.
0: Ahí te va.
3: Ya se te puso.
0: Estaba una vez un niño frigue y le iba con su papá y le decía: papá, hago hoyitos. Y el papá: no, mijo, no hagas hoyitos. Y iba a los 5 minutos otra vez, le toque el hombre, ya ves cómo son insistentes.
3: Simón.
0: Y el papá, pues viendo ahí el TikTok: ¿qué quieres? Papá, hago hoyitos. No, hijo, no hagas hoyitos. Y yo a los 3 minutos
3: otra vez:
0: ¿qué quieres? Papá, hago hoyitos. Sí. No hagas hoyitos. Y al minuto: papá, hago hoyitos. Sí, haz hoyitos. Y luego regresa el niño: ¿qué quieres? Papá, ¿y para qué hago hoyitos?
1: No, que vas a contar un chiste, pues.
3: A ver, espérame, déjame.
4: Ustedes tuvieron la culpa. Espérame. ¿Para qué le dieron cuerda a esto?
3: Espérate, ahí va otra vez. El público. ¿Qué dice el público?
0: A ver, miren lo que sucedió. Está cañón. Quiero, pues unas empleadas de una tienda de donas podrían pasar muchos años en la cárcel. Una mujer de 75 años se murió después de una pelea con 2 empleadas de una tienda de donas en Fort Wayne, Indiana, en Estados Unidos. Según la información del departamento de policía de la entidad, la adulta mayor se molestó por un problema en su pedido e insultó a una trabajadora de 17 años. Otra empleada de 20 años la encaró y comenzaron a golpearse. La viejita les pegó primero. Durante la pelea, la mujer cayó al suelo y ya no se levantó. Fue trasladada a un hospital donde se confirmó su fallecimiento. Entonces, aquí la pregunta es: estas morritas pues van a ser acusadas de homicidio. Uh-huh. Llegó
4: homicidio,
0: la señora,
4: culposo, ¿no? Algo así.
0: Las agredió, ellas se defendieron, la señora se murió. ¿Es justo, ajá, que vayan a pasar toda la vida en la cárcel por culpa de una señora enojada que tuvo un mal día? O sea, debieron dejar que la señora les pegara nomás porque estaba viejita. O no sé, o que era una persona.
4: ¿A quién no ha pasado que nos dan malas órdenes, la neta?
0: A todo el mundo.
1: Ve a McDonald's para que
4: sepa. ¿Te imaginas que nosotros nos fuéramos yendo madreando a medio mundo porque nos dieron? Una vez nos dieron una orden que no era nuestra, nos dieron en un McDonald's. Uh-huh. Habíamos pedido, que no me acuerdo, eran desayunos y nos dieron, creo que eran una hamburguesita chiquita de niño.
0: Exactamente. Y
4: ya cuando llegamos.
0: Bueno, aquí la pregunta es justo 866-794-5099 que estas muchachas jóvenes vayan a pasar muchos años en la cárcel porque se murió esta señora.
4: A ver, vamos a leer los comentarios que dice el público aquí. ¿Qué les parece?
0: Adelante, pero 866-794-5099, ¿es justo que estas niñas vayan a pasar muchos años en la cárcel por defenderse de, pues, la señora las empezó a golpear? Y ahora, pues, la señora se murió y pues las va a ir muy mal. Adelante, ¿qué dicen los comentarios, Jennifer?
4: Bueno, aquí en los comentarios dicen: no defiendo lo que hicieron, pero también algunos adultos mayores se pasan de lanza y son muy groseros y prepotentes porque saben que son adultos mayores. Ándale. Aquí otro dice: nada se justifica, que vayan a la cárcel. Otro aquí dice: no, si la señora golpeó primero... La señora, ella empezó el pleito. Aquí dice, a ver, ¿ahora qué dice el público aquí?
0: Esta es hora, porque están viejitos, tienes que dejar que te peguen, che, compadre Pop.
3: Pues yo digo, yo nunca estoy del lado de la violencia, la verdad.
4: Yo tampoco,
3: tienes,
4: pero ya me pasó.
3: Tienes que darte, y no por eso vas a pegarle un golpe a alguien con el riesgo de matarlo.
4: No,
3: más si ves
4: por
3: que
4: eso
3: está
4: mismo
3: indefenso.
4: Dije.
3: Es como, por ejemplo, si el Chico Morales se me pusiera picudo. Uh-huh. Yo no le voy a pegar al compa Chico. Porque yo sé que
0: aunque con un él te pegue primero.
3: Aunque él me pegue con un mal golpe, yo lo voy a trazar al compa y me voy a meter en problemas.
4: Pues o sí, sea, uno por eso sabe. Digo, es lo mismo. Cuando uno va y está mal tu orden, tampoco lo vas a trazar, ¿verdad?
3: No, claro que no.
4: Estamos hablando
3: de una persona que ya su edad ya no
4: dije,
3: le permite razonar.
4: Ahí hay dos cosas, mira, que estuvieron
3: por eso yo estoy
4: mal.
0: No se peleen, hablen uno al mismo tiempo, por favor.
3: No, que la Morales. Infiera no me deja hablar.
4: ¡Tóquela! Ya me voy a callar, pues.
1: No se callen, mejor aleguen conmigo.
3: A ver, chico.
1: La muchacha tuvo la culpa porque tiene en su casa deberían de haber enseñado a respetar a sus mayores, así como a mi amigo Po, que me respeta, así.
3: Yo lo respeto mucho, chico.
1: Entonces, no deben de pasar muchos años, pero sí unos 20 añitos para que se
0: apliquen.
1: La señora, pues, ¿cómo no te va? Uno reacciona cuando te entregan algo mal, reaccionas. Entonces, ¿por qué?
0: Pero la señora les pegó primero, ellas se defendieron.
1: No le hace, doña, no esté dando lata, y se hayan retirado.
3: Es como si un niño te pegara, pues no, sí, le vas a pegar.
4: ¿Qué la agarró, o sea, de las greñas y la...
3: Sí, que una persona sensata, una persona sensata. Bueno, mi punto de vista, ¿no?
4: Yo ya hubiera llamado a la policía, pero yo ya estuve en eso de que casi, que sí, casi me madrea, ¿eh?
3: Ah, pues le hubieras pegado, Jenny.
4: No, no le pegué, obviamente. Por eso dije, ahí las dos cosas estuvieron mal.
3: Entraste a la
4: Por eso dije, hay dos cosas que
0: ¿Qué dice el público? ¿Cómo alegan ustedes? Ya no alcanzo a agarrar llamadas.
3: Agarra una llamada, te doy chance.
4: Tú dices el chiste al principio.
0: Vámonos con Filiberto. Adelante, Filiberto. ¿Deberían estas morras pasar toda su vida en la cárcel porque se murió la anciana?
2: Deberían de ser ejecutadas. Oye, el ser humano cuesta lo mismo. Es que mira,
0: qué barato.
2: No, no, es que la vida de un ser humano, que vale, porque es una viejita, vale menos.
0: ¿No?
4: No, pero no por eso nos van a matar a todos.
2: Fíjate que sí, porque fueron irresponsables. ¿Y ustedes tuvieron que quisieron trabajar ahí esas? ¿Para qué? ¿Para agredir a las viejitas? Y te dar un consejo terrible. Abstente de decir tus mendigos chistes, zarro. Quitas llamadas al aire por tus mendigos chistes, gachos, mendigos, zarros.
3: Estamos de acuerdo todos. Por fin estoy de acuerdo contigo, compa Filiberto.
0: Ay, Dios mío. 866-794-5099. Unas morras se defendieron de una viejita en un negocio. Pues de la viejita se murió y ahora podrían pasar muchos años en la cárcel. ¿Está bien? ¿Es justo para ellas, Miguel? Adelante con tu comentario en Los Ángeles.
5: Mira, Terry, yo creo que deberían de averiguar exactamente qué fue lo que pasó.
0: No se tiene que averiguar porque hay un video, y se ve todo.
4: Sí, hay un video.
5: Ok, sí, pero pues si se escucha lo que se dijeron, porque yo, a mí me ha tocado que muchas veces las muchachas están platicando de otras cosas mientras tú estás esperando, y a veces tienes un mal día. Yo pienso que la señora tuvo un mal día y probablemente no le pareció algo. No le pareció algo y se puso violenta. Y la verdad, pues sí se pasan a veces las muchachas que venden el café por andar platicando lo que pasó un día antes con sus novios, vidas personales. No atienden a la gente.
3: Sí, hay muy mal servicio, definitivamente mal servicio. No, el servicio no, pero es de lo mejor a veces.
4: Pero aquí el problema decía que fue porque le dieron mal una orden.
1: Miguel es un tazo dorado, hay que mandarle al chiquilín.
0: Sí, vámonos con Alex. Bienvenido, Alex. ¿Cuál es su opinión, Alex?
6: Buenos días.
3: Good morning.
0: Cuando quieras, ¿eh?
1: Tu opinión.
6: No, hola, buenos días.
0: Si quieres, mañana nos platicas tu opinión, Alex. A ver, ¿cuál es tu comentario?
6: Oh, buen día. Lo que pasa es que este compadre dice que hay que ejecutar al hombre, pues que no manche con el comentario que
4: ya
6: hace.
4: Ya sé, bien extremo.
3: Se pasó de lanza.
6: ¿Y tú qué? Pues mire, lo que pasa es que a veces las personas mayores pues llegan muy exageradas y pues tal vez las muchachas no tuvieron su buen día y pues no es manera de que el compadre haya dicho eso, de que hay que ejecutarla, porque obviamente pues ellas le han reclamado a la señora con manera, pero ya ve que los señores mayores pues
0: Pero tú piensas que deberían ir a la cárcel o no.
6: Yo debería y pienso de que tienen que tener su responsabilidad, pero también tienen que investigar bien porque todo tiene su...
0: La riata tiene dos puntas, como dice el doctor Z. Vámonos con Poncho, sí, la última, y nos vamos. Poncho, adelante con tu opinión.
7: Sí, no es justo. Acuérdate, Terry, que el que pega, paga, y si la viejita las agredió primero, ella es la culpable. Nada justifica que se haya ido al más allá, pero ella empezó el conflicto ahí.
4: Las dos cosas estuvieron mal.
0: ¿Por qué le cuelga, chico?
1: No, pues oye.
4: Es que aquí el problema es yo creo que es el manejo de la ira, ¿no? De cómo uno reacciona ante las situaciones. Porque aquí las dos cosas estuvieron mal, en mi parecer.
0: Exactamente. Cuando veas problemas, mejor aléjate y cuéntaselo a quien más confianza le tengas.
3: Y ojo, mucho ojo.
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0: ¿Por qué mucha gente se murió en los Estados Unidos por hacerse unos huevitos en un sartén?
3: Ah, ¿cómo?
0: O unos huevitos revueltos o un tocinito ahí bien perrón con unas papitas. Mucha gente se murió por eso.
1: ¿Por qué?
0: Te lo platico en la nota macabrona.

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2: Somos 97.9, La Raza, son las 7:16 de la mañana y parece que todas las vías de las carreteras están verdes, verdes, verdes. El compadre Pop nos dirá, oye, recuerda que durante el Telemix te puedes ganar el squeezy que tantos quieren tus hijos. Vamos a regalarte un squeezy de durazno, chico Morales, compadre Pop. ¿Cómo está el tráfico?
3: ¡Arroz! Fíjate que está tranquilón este día el freeway ahorita. Pero mucho cuidado porque allá por la ciudad de Westminster, ¿cómo se llama, Terry?
2: Westminster.
3: Ahí están las calles cerradas de ida y de vuelta entre la Chapman Avenue y la Garden Grove Boulevard. Así que tome precauciones porque va a seguir cerrado. En el 10 West, allá por la Orange Grove Avenue, están los carriles del carpool bloqueados debido a un accidente que hubo en ese tramo. Mucho cuidadito y no pite hasta que choque, compa.
4: De niño, mis padres peleaban mucho. 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
0: No nos fuimos, andábamos de parranda, pero ya regresamos. 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
1: Muchachos, ¿están listos para la nota macabrona del día de hoy?
2: Sí. Más o menos.
1: Voy a platicarles el lado oscuro de DuPont. A simple vista, DuPont era el símbolo perfecto del sueño industrial estadounidense, una compañía multimillonaria respetada durante décadas porque fabricaba materiales revolucionarios, productos químicos y tecnología que usaban en millones de casas alrededor del mundo. Pero detrás de esa imagen corporativa, impecable y perrona, comenzaba a esconderse una de las historias más perturbadoras de contaminación y encubrimiento industrial en Gringolandia. Todo estaba girando alrededor de una sustancia prácticamente indestructible, el PFOA, también conocido como C8. Un químico utilizado durante años para fabricar productos antiadherentes como el famoso teflón. Esa madre que le ponen a los sartenes para que no se pegue la comida, ¿verdad? Yo siempre he dicho, ese es un químico, ¿verdad? Durante décadas, documentos internos revelaban algo escalofriante. La empresa sabía que el químico podía permanecer en la sangre humana por años y que existían indicios de riesgos graves para la salud, hasta que les diera cáncer a las personas. Pero aún así se hicieron güeyes utilizándolo y desechándolo cerca de comunidades enteras. El epicentro del escándalo se encontraba en Parkersburg, donde miles de personas consumieron agua contaminada y no sabían. Y la historia explotó cuando un granjero llamado Wilbur Tennant comenzó a notar algo aterrador. Sus vacas se enfermaban, actuaban de forma agresiva y morían en circunstancias extrañas cerca de un arroyo conectado a residuos químicos. Desesperado porque ya se estaba quedando sin vacas, buscó ayuda de un abogado corporativo llamado Robert Billot. Lo que parecía un simple casito rural terminó destapando miles de documentos internos y una investigación que cambiaría para siempre la percepción pública sobre la industria química. ¿Qué creen que se dieron cuenta, chamacos?
3: ¿Qué se dieron cuenta? ¿Qué? ¿De qué?
1: Pues se dieron cuenta que la exposición prolongada al PFOA con enfermedades, pues le causaba a la gente enfermedades como cáncer de riñón, cáncer testicular, problemas de tiroides, colesterol elevado y colitis ulcerosa. El caso se convirtió en un escándalo internacional. Demandas multimillonarias, acuerdos legales y estudios científicos comenzaron a revelar que el químico no solamente estaba en el agua, sino prácticamente en la sangre de millones de personas alrededor del planeta. O sea, no más afectaron los Estados Unidos.
4: Pues sí, imagínate. ¿Cuánta gente no compró esos sartenes?
5: Ay, te la traje de Estados Unidos, ya van bien contentos, ¿verdad?
1: Y 3 años después le dio cáncer. Y lo más perturbador no era solo la contaminación, era la idea de que según múltiples acusaciones y documentos judiciales, parte de los riesgos ya eran conocidos internamente, o sea que ya sabían lo que estaba pasando o que podía pasar y se hacían güeyes, mientras las comunidades seguían bebiendo esa agua todos los días. La historia inspiró documentales, investigaciones periodísticas y la película Dark Waters, protagonizada por Mark Ruffalo, que retrata la larga batalla legal contra la compañía, porque al final el verdadero horror de esta historia no vino de algo paranormal, sino de algo mucho más real: contaminación invisible, silencio corporativo y generaciones enteras expuestas a esto sin saberlo. Niños, adultos, viejitos y todo, que les dio cáncer por estar tomando esa agua, y la compañía que ya sabía y se hacían güeyes.
5: Pero al final, sí, yo creo que siempre está involucrado parte del gobierno.
1: Sí, sí,
3: claro que sí,
1: porque,
3: chico.
1: Porque estos güeyes le pagan a los, sí, a los representantes locales o a los congresistas, claro, y a los senadores
4: para pasar estatales, pruebas y eso, ¿no?
1: Para que se hagan güeyes, sí, para que les den permiso. Oye, güey, vamos a tener que tirar un poquito de líquido aquí. No hay tanto bronca, pero ayúdame a que me aceleren el permiso y todo.
3: Simón.
1: Y ellos, güeyes, pues ahí te van 200,000 o 300,000. A ver, explícame tú cómo, si un congresista lo máximo que ganan son 175,000 al año, el que tú quieras, escoge de todos los güeyes que hay ahorita, todos tienen de 10 millones para arriba en la cuenta de banco.
5: Y casonones ya pagadas.
1: Y ganando eso, que me digan cómo.
3: Sí, es que a veces también les dan como incentivos, les dan ayudas, les
5: pero
3: dan.
5: Tanta no, po.
3: No, pues es que al mes a veces tienen casi un poquito más del sueldo, güey.
1: No, esos vatos ganan un salario como nosotros, sí, y no les dan bonos porque no tienen productividad, güey. O sea, ellos no ganan bonos.
3: Y luego tienen negocios también, no nomás viven de eso, ¿no?
1: Y
3: no,
1: exactamente, y ahí es donde está el problema.
3: Y ahí es donde está el problema. ¿Por qué? Porque hacen negocios que lo vinculan con el gobierno y se los mandan ellos.
5: Que
3: y
5: es algo que nunca acabar. Para acarrar.
1: Pero no para que ganen 10 millones. Pero en fin, esta fue la nota macabrona. Y la próxima vez que te hagas un huevo, ¿sabe de dónde salió ese sartén?

0: Estamos de regreso al aire con el Terry, el millón y pasadito. Tengo una buena noticia para mucha gente que anda bien escamada por lo de la inteligencia artificial.
1: Esas palabras me gustan.
0: Bueno, ahí está. Fíjate que 6 oficios que hace nuestra raza, güey, nuestra gente, que no van a tener peligro, y es más, que deberías poner a tus chavos a aprender esos oficios.
2: A ver, ¿cuál?
0: Estos no te los va a poder quitar ni un perro robot ni nada. Y lo mejor, la inteligencia artificial te va a ayudar a que los hagas más fácil sin que te esfuerces tanto. El primer empleo, que va a ser de los mejores pagados y que no se va a terminar porque no te lo va a quitar un robot, la plomería.
2: La plomería, exacto.
0: La plomería, así que si le sabes a la plomería, felicidades, tu jale no está amenazado.
1: Eso.
0: Los electricistas, sobre todo los de alto riesgo, tampoco van a poder ser reemplazados por robots.
1: Ah, qué bien.
0: Exactamente, así que si no sabes electricidad, ve y métete a una escuela y aprende. Las personas que reparan aires acondicionados, ningún robot se va a meter arriba de un ático a arreglar un ducto.
2: No,
0: o destapar un ducto o arreglar una máquina de aire acondicionado. Ahí está otro jale. Hey. Otra posibilidad de invertir chido y de que cuides tu trabajo y tu patrimonio. De los que reparan carros, los mecánicos, lo dijo Elon Musk, los mecánicos, no se preocupen, a usted no los va a reemplazar absolutamente nadie. Los que arreglan carros chocados, saludos a mi amigo
1: carroceros.
0: Martín de Árboles Collision Center. Tu jale no va a ser reemplazado por la inteligencia artificial, pero vas a tener a la inteligencia artificial a tu favor para que te ayude a hacer tu jale más fácil. Ahí está, dato chido, aquí al aire con el Terrible.
1: Me voy a especializar en la electricidad.
2: Yo en la mecánica.
0: Yo en la plomería. Para destapar caños.
1: Ándale.
0: Ya viene el doctor J. ¿Qué hizo el Chicharito que tiene a la comunidad comentando en las redes sociales diciendo que se pasó de lanza? Te lo platicamos.

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1: Llegó papá.
2: Te recomendamos buenos días, to the bene.
3: A Tutti Modri, antes de irnos a la escaleta del Dr. Z, el mejor comentarista deportivo de todos los Estados Unidos y México, la pregunta para el público es la siguiente. Chicharito le entregó su emblemática camiseta número 14, el número 14, al Armando González La Hormiga, quien fue goleador de la Chivas Rayadas de Guadalajara. Y mucha gente comenta en las redes sociales, pero ¿por qué, güey? Apenas, o sea, ¿por qué le das tu número? No se ha ido a Europa, no jugó en el Real Madrid, no la rompió en el Arsenal, no fue goleador en de la selección mexicana. ¿Por qué le das tu número 14? Aquí la pregunta para el público es: ¿se merece La Hormiga González la camiseta número 14 del Chicharo? 866-794-5099. 866-794-5099. Doctor Z,
2: dígamelo.
3: ¿Usted cree, se la merece o no?
2: Híjole, muy pronto, ¿no? Un título de goleo, es un gran prospecto, pero muy lejos de lo que hizo Javier Hernández, sobre todo en el tema de Europa, ¿sí o no?
3: Sí, se la regaló.
2: Pero pues aparte, Chicharo, ¿quién es para andar regalando la 14, no? O sea, con todo respeto, ¿no? Pero bueno, ahí está, yo creo que le falta currículum, le falta camino, pero estamos abaratando el fútbol. Estamos apretando las playeras, ¿sí o no?
3: ¡Sí!
2: Sí, Tripio, buenos días, ¿cómo andamos? ¡De the bene!
4: Ahora sí vamos a hablar de las Cubs, ya ganamos.
2: ¡Cállate! Llevan 10 derrotas en fila y ayer me los volvieron a palear, por favor.
4: ¡Citripio! Vi el partido al revés.
5: Sí, lo está viendo mal, Citripio. Muy mal. Sí.
2: No levanta luego de que no, que van a llegar 17 juegos, van tras la marca de no sé qué, bla, bla, bla, bla, bla, bla. Ayer que me los apalean otra vez, les dieron hasta para llevar los piratas 12 carreras por uno. Fue la pizarra final, pero sacaron la cara a los Dodgers, los chamacos de azul, ¿sí o no?
5: Sí.
2: Sí, ganaron el día de ayer. La pizarra fue de 15-6 sobre el equipo de los Rockies de Colorado. El equipo de Mookie Betts conectó 2 cuadrangulares e impulsó 5 carreras. Ahí están los Dodgers. 15-6 fue la pizarra final. Hoy muy atentos, la selección nacional mexicana en un rato más se va para Los Ángeles. Próximo fin de semana estarán en contra de Australia. A ver cómo viene la mano. Y la selección de USA finalmente sí va a llevar a Zendejas. Y qué bueno por él, porque así debe ser. Oye, lo de Alexa Putellas.
3: Oiga, una pausa en lo de Zendejas. En las redes sociales, no sé si mucha gente no se dio cuenta por qué él escogió jugar en Estados Unidos.
5: A ver, ¿por qué?
3: Porque no, primero no lo llamaba, Tata Martino no lo tomaba en cuenta, y luego le quisieron hacer una jugada bien fea, firmar un documento así como en un minuto, toma, fírmalo, si no, no te subes. Cuando iban a un partido amistoso de la selección mexicana, entonces al vato ahí fue cuando los mandó a la ñonga. O sea, pero no estén opinando, porque Zendejas sí quería jugar en la selección mexicana.
2: Claro, él ya estaba con la selección nacional mexicana, pero alguien se acodinó de esos que hay de repente, y bueno, pues ahí lo demás es historia. ¿Se nos queda algo en el tintero, sí o no?
3: ¡No!
2: Líneas llenas de Chivas. A ver, vayamos a ver.
3: 866.
2: Estaba adaptando.
3: 794-5099. El Chicharito le dio el número 14 a La Hormiga González. ¿Se lo merecía o no se lo merecía? Vámonos con Mario.
6: Chivo merece, si al América le regalan campeonatos, porque el Chicharito no va a regalar el número 14.
3: ¿Por qué no pueden hablar de un tema sin sacar a la América? ¿Por qué? ¿Por qué? ¿Qué tiene que ver
6: la América? ¿Es verdad, Charlie?
2: ¿Qué tiene que ver el América ahorita?
6: Doctor Z.
2: Buenos días, saludos cordiales, buen día.
3: Gracias, Mario. Vámonos con Gustavo. Gustavo, bienvenido. ¿Cuál es tu comentario? ¿Cuál es tu pálpito?
2: Tiene razón, Pop. Se están regalando.
6: Mira, yo palpito que se lo merece. Y les voy a decir una cosa al doctor Z y a ti, mi Terry, y a muchos que están escuchando, que son de otro equipo que no sea Chivas. Sale una persona que miren que está progresando y que le echa ganas, y luego no, porque va a Chivas, no se lo merece, no, pero fíjense lo que viene haciendo el muchacho. Si no le hubieran quitado el penal contra Necaxa y el penal contra Cholos, ahí el morro ya ha hecho el bicampeonato, que a muchos no les gusta del América.
2: Fíjate, déjame contestarle. Pues, si mi abuelita no le hubieran quitado los patines, será patinadora. Pero se los quitaron. No podemos caer en ese tipo de cosas, en esas babadas, ¿sí o no?
3: Pues me hizo el día, doctor Z, y a mi abuelita no le hubieran quitado los patines. Vámonos con la siguiente llamada. Raúl, adelante con tu comentario, compa.
7: Oye, tan igual que Memo Ochoa, ¿cómo le tiran a Memo Ochoa, tú, Terry?
5: Sí,
7: y son
5: es
7: puros equipos antiamericanistas, todos. Parece que no tienen un escudo de la selección mexicana, ¿cómo le tiran?
2: Oye, carnal, una pregunta, carnalito. A ver. ¿Y qué demonios tiene que ver Memo Ochoa aquí cuando estamos hablando de la hormiga y del chícharo?
7: Oye, ¿quién es la hormiga? ¿Quién lo conoce? Sí, no lo conocen en su barrio.
2: Bueno, tiene un título de goleo la hormiga.
7: No, mi amigo Memo Ochoa, ese lo conocen en todo el mundo.
3: Pero bueno, está bien. Ahorita nos van a dar la receta del menudo de doña Juanita. Vámonos con José, bienvenido. José, bienvenido. ¿Cuál es tu opinión? ¿Se merecía la hormiga el número 14 del Chicharito? Daniel. ¿Se lo merecía la hormiga, el número 14, el Chicharito, sí o no?
8: Aquí no es de merecerse. Y la neta, el peor error que va a cometer la hormiga es aceptar la playita más salada de la chupa. ¿Cómo terminó la carrera?
5: ¡Toma la traidor!
3: Le hubiera dicho ahorita, no, compadre, estoy bien con el número que me tocaba.
2: Dame chance.
3: Vamos con Pedrito, la última, y nos vamos. Pedro, adelante.
9: Sí, señores, buenos días. Mira, para mí, que no le den ese número, que él escoja su propio número para que él sea mejor, porque ese número no creo que le vaya a traer buena suerte.
3: Yo, está salado el número del Chicharito, el número 14, pues ahí está, doctor.
5: Que le den el 41, a ver cuál le conviene más.
3: Pálpito del público, hablaron de todo menos de la hormiga.
2: Menos de la hormiga, ¿no? ¿Cómo te caería el 69, Chico Morales, a ti para que lo lucieras, caray? Porque eres mortal del 58. Dice que,
5: no, Chico Morales, Chico, prefiere el 63.
3: Despierta, se quedó dormido. Oh.
2: ¡Deporte! Y el silencio. 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

0: que estar con tu niño, ¿eh?
1: Ok.
0: Tu niño me lo tienes que pasar, me tiene que decir, Terry, quiero el squeezy de durazno. o el squeezy peach. Y se lo regalamos. 866-794-5099.
2: ¡Facilito!
0: Solamente aquí tenemos lo que no tienen en otros lugares. Oye, ¿por qué nos copean, compadre Pop?
1: Porque les gusta pegar con las copas a la gente.

0: Vámonos a la línea telefónica, compadre Pod, porque están llenas. Alguien quiere su squeezy de durazno.
1: Todos lo quieren, terrible, pero nada más una persona se lo puede llevar hoy.
0: Voy a la línea telefónica. Hola, ¿con quién hablo?
2: Hola, ¿con Angélica?
0: Angélica, ¿cómo estás, Angélica?
2: Bien, gracias. ¿Y ustedes qué tal?
0: Al millón y pasadito. ¿Quién va contigo ahí en el carro?
2: Mi hijo viene conmigo.
0: ¿Está emocionado tu hijo porque quiere el squeezy de durazno?
2: Viene bien contento.
0: A ver, pásamelo.
2: Te lo paso.
0: Hola, ¿con quién hablo?
2: Hola.
0: ¿Cómo te llamas?
2: Jalen.
0: Hola, ¿y qué pasó? ¿Para qué soy bueno?
2: Es que quiero el squishy.
0: ¿En qué año vas? Platícame, what's your grade?
2: En 7 grado.
0: 7 grado, ah, no, pues felicidades. Oye, no lo puedes encontrar en ningún lado. Te ganas tu squishy de durazno.
1: Ya te lo ganaste, ¿cuántos años tienes?
2: Muchas gracias, 12.
1: Ah, qué bien, pues disfrútalo mucho. Cuídalo mucho también.
0: Oye, ¿y sacaste buenas calificaciones?
3: No.
2: Sí.
0: Sí, ah, qué bueno, Felipe, es tu premio por sacar buenas calificaciones. ¿Cómo se llama la escuela donde vas?
2: Hawthorne
0: Elementary.
2: No, HMS.
0: Ah, HMS, ok, pues felicidades a todos los niños chiquitos de Hampton. Feliz que disfruten tu squeezy.
2: Muchas gracias, terrible.
0: Y gracias a tu mami también, gracias por escuchar al aire con el Terry.
2: Sí, muchas gracias.
0: Vamos a seguir regalando más squeezies para todos los niños que se portan bien y que estudian mucho.

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1: Estamos de regreso al aire con el Terry al millón y pasadito. Y bueno, fíjate que escuché una canción y me acordé de lo que está haciendo la administración de Donald Trump. Que te escribí una carta y no me contestaste. Fui a buscarte y ya cambiaste dirección. Y, oye, ¿por qué? ¿Por qué andas mandando cartas, compadre Pop, de que pues le debes $1,000,000 al gobierno?
2: Yo no le debo nada, Terry.
1: Pues a la gente le están llegando esas cartas. Abre, sí, ay, güey, me debes $1,000,000. Te no doy manches. Pagos, te doy facilidades, pero me debes $1,000,000. Bueno, ¿qué está pasando? Aquí tenemos a mi paisana de Morelia, Michoacán, para el mundo, Leti Valencia de la Liga Defensora, para hablarnos de las cartas.
3: Hola, hola, buenos días. Bueno, sí, muchas personas están recibiendo una carta del Departamento de Seguridad Nacional diciendo que tienen una deuda al gobierno de $1,800,000. Y esto es porque te están cobrando $998 al día que te quedas en los Estados Unidos cuando ya te tenías que salir, porque te dieron salida voluntaria o porque tienes orden de deportación. Por eso personas se quedan así súper espantadas cuando reciben esta carta, porque a veces ni sabían que tenían una orden de deportación o que el gobierno les estaba dando una multa cada día que se quedaban aquí. Pero es importante saber que hay algo que puedes hacer. Puedes hacer una apelación. Lo malo es que solamente te dan 15 días después de que recibes esa carta para poder mandar esa apelación.
1: O sea, si la das así a Leti y le dices, toma, para que me la pele. La carta,
2: apele.
3: La apelación se tiene que hacer dentro de 15 días y es la única oportunidad que te da el gobierno para poder pelear esa multa. Y si no, te quedas con esa deuda de a veces $1,800,000.
2: Wow.
3: Que es el cap. Ya de allí ya no le pueden subir. Solo 1.8 millones es lo más que puedes deberle al gobierno. Pero obviamente muchas personas no tienen esa cantidad para
1: ni la
3: pagar.
1: Van a tener en la vida. Oye, suponiendo que a una persona le llegue esa carta que debe, supongamos que por el tiempo que te has pasado, debes $130,000, por poner una cantidad, ¿verdad?
3: Ajá.
1: Pero luego esa persona le cambia la vida y arregla sus papeles porque se casó con un ciudadano, una visa U, un montón de beneficios que hay y rutas para tener tu legalización. ¿Se quedaría con la deuda o se la borrarían?
3: Puedes hacer algún argumento legal para demostrar que nunca recibiste notificación o que te dieron la orden o la salida voluntaria injustamente. Se puede hacer algo, pero como ahorita está la situación, aunque te hagas residente, no va a ser muy fácil eliminar esa deuda si no mandaste la apelación dentro de esos 15 días. Todavía se puede hacer tarde, pero va a ser más difícil que puedas eliminar la deuda.
1: Exactamente, traten de eliminar esa deuda o hacer apelaciones. ¿Por qué? Porque si en un futuro tú puedes arreglar eso, te va a arruinar el crédito. Tú no, sí. te van a negar préstamos de casas o préstamos para carros estudiantiles, etcétera.
3: Es algo que puede hacer el gobierno, te puede poner liens en las propiedades si tienes y te pueden quitar el dinero de los cheques o de los taxes que te iban a regresar. So, hay manera de que el gobierno pueda colectar ese dinero, pero...
1: No es un juego, esa cartita no es un juego, es serio.
3: Es algo en serio, es una deuda que le tienes al gobierno de los Estados Unidos. Por eso es importante no ignorarla, actuar inmediatamente, buscar un abogado que mande una apelación dentro de esos 15 días para que si en algún futuro puedas arreglar esa deuda no te esté pues teniendo acá abajo.
1: Exactamente, no te esté deteniendo de tus planes que tienes en este país. Oye, yo pensé que era un, ya ves que están pasando muchas cosas que son parecen un chiste.
3: Muchas personas pensaban que era un fraude o que era una carta que no era verdadera, pero sí es una realidad, el gobierno está mandando esas
1: exactamente,
3: cartas.
1: Ahora también hay que decir que a lo mejor en 2 años cambia el gobierno y dicen esa madre no la vamos a rechazar, la vamos a tirar. Pero no sabemos qué va a pasar dentro de 2 años. Por lo pronto, todo lo que te llegue del gobierno, tómalo muy en serio. Vámonos con otra pregunta para Leti. Muchas personas están preocupadas, sobre todo la gente que recibe DACA. ¿Por qué? Porque viste el caso de la muchacha de DACA que entraron a su casa sin una orden de un juez y sí. se la llevaron. Sí. Platícame, ¿qué pasó en ese caso?
3: Bueno, es algo que está sucediendo ahorita para las personas que tienen el DACA, que no tienen algo como la residencia ya pendiente, todavía son son deportables, porque salió una decisión en el Tribunal de Apelaciones de Inmigración diciendo que el DACA ya no te ofrece la protección contra la deportación. Si tú tienes el DACA y te ponen en procedimientos de deportación, el juez te puede ordenar deportado, aunque hayas tenido el DACA vigente. Por eso es importante buscar manera de arreglar si tienes el DACA, por ejemplo, pedir el advance parole y luego hacer el ajuste de estatus o el proceso consular. Pero tener el DACA ya vigente, aunque no tengas delitos, todavía te pueden dar una orden de deportación, aunque tengas tu historial criminal limpio.
1: El advance parole, para que entienda la gente qué es, Leti.
3: Es un permiso de viaje que te permite salir de los Estados Unidos y luego regresar de manera legal. Eso te permite hacer el ajuste de estatus, que es cuando pides aquí la residencia. Y solamente personas que entran de manera legal pueden pedir aquí su residencia. Por eso es tan útil el advance parole, porque sales, regresas legal y ya calificas.
1: O sea, voy, salgo con mi DACA, con ese permiso, ¿me van a volver a dejar entrar?
3: Sí, si lo tienes aprobado y si entras dentro de la fecha límite, sí.
1: Ok, y en ese momento voy con mi abogada, o sea, contigo, Leti, y digo, ya quiero empezar mis papeles para arreglar, tener mi residencia permanente.
3: Exacto.
1: ¿Qué, o sea, qué beneficio? Y la gente, no, mucha gente no sabe de eso, ¿verdad?
3: No lo saben o les da miedo hacerlo. Y yo les digo, sí, tengan miedo si tienen delitos, si tienen orden de deportación o si no lo están haciendo con un abogado. Pero si tienes un abogado que pide tus follas, que sabe tu historial criminal y migratorio y tienes una buena razón para pedir el advance parole, pues salgan. No hay ningún riesgo porque no hay manera de que te puedan prevenir que entres si no tienes orden de deportación o delito.
1: El que tenga miedo de vivir, que no nazca.
2: Así es, mala ya quien dijo miedo.
1: Muchas gracias, Leti, aprendimos mucho contigo el día de hoy. Para toda la gente que quiera más información, puede marcarle al 1-800-333-3676. Aquí pongo el número 1-800-333-3676 y también en las redes sociales.
3: También en Instagram, @defensora, y también en Facebook, TikTok y YouTube como @laligadefensora. Y nosotros no tenemos WhatsApp, así que nunca contesten de WhatsApp si dicen que son de nosotros.

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2: Vaya, no encuentro fallas en su lógica.
3: Buenos días, iniciamos con las informaciones. Autoridades del condado de Los Ángeles investigan un incendio registrado la madrugada de hoy miércoles en un almacén industrial en la zona de Commerce. El fuego obligó al cierre parcial de la autopista 5 y generó una densa columna de humo visible a varios kilómetros. No se reportan heridos, pero bomberos continúan trabajando para controlar puntos calientes. A nivel nacional, varias regiones del Medio Oeste enfrentan condiciones climáticas severas como tormentas eléctricas y riesgo de tornados. El Servicio Meteorológico Nacional mantiene alertas activas y recomienda a residentes mantenerse informados y preparados ante posibles evacuaciones o interrupciones eléctricas. En México, autoridades en el estado de Jalisco reportaron el hallazgo de una toma clandestina de combustible en el ducto de Pemex. Elementos de seguridad acordonaron la zona mientras técnicos trabajan para sellar la fuga. No se reportan personas detenidas, pero se mantiene un operativo para localizar a los responsables. Para Al Aire con el Terrible les informó Mónica Alexandra.
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0: tampoco quiero decirle a cada uno de ustedes que estamos vivos.
1: Solo por hoy.
0: El mundo iba a dar la frase de motivación, la doy después de contarles la historia. Es que esta canción trae chisme.
2: Ah, caray.
3: Pero motiva.
0: Tiene chisme sabroso. No sé si la canción de Michael Jackson motive, pero el chisme está sabroso.
3: A mí el chisme me motiva.
0: A mí también. Bueno, pues vamos a ver que esta canción la hizo Michael Jackson porque había una morra que le quería enjaretar un chilpayate.
2: Ah, ¿a poco?
1: Ah, sí, yo supe ese chisme.
0: Exactamente. Michael Jackson contó que la canción nació porque varias chicas le mandaban cartas diciendo que él era el papá de sus hijos. Una en particular estaba obsesionada y aseguraba que uno de sus gemelos era hijo de Michael Jackson, el otro no.
1: Ay, no. Era la mitad.
0: Ella le mandaba, o sea que el otro, al otro niño le decían el mole.
2: ¿El mole por qué?
0: Porque estaba hecho de varios chiles, ¿no?
2: Ay, no
0: de acuerdo a ella misma, ¿no? O sea, un gemelo es de uno y otro del otro, ¿no? Sí ha pasado.
3: Sí ha pasado, bueno, sí ha pasado.
0: Pero volvemos a lo siguiente. La chica le enviaba cartas, fotos, amenazas e incluso llegó a mandar una pistola diciendo que él debía suicidarse al mismo tiempo que ella y el bebé.
3: ¡Ay, qué bárbara!
1: ¡Ay, no!
3: ¿Acelerada andaba?
0: Andaba alterada. Michael decía que todo esto le afectaba muchísimo porque ella era súper famoso y muchas personas querían colgarse de su nombre. Por eso la letra de Michael Jackson en Billie Jean dice: Billie Jean is not my lover, the kid is not my son. Exactamente, o sea, pues yo no la conozco y no sé quién es el chamaco. La canción habla de la mujer que intenta enjaretarle a un hijo a un compa famoso. Michael explicó que Billie Jean no era la persona exacta, sino una mezcla de varias fans obsesionadas que tuvo durante la época de The Jackson 5. Y algo curioso, chicos, la canción casi ni entra en el álbum Thriller porque el productor Quincy Jones quería cambiarle partes, incluso el nombre. Y Michael dijo: ni madre, esa es mi canción, yo la hice y así la vas a poner.
3: Pero, así le dijo, pero en inglés.
0: Exactamente. Y después de quién sabe tantos años que se
1: por mis Michael hijos Jackson, que no tengo.
0: Y quién sabe cuánto tiempo que salió la canción número uno en el top global en las listas de Spotify.
3: Oye, siempre pasa eso cuando no quieren poner una canción en el álbum y la ponen, es la que más éxito tiene.
2: ¿Por qué será, oye, de veras?
3: No sé, güey.
2: Sí. Que el universo conspira, ¿verdad?
0: Sí, pues sí. Nada que ver un artista con el otro, pero Espinoza Paz dijo en una vez que la canción que lo hizo famoso el próximo viernes, decían que estaba muy lenta y muy tonta y no querían que saliera esa. Y él decía que sí, que le tenía fe. Y esa fue la primera rola con la que se dio a conocer y fue un madrazo.
2: Oh, okay. ¿Con qué frase empieza también? Hola, bebé.
0: No, pues.
1: Bien bajita.
0: En fin. Pues vamos ahora sí a contarle la historia que les quería platicar.
3: A ver, échala, traigo el pendiente tú.
0: Es la historia de José.
2: ¿José de Arimatea?
0: Sí, a ver, platícamela.
2: Pues José de Arimatea era el papá de Jesús.
0: No, José no es.
3: José de Nazaret.
0: José el soñador.
3: Oh, the dreamer guy.
0: Yeah. Sí. Este compa, pues sus carnales le tenían envidia porque era el consentidón de su jefe. Y pues lo fueron a vender, sus mismos hermanos lo fueron a vender. Hijos como esclavo.
2: 17, ¿verdad? ¿Ah? 17 hermanos tenían.
0: Lo fueron a vender como hermanos. Esclavo. Y el vato después se lo llevaron a trabajar como esclavo. Y después el rey del país donde andaba empezaba a tener sueños y no sabía qué significaban. Uh-huh. Y José iba y le decía: tu sueño significa esto. Pues ahí sale el famoso sueño de las 7 vacas gordas y las vacas
2: flacas. Sí.
0: Y que le dijo: pues vas a tener 7 años de sequía bien gachos, prevente con todo lo que puedas para que no vayas a tener hambre. Entonces se prevenía el rey y al ver que todos los sueños los interpretaba bien, José lo hizo como abajo del presidente. Estaba el rey y luego él era el primer ministro, a pesar de no haber sido de ese país y de haber sido un esclavo. Y luego pues se superó de tal manera y luego llegaron sus hermanos todos zarrapastrosos a pedir ayuda porque no se previnieron para la sequía y él los ayudó. Pero sí se acordó de ellos, pero ellos no lo reconocieron a él.
3: Ah, no sabían que era el hermano.
2: No, pues lo daban por muerto, pues.
3: Ya lo daban de
0: exactamente. ¿A qué voy con esto? Mientras otros veían un esclavo, Dios veía un líder. Mientras otros pensaban que era el final, apenas era un entrenamiento que Dios le estaba dando a él. Sí. Así que no maldiga la etapa difícil que estás pasando en estos momentos. El pozo, el bache, la presión y las lágrimas también forman el carácter de las personas. porque cuando Dios tiene un propósito contigo, ni la traición, ni la envidia, ni el fracaso pueden detener tu destino.
2: Fíjate. Entonces, voy como para vicepresidente, que vuelo yo, entonces.
3: Sí, sí, chico, es lo que estoy viendo, ¿eh?
2: Me está preparando muy bien, Dios.
3: Ya que agarre otro guerrero, sí, Dios, tú, chico, porque usted lo trae de bajada, la
2: neta.
3: Me
2: confundió con espartano, Dios.
0: Hablando de otras cosas, la inteligencia artificial ya está creando millonarios, entre ellos una productora de origen asiático que va a lanzar la primera película al cine hecha completamente con inteligencia artificial. Y esto obviamente pues, le va a generar mucho dinero. A lo que vamos a decir con esto es que esta nota, ¿a dónde nos lleva? ¿Tú qué sacas o qué concluyes de esta noticia que te di, Jennifer?
1: Pues yo creo que ya la inteligencia artificial va a ser todo.
2: Sí, ya no va pues a haber sí. Ese feeling humano en las películas, en las canciones, en nada. Yo creo que para
1: por ahorrarse un dinerito, yo creo.
2: ¿Cómo?
1: Por ahorrarse un dinerito, yo creo. Porque con la inteligencia artificial, pues supongo yo que te puedes ahorrar sueldos, ¿no? De actores y de
2: pero
1: de
2: ¿qué caso tiene? Tú puedes hacer tu propia película, tú puedes hacer tu propia canción. O sea,
1: ah, no, claro. Pues,
2: ahora voy a ir a pisar con mis compas, déjame hacer unas 7 canciones.
3: Mira, yo creo que mi punto de vista con la inteligencia artificial va a ser una herramienta que va a ayudar a que pues la gente puede desarrollar muchas tareas, muchas funciones y les facilite eso. Es como, por ejemplo, se inventaron los restaurantes, las comidas rápidas y todo eso, y la gente sigue teniendo estufa en su casa.
2: Sí.
3: Sigue teniendo una cocina. Sí, y es lo más fácil ir a comprar comida hecha, ir a comprar comida rápida, ir a comprar... Y mucha gente lo hace, pero no ha sustituido el que tú cocines en tu hogar.
2: El sazón familiar.
3: Es lo mismo la inteligencia artificial. Va a ver, va a ayudar y todo eso, pero no va a sustituir lo que el hombre, lo que el humano puede hacer.
0: Exactamente. Tienes que... Exactamente. En aquel entonces, en la revolución industrial, cuando salieron las máquinas de coser, muchas personas se quedaron sin trabajo.
2: Sí.
0: Y protestaron, hicieron huelgas. En aquel entonces, las máquinas de coser eran lo que hoy es la inteligencia artificial. ¿Qué hicieron en aquel entonces? Se adaptaron, empezaron a crear otras fuentes de trabajo y la humanidad siguió.
3: Aprendieron a usar las máquinas.
0: Exactamente, ajá. Aprendieron a usar las máquinas, a construirlas, a mejorarlas. Y en esta época que estamos viviendo en la inteligencia artificial, tenemos que estar en la carrera porque si no nos vamos a quedar afuera de la pista.
2: Sí.
0: Pues ahorita no puedes ver cómo alguien se hizo millonario usando la IA y tú nomás viendo. Si quieres generar tu dinero, tienes que aprender, prepararte, invertir tiempo y educarte en eso. Y en tus hijos también, porque van a tener un mercado muy competitivo en cuanto a trabajo. Se dice que en las tiendas que venden hamburguesas, ya los únicos que van a tener trabajo ahí son una o dos personas por restaurante. Todos los demás, hasta los que voltean la hamburguesa, va a ser robot.
2: Sí.
3: ¿A poco?
2: Ya creo que en Burbank hay una, ¿no?
3: No sé, no, ¿cuál?
2: Hamburguesas. Sí, ¿no?
0: Creo no, en Texas sí. Pusieron la primera tienda completamente autónoma de una marca de hamburguesas. Sí. Pero bueno, vámonos a una nota aterradora. Está pasando en el estado de California. Y no sé a qué se debe. Fíjate que en California las ardillas ya no comen nueces ni semillitas.
3: Ni quesadillas.
0: No, ni, güey, ya ves que les gustaba. Una vez
1: solo nueces orgánicas.
0: Una vez le echamos una. Fíjate,
3: gluten free.
0: Una vez le eché una tortilla a una ardilla, güey.
3: Te aventó con ella.
0: No, ya bajó otra ardilla y se empezaron a pelear horrible por la tortilla. Dije, no, güey, que aquí creo.
1: Se hicieron como cuatro.
0: Una masacre yo, güey. No, pero horrible. Las ardillas. ¿Has visto las ardillas peleándose? Se pelean horrible, güey.
3: Oye, güey, imagínate que le hubieras aventado una navaja, güey. Se filerean ahí.
0: No ocupan, güey.
1: Es estaban, que eran de Chicago.
0: Literalmente. Se estaban matando
1: de barrio.
2: Es que tienen las uñitas bien filosas, güey.
0: No los dientes.
3: No las he visto.
0: Se tiran mordidas. Pues bueno, en California están, las ardillas ya están comiendo otros animales. Se están volviendo carnívoras. Están cazando roedores pequeños y aves.
2: Pues es que estamos invadiéndole su terreno, Terry. ¿De dónde van a comer ya?
3: Si ¿Cuál es su fíjate, terreno?
2: ¿Cómo no? Wey, fíjate dónde estamos fincados, ahí en Silmar, en el mero cerro.
0: Pero muchas ardillas pueden, pues muchos árboles tienen semillas y ellas pueden recolectar esas semillas.
3: Es que aquí lo raro no es, chico, que invadan su terreno, es que coma una especie que es
0: que no es carnívora.
3: Que no es carnívora, se convierta en carnívora.
2: Pues cuenta como yo, me gustaba mucho la carne, ahora no puedo traer bien carísima.
3: Se hizo vegano.
1: Sí. Y también los dientes no ayudan.
3: Sí. Ahí es otra cosa.
0: No, pero es, pues muchas personas están preocupadas porque obviamente al hacerse cazadoras de animales se vuelven más salvajes.
3: Claro.
0: Exactamente. Y pues dicen que los científicos que esto muestra cómo los animales cambian sus hábitos alimenticios. Pues bien, aguas con las ardillas, no te vayan a comer. Regresamos más adelante al aire con El Terrible. 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
2: 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Son las 8:13 de la mañana en esta mañana nublada, parcialmente nublada en la capital angelina. Ahora vámonos a escuchar la información de la cinta asfáltica con el señor compadre Pop. Adelante, ¿cómo Horchata? Está la situación vehicular?
3: Andas muy suave. Sin cosura ya por la Osborne Street, que se le va ponchando un carro, un compa, y sale volando la llanta. Tiene el carpool bien bloqueado, con un retraso mínimo de 10 minutos, compadre. Así que tome precauciones. 110 Norte, allá por las Lawson Avenue. Un accidente también, compadre, que tiene el tráfico lentón, mínimo por 10 minutos. El tráfico ya se está poniendo cardíaco, nada más para que sepa. Allá en West Covina también hay un accidentillo. Tome precauciones, compa.
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0: Estamos de regreso, Larry, con el Terry, listos para hacer la confesión. En la línea telefónica tenemos a Rubí. Antes le ponía nombres bonitos a las morras, sí. A las niñas, Rubí, Estela, Esmeralda, Marta, Blanca. Ahora le ponen
1: puro nombre de doña, son esos.
0: Le ponen la Brittany, la Kimberly, la no sé, la
1: Yetzira,
0: Carelli, Yelitza,
1: Yetzira.
0: Ya nomás falta que le pongan Godzilla y Gotsuki, güey.
1: Suzuki.
0: O Suzuki. Si hay Suzukis.
1: Sí, una motocicleta.
0: No, conozco Suzukis.
2: No.
0: Conozco Suzuki, sí. Conozco una Suzuki en Mexicali.
1: Qué pobre. ¿Con S o con Z?
0: No, Suzuki. Suzuki Hernández.
1: Aquí estoy.
0: Ya. Bueno, pero en fin, ese es otro tema. Después lo platicamos. Los nombres que ponían antes a los que ponen ahora. Rubí, bienvenida. Quiere hacer una confesión a su mamá. Adelante. ¿Qué le quieres confesar a tu mami?
3: Buenos días, Terry. Yo le quiero confesar a mi mamá que hace 4 años se perdió un reloj Rolex de mi papá y todos echaron la culpa a mi hermano. Y a mi hermano ya no es bien recibido en la casa por lo del reloj y todo eso.
0: ¿Lo corrieron?
3: Pero sí, no, todos se enojaron y lo corrieron, que era un ratero, que no sé qué. Pero la que se robó el reloj fui yo.
0: Ah, ¿y para qué?
3: Mi mamá ahorita está enferma y le quiero confesar todo porque quiero tener las cuentas claras porque no sé si vaya a sobrevivir esta enfermedad o no. ¿Por qué? Porque yo tenía por ahí unas deudillas y las pagué y me fui de vacaciones con mis amigas.
0: Entonces agarraste ese reloj porque tú endeudaste. Bueno, vamos a regresar y le vamos a confesar a tu mamá que está enferma, que tú te robaste ese reloj por el cual echaron la culpa a tu hermano. ¡Qué bonita familia! ¡Qué bonita familia!
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1: Estamos de regreso al aire con el Terry, platicando con Rubí, que pues para pagar unas deudas y también irse de vacaciones con sus amigas, tomó un reloj de su papá, un Rolex. ¿Cuánto costaba ese Rolex o cuánto te dieron por él, Rubí?
2: Me dieron 12,000, pero creo que estaba como unos 40,000, 40 y algo así.
1: Ándale, pues se traían son relojes.
3: Te robaron a ti también.
1: Muchos tenían extensibles de oro, ¿no, compadre Pop?
3: Sí, hay muchos que son totalmente de oro.
1: Exactamente, todo. Pues bueno, ¿el reloj era de oro o era un extensible normal, Rubí?
2: No, era un reloj bueno de oro.
1: Ándale, un reloj de oro, wow. Entonces ahorita vamos a hablarle a tu mamá y le vas a decir que tú te robaste eso porque le echaron la culpa a su hermano, hasta lo corrieron de la casa. ¿Todavía están enojados con tu hermano o ya se contentaron?
2: No, todavía él no puede ir a la casa. Yo no puedo ir a la casa, no le habla a nadie. La única que habla con él soy yo, pero nadie más.
4: Bien. Según tú lo comprendías, pues tú eras la ratera, ¿da?
1: Pues sí, vamos a marcarle, sí, pobre carnal.
3: Por eso.
1: La mamá de Rubí se llama Dolores, la señora Dolores o señora Lola, no sé cómo le dirán eso.
5: Doris le dice.
2: Bueno, mamá. Sí, ¿qué pasó? ¿Cómo estás, hija? Bien, ¿cómo te sientes?
6: Pues ya un poquito mejor, ya gracias a Dios ya me siento un poco mejor. ¿Y tú? ¿Qué haces?
2: Bien, no, aquí te lo hago porque quería hablar contigo de algo importante.
6: A ver, dime, ¿qué
2: ¿te
6: pasó?
2: ¿Te acuerdas que hace 4 años se perdió el reloj de mi papá?
6: Sí, ay no, qué problemón, todavía me acuerdo y todavía extraño a tu hermano. Sí.
2: Yo no sé para qué lo corrían de la casa.
6: Pues como que para qué, pues ya ves tu papá cómo se puso, pues era un reloj muy caro, muy valioso y mira las consecuencias.
2: Bueno, yo quería decirte algo, porque quiero estar a cuentas claras contigo.
6: A ver, dime qué pasó.
2: Mi hermano no fue el que se llevó el reloj.
6: ¿Cómo que tu hermano no fue el que se llevó el reloj? Entonces, ¿quién se lo llevó?
2: La que se llevó el reloj fui yo.
6: ¿Qué? ¿Qué estás diciendo?
2: Cuando me fui de vacaciones con mis amigas, pagué unas cosas que debía y me sobró y me fui con mis amigas de vacaciones con ese dinero. ¿Te acuerdas que me fui de vacaciones?
6: Sí. Ay, Rubí, no inventes. ¿Cómo que tú fuiste la que te robaste ese reloj y hasta ahorita estás diciendo las cosas?
2: Es que no sé qué hacer para pagar sus deudas y me sobró y me fui de vacaciones. Ya ni modo, pues ya lo había hecho. Y cuando vi cómo se pusieron con mi hermano, mejor me quedé callada. Porque vi cómo se pusieron con mi hermano. Y pues quiero que me
6: preferiste que lo corrieran a él, Rubino, chico.
2: Porque me dio miedo que me corrieran a mí. ¿Yo dónde me iba a ir?
6: ¿Y tu hermano dónde está? ¿Tu hermano preferiste que tu hermano batallara? A decir tú la verdad, Rubí. Qué poca más tienes tú, de veras.
2: Quiero que me perdone.
6: No.
2: Pues ya no puedo con esto, ya no puedo. No, me da saber que viene mi hermano.
6: Y ni vas a poder con eso.
2: Amá, yo ya junté el dinero y yo le voy a comprar el mismo reloj a mi papá, igualito, el mismo modelo, todo igual, ya tengo el dinero para comprárselo. ¿Y por eso estoy trabajando hasta dos dinero, trabajos? Rubí. Pues he trabajado. No he trabajado dos trabajos, gracias hasta overtime. Y no
6: pero
2: salgo, no gasto nada.
6: Ese reloj no es tan barato. Tú sabes que ese pero reloj, no. Por eso tu papá corrió a tu hermano, Rubí.
2: Pero, mamá, ¿no tengo dos trabajos?
6: Sí, yo sé.
2: ¿Y gasto dinero? Pero, ¿salgo de parranda? No, porque estoy juntando por ese dinero, porque no quiero. Ya no puedo ver a mi hermano a los ojos. Me da tanto pesar ver a mi hermano. Quiero que me perdone. Pues
6: yo ya tengo casi más de 3 años que no veo a tu hermano. Todo por no decir tú la verdad, por robarte un reloj. No chingue, Rubí. Más de 3 años que tengo sin ver a tu hermano y hasta ahorita estás diciendo las cosas. No, eso nunca te lo voy a perdonar, Rubí. Tú no sabes cómo me sentí yo cuando tu papá corrió a tu hermano. y tú sabiendo que es inocente. No.
2: Sí, yo creo que yo también pienso hablar con mi hermano.
6: Yo pienso que también por eso me enfermé.
2: Ay, no me eches la culpa por eso, ma.
6: No, por eso no me eches la culpa.
2: Pero es que tú podías haber hablado con mi hermano y tú también te pusiste del lado de mi papá. Yo no esperé que iban a tener esa reacción. Yo le voy a reponer el reloj. Podemos decir que estaba perdido, que lo acabamos de encontrar. O sea, tú me puedes ayudar en eso, que movimos cosas, que lo encontramos.
6: Yo no te voy a ayudar en esto. Tú robaste ese reloj. Tú de la manera de cómo arreglar las cosas. Habla con tu papá. Tú dile lo que pasó y que a ver si mi papá perdona a tu hermano.
2: Y, o sea, tú estás preocupada porque perdonen a mi hermano. Y yo que estoy confesando lo que hice, no me quieren perdonar. Y no, que les voy a reponer el reloj.
6: Rubí, yo voy a hablar con tu hermano. Yo voy a hablar con tu hermano y a ver cómo quedan las cosas. ¿Tú piensas que comprando un pinche reloj se van a arreglar las cosas? ¿Tú piensas que comprando el pinche reloj? ¿Sabes qué? Ya, yo voy a hablar con tu papá y a ver qué va a hacer contigo. Ya, lo que pase contigo, a mí ya no me metas. Yo voy a hablar yo voy a hablar con tu papá de tu hermano y de ti, tú arregla las cosas. Tú te metiste en ese problema, tú arregla las cosas. A mí ya no me metas. No. A mí
2: ¿cómo le vas a decir
6: ya no me metas
2: en ti? Él se va a enojar más todavía.
6: No me importa. Yo voy a hablar con tu papá de tu hermano y tú arregla las cosas. Tú habla con él. Ya voy a hablar yo con tu papá de tu hermano. Tú arregla las cosas. Ya. Es todo lo que te tengo que decir. A ver cómo queda con tu papá. Bye. No, ya. Bye.
1: Ya colgó tu mamá, Rubí. Está fuerte. Oye, 3 años sin hablarle a tu hermano, que ni la debía ni la temía. Entonces aquí yo creo que, pues a ver si ahora tú no eres la exiliada. Comprar el reloj, discúlpame, pero no compensa todo. En 3 años sin hablarle a tu hermano, ningún reloj de $40,000 va a compensar eso. Yo sé que tú has cometido
2: ahora errores. Ahora tengo que hablarle a mi hermano antes de que le hable a mi mamá, porque mi mamá va a voltear las cosas todas así.
1: Exactamente, pues okay. Pues márcale, pero yo creo que hiciste lo correcto. Y sé que estás trabajando también. Esta fue la confesión al aire con El Terrible. Gracias, Rubí. Nos escuchamos.
2: Gracias. El show del Terrible.
1: Regresamos en minutos. ¿Qué artista, cantante va a ser la pizza más famosa del planeta?
7: Mario Bros.
1: Bueno, el pepperoni, no sé ni quién es ese güey. Regresamos con la Jennifer y su trending al aire.

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1: Estamos de regreso al aire con el Terry, listos para platicar con la Jennifiera. Oigan, vamos a tener un famoso squeezy. Manténganse pendientes, vamos a regalarlo más adelante. Pero lo que importa es el chisme y el mitotón.
2: Me encanta.
1: Ahorita nos va a decir cuál va a ser el artista que va a hacer la pizza más famosa del mundo.
2: Pues ya.
1: ¿Quieren
3: al principio, al medio o al último?
1: Danos la pizza hasta el final. Esa pizza.
2: Yo tengo hambre ya.
1: Como me contó la Jennifiera, la van a conocer hasta en Japón. Hasta en Irán la van a conocer esa pizza.
3: Ándale, pues.
1: Bien.
3: Pues yo creo que sí. Bueno, entonces vamos a comenzar con Isa González. Ustedes la ubican.
2: Sí. Amiguísima mía de chiquito.
3: Amiguísima.
2: Desde antes que se operara.
3: Bueno, antes sí. Ahí sí, como que cambió muchísimo, ¿no?
4: Está bonita.
3: Pero, ¿qué creen que acaba de confesar?
2: ¿Qué?
3: Pues que ella usaba bolsas pirata. Así que compraba bolsas pirata para ahorrar dinerito, billullín, para no gastarse el suyo, porque era cuando recién estaba empezando. Y dijo, pues no me quiero gastar un dineral en bolsas, obviamente de marca, pero pues sí quiero ahí pues andar usando, ¿no?
4: En la moda.
3: De esas. Dijo,
2: quiero pertenecer,
3: muy bien.
2: Dijo.
3: Ajá, dijo que las hacían muy bien y pues... Que ahí se ahorraba un dinerito.
2: Sí, oh, y aunque no se las hicieran bien, dijo de
1: Me imagino
2: manera.
1: Que visitaba los callejones y ahí las compraba.
4: Están igualitas, hasta traen hasta certificado.
3: Sí, que he ido.
2: ¿Sí?
3: Ya.
2: Sí.
3: ¿A poco?
4: Sí.
1: ¿Tú viste una película que se llama The Ugly Truth? La verdad incómoda, con una actriz güera que se llama Kathleen Hale, algo así. Güera, alta, bonita.
4: Sí,
2: me suena.
1: Esa morra andaba una vez en los callejones también buscando. No sé qué andaba buscando ahí.
3: ¿A poco?
4: ¿Sí? Es que mira, ¿quién va a sospechar que ella haya traído una piratel? Por ejemplo, mira, yo traigo un Rolex.
1: Y no, tú pirata.
4: Traes un Rolex. Ahí está.
3: Bien fácil, bien rápido.
4: Y por más bueno que sea, por más original, va a decir, chico.
2: Trae. Pero es que ese hasta acá huele el fierro.
4: Ay, tampa que.
3: Luego, ya está morado la mano.
4: Pero es lo que te digo, si alguien, un piojón, trae un Rolex, va a decir es pirata.
1: Pero
4: y si un artista
1: bien.
4: Lo trae, pues va a decir es original.
1: Todo el mundo lo
3: Bueno, pero las redes sociales empezaron a decir que ya nadie distingue cuáles son los originales y cuáles no. Sí. O sea, porque ya los hacen pues mucho mejor, han mejorado la técnica. Y pues hay bolsas de diseñador que costan sí bastante caras, o sea, casi lo que cuesta un carro. Entonces, pues yo digo que hay cada quien, ¿no?
1: A nosotros, a mí en la Jennifiera nos llegó una tarjeta de un banco, de Citibank, que no solicitamos, güey. Igualita, todo, o sea, el papel, toda la madre que escanea el código QR. Cuando hablo por teléfono, y pues esta tarjeta no es, pero a la vez es una tarjeta neta, güey. Hablo
2: idéntica.
1: Y se no encontramos tu número con tu información con ese número. Pon todo tu seguro social. Y ninguna compañía te pide todo tu perro seguro porque nomás te piden los últimos cuatro.
2: Simón.
1: Esa madre es pirata, güey. Te llegan tarjetas de crédito piratas de tu casa.
4: Para robarte la identidad.
1: Sí, exactamente. En cuanto pones tu seguro social,
4: adiós.
1: Te fuiste.
2: Yo pensé que era para comprar mercancía pirata, güey.
1: No.
3: Ya sé, es que yo dije, ¿cómo está el asunto? O sea, yo me sabía la historia, pero no sabía cómo cabía.
2: Cuidado con eso.
3: Pero bueno, sí, aguas.
2: Aguas.
1: Aguas.
2: Oye, pero también cuidado los que compran piratería, nos dijo el compa Chalo.
3: Sí.
2: Que si te agarran en el TSA cuando vas a cruzar, te pueden esculcar, y si tu equipaje o tu maleta o tu bolsa es pirata.
1: Te fuiste.
2: Y te revisan, te pueden meter a la cárcel, güey. Simón.
4: ¿Y la pizza?
2: Y no a la piratería.
1: Antes de viajar, deja tu bolsa pirata en la casa. ¿Qué más, Jennifer?
3: Bueno, entonces vámonos ahora con algo que se hizo muy viral, que tiene que ver con John Milton. Ustedes lo ubican,
4: sí,
3: este
4: no.
3: Que hipnotiza.
4: Duérmase.
3: Ándale, que le dicen que es como el Stranger Things mexicano. No sé por qué le dicen así, pero el caso es que revivieron un video del 2020 en donde estaba ahí con el Franco Escamilla y estaban hipnotizando ahí a uno de su programa que está con él.
2: Sí.
3: Y durante esa hipnosis, pues empezó a decir supuestas predicciones acá bien random del futuro, pero que ahorita pues internet tiene el revuelo porque una de ellas al parecer sí se cumplió, que es que el Cruz Azul sería campeón. Sí. Y dijo que México llegaría.
1: En el 2026 iba a ser campeón,
3: sí,
1: y ya fue campeón.
3: Sí, allá voy.
2: Sí, fue.
3: Exacto, allá voy. Y que México llegaría a semifinales en el Mundial 2026.
4: Ahí falló.
2: Todavía no pasa, chico.
3: Todavía no pasa eso, chico.
4: Ya falló. Nada. ¿Tú crees con ese mendigo equipo? El lotero.
3: Mira, chico, uno nunca sabe que los astros se unan y a uno de atrás se le torce una pata y no sé, o que se le resbale y mete un gol, autogol.
2: Que lo haya cortado su mujer y que ande aguitado y no le haga la defensa bien.
1: Y recuerden que los Simpsons predijeron una final México-Portugal.
3: Eso dijeron que era fake. Yo no me acuerdo haber visto un así.
1: Pero eso está en los videos de TikTok en inglés, que la final va a ser México-Portugal y que va a ganar Portugal.
4: Le van a dar la copa a Ronaldo, dicen que le toca.
1: Exactamente.
4: Ni que fuera Cundina, diles.
1: Acuérdate que lo invitó Donald Trump a la Casa Blanca, güey. Sí, y ese vato no invita, y con su esposa, con la Gina, anduvieron paseando por el jardín presidencial y todo. Entonces, a lo mejor uno nunca sabe.
2: El bicho, ahí andaba. En la Casa Blanca, el bicho.
3: Se coló el bicho.
2: El Messi no quiso ir, ¿no?
1: No quiso. Solo si fue a recibir.
3: No, sí fue.
2: Qué hipócrita.
4: A limpiarle la silla, Ronaldo.
3: Hasta le regalaron un balón así lleno como de diamantitos. No sé cómo con él.
2: Pura conveniencia, no cabe duda.
3: Ay,
4: ¿y la pizza?
3: Tú.
4: ¿Y la pizza?
2: ¿Para cuándo, pues?
1: ¿Y la pizza para cuándo? ¿Quién va a ser la pizza más famosa del mundo?
3: Bad Bunny es oficialmente.
1: ¿Va a ser pizzero?
3: No, una pizza con lentes de sol en la película de Toy Story 5. O sea que va a salir allí. La voz.
4: Anime.
3: Se llama pizza con gafas de sol.
1: Él va a interpretar una rebanada de pizza.
3: Un juguete.
1: Un juguete con lentes oscuros de vaya, bien por Bad Bunny. No es su primera interpretación en Hollywood. Ya estuvo en varias películas. Del Benito, ese vato es un fenómeno.
2: Sí parece.
3: Fenómeno.
2: Y habla como fenómeno.
3: Pues bueno, si ustedes quieren escuchar la voz de Benito.
4: No, yo no.
3: Yo creo que la van a tener que escuchar en español en México. Porque no sé si salga en inglés la misma voz. Yo me imagino
1: que no.
3: Pero se va a estrenar el 19 de junio del 2026. Igual vayan a verla, está buena. Sí, ya vi el tráiler y tiene buena trama.
1: Pues básicamente la niña cambia los juguetes que tiene para jugar cuando le dan una perra tableta.
2: Neta.
1: Sí, pues sí, a la tableta es la enemiga.
3: La tableta es malvada.
2: Le esconden el cargador a la tableta.
1: Bueno, no sé.
2: Le apagan el wifi.
1: Pero es la neta, los niños se emboban con esas madres.
2: No, tú. No, ¿no has visto al Gugu?
1: Sí, pues sí, a ver, por lo que te digo, lo estamos desintoxicando y nos está costando un mendigo otra vez, pero el error lo cometimos nosotros.
4: Sí, pues es que tú también estás bien enviciado.
2: La culpa siempre es de los padres.
1: Pues,
2: y del gobierno.
1: Lo cometí yo. Pues sí, yo la compré, pues sí.
4: Y luego te ve todo el día en el celular, Terry Vare, pues también.
2: Sí.
1: Dios mío, estoy trabajando.
3: No, pero también Google hace muchas actividades. Tiene un sketch muy lleno.
4: Oye, ¿ves? La mamá siempre nos justifica.
2: Siempre lo defiende. Sí,
3: pregúntele cuántas actividades hace.
1: Tiene karate.
2: Tiene muchas aplicaciones.
1: Tiene clase de matemáticas.
3: Tiene karate, tutoría, béisbol.
4: Plastilino 2, 2 y 3.
1: Y aún así todavía se enoja cuando no juega media hora en la tableta. Bueno, gracias, Jennifer.
3: Bueno, hasta aquí mi reporte. Ya saben, si gusta seguirme en mi Instagram, me pueden encontrar como JennyFiera94.
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1: Están molestos y preocupados por la construcción de una nueva aldea Tiny Homes para personas sin hogar en el área. Residentes aseguran que no fueron informados correctamente sobre el proyecto y tienen muchos problemas por el aumento de inseguridad que va a haber en sus áreas, porque pues, ya ves, los muchachos que no tienen hogar pues andan metidos en drogas,
2: sí,
1: en delitos, andan amenazando gente, inclusive ya se han reportado algunos incidentes que hasta con cuchillos andan amedrentando ahí a la gente, ¿verdad?
2: Oh, qué mal.
1: Las autoridades dicen que no, que el programa va a seguir adelante y aseguran que no, que va a reducir esos crímenes. Yo no creo,
2: Pues yo tengo fe que sí va a pasar, Chico.
3: Yo
2: Morales.
3: También.
1: No creo.
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0: Estamos de regreso al aire con el Terry, listos para platicar de economía, de varo, de billete. Y el tema del día de hoy es: mientras unos lloran, otros ríen y se frotan las manos como mosquitas cuando se paran encima de la basura. Así, sí. Mira, se les ven las manitas mientras ambos están llorando porque la gasolina está cara, porque no te alcanza para el mandado, y que por la economía y la guerra y todo el rollo, puras quejas, otros nomás se están frotando las manitas.
1: Ese loco soy yo.
0: Exactamente. Y no, y eso, ¿sabes dónde están esos que se están frotando las manitas?
1: ¿Dónde?
0: No precisamente están en el Stock Exchange en Nueva York, en Wall Street, ¿no? Están, puede ser tu vecino que se dedica a la construcción, o puede ser tu compañera enfermera que se está frotando las manitas mientras tú estás llorando por la gasolina. Para hablarnos de este tema, tenemos con nosotros al economista y experto financiero, el doctor Rogelio Camacho. Bienvenido, doctor. ¿Cómo estamos?
2: ¿Qué tal, terrible? ¿Qué tal? Al millón y pasaditos. Y listo para educar a nuestra gente acerca de estos temas tan importantes que viene siendo el dinero.
0: El dinero, lo más importante, es lo que mueve al mundo. Hasta en la Biblia se habla de dinero. Hasta Jesús, que estuvo caminando entre nosotros, habló de dinero, sí. En la parábola de los dos denarios, cuando dijo: entierra uno y el otro lo invirtió y el otro nomás lo tuvo ahí enterrado. Dieron buenas parábolas. Pero bueno, vamos a hablar de lo que está pasando ahora en la economía, doctor Rogelio. Unos sí. Lloran y otros ríen.
2: Así es. Bueno, esto no es nuevo, terrible. Esto sucede cada vez que el mundo cambia, cada vez que el sistema cambia, cada vez que incluso un presidente cambia, siempre tenemos que esperar cambios incluso drásticos dentro de lo que viene siendo la economía. En este caso, le tocó al petróleo, ya tenía rato que no tenía efecto sobre todo esto, pero el petróleo ahorita está de moda y está subiendo de valor. Por lo tanto, la bolsa de cada uno de nosotros está siendo afectada, porque cada vez que vamos a la gasolina tenemos que dejar dinero extra para poder seguir viviendo. Pero el problema que yo alcanzo a ver es este: hay gente que llora por lo que está sucediendo y hay personas que toman ventaja de lo que está sucediendo. Dependiendo de del grupo al que pertenezcas, eso va a ser tu solución. Si tú no tienes información, si tú no estás preparado para estar cambiando constantemente con estos cambios de la economía, el efecto va a ser sobre tu bolsillo bastante fuerte. Pero para todos aquellos que de verdad quieren y quieren educar y quieren saber acerca de esto, pues existe lo que viene siendo las inversiones en la bolsa de valores, y allí prácticamente tú tienes la oportunidad de poder solivianar el peso del pago de la gasolina en una forma un poco mejor. Quizás no sea para hacerte rico, pero sí para poder solivianar el gran peso de la gasolina.
1: No, yo cada que paso por la gasolina bajo la cabeza, doctor.
2: No eres el único, todos lo hacemos.
0: Ok, entonces, hay mucha gente que está escuchando por primera vez. Eso de la inversión de la bolsa de valores y participar en la bolsa y todo es para los millonarios, los que andan allí todos encorbatados, con trajes de
2: lujo,
0: no, y zapatos Gucci en el Stock Exchange en Nueva York, en Chicago. O sea, ¿puede una persona que se dedica a la jardinería, a la construcción, a la limpieza, participar de la repartición de riqueza a través de la bolsa de valores y de manera correcta? Porque hay muchos que se meten y terminan todos, invertir todo su dinero porque va a salir una acción, baja la acción y pierden todo y se quedan en la calle.
2: Exacto, no, tranquilos. Primero, antes que nada, tenemos que informarnos. La información es valiosa. En este momento la información vale oro. Todo lo que tú puedas aprender acerca del mundo, de la bolsa, de tu propio dinero, incluso de ti mismo, vale oro. En este caso, existe una parte de lo que es la bolsa de valores que se llaman futuros. Dentro de esos futuros tenemos la oportunidad de poder comprar o vender un contrato, por ejemplo, de petróleo, sin necesidad de tener $100,000 para pagar un contrato completo. Un contrato completo ahorita te costaría alrededor de, el precio está en 96, prácticamente $96,000, si tú quieres comprar un contrato completo. Pero adivina qué, dentro de esta área te dan la oportunidad de poder controlar un contrato con tan solo $1,000 o $1,500, dependiendo del broker. La pregunta es, ¿no es una gran oportunidad como para poder aprovechar todo esto? Pero ¿sabes una cosa? Allá afuera se habla muy poco acerca precisamente de este ambiente que viene siendo los commodities. todo el mundo está metido en stocks, y en stocks tú tienes que pagar el 100% de lo que tú estás comprando. En el área de los commodities, tú solamente necesitas una pequeña fracción.
0: En lo que me he educado yo, y déjeme ver si estoy equivocado, doctor Rogelio Camacho, los commodities son todo lo que la gente consume todos los días,
2: sí,
0: como petróleo, como carne de puerco, como jugo de naranja.
2: Exacto.
0: No sé si la leche se cotiza en la bolsa de valores.
3: Sí. Zacate verde.
0: Mota. El agua, también puedes comprar.
2: También.
0: En la bolsa, agua.
2: Exactamente.
0: Agua, acciones de agua.
3: En bolsa.
0: Exactamente.
1: Sí, ya está en la bolsa, ¿verdad?
0: Entonces, estas cosas son, también se cotizan en la bolsa de valores, los productos que consumimos a diario, el café, el tocino, sí, pero no son como las acciones que son empresas.
1: Entonces yo puedo invertir en las chinitas porque yo las consumo cada fin de semana.
0: No, no, eso no. La comida china, sí.
2: No, muy bueno sería.
0: Esas no cotizan, no. Esas te exprimen nada más.
1: Te digo.
0: Entonces, esas son las commodities, ¿verdad, doctor?
2: Sí, exactamente. Toda la la materia prima que utilizamos para comer, todo lo que utilizamos para vivir, algodón, maíz, cebada, todo eso está dentro de ese ambiente.
0: Madera para construir, hasta el petróleo. Puedes comprar contratos de petróleo sin tener que comprar, un pedacito de un contrato en vez de comprar todo el contrato, ¿correcto, doctor?
2: Exactamente. Y es allí donde yo veo la gran oportunidad para nuestra gente que no tiene mucho dinero, 10,000, 20,000, $50,000, pero sí puede tener $1,000 o $1,500 para poder comprar un contrato. Pero ahora, cuidado, no se les vaya a ocurrir inmediatamente ahorita decir, ok, yo quiero comprar un contrato. No, primero tienen que educarse, señores, prepararse para estas tremendas oportunidades, porque te tengo una buena noticia. Estas oportunidades van a seguirse presentando cada vez que la economía cambie, siempre va a existir una oportunidad como esta. Y los que no están preparados van a sufrir. Los que estamos preparados nos beneficia todo este tipo de situaciones.
1: Ah, o sea, así como, de que, como yo, a mí me educó bien, mi mamá, estoy bien preparado. Yo me sé decir, por favor,
2: ¿por qué?
1: Con permiso, oiga, puedo hacer esto, yo pido permiso para todo. Estoy bien educado.
2: Oh, my God.
0: Está hablando de educación, de dinero, güey.
3: Qué bárbaro, Chico Morales.
2: Ah, financiera, por favor.
1: Pensé que yo era un triunfador.
0: No, ya de modales, güey.
2: Doctor, lógico, dígame.
1: Invertí en oro, pero ya no hallamos al camarada que nos invitó a entrar.
2: Oh, my God, no.
1: Ay, ¿qué hago?
2: Cuidado con esas trampas, señores. Cuidado con esas trampas.
3: De educación financiera.
1: Me lo recomendó un amigo.
3: Así nos invierte,
0: no,
3: chico. No,
0: no tienes que hacerlo como dijo el doctor Rogelio Camacho.
1: ¿Y ahí qué hago entonces?
0: Entrar con un broker correctamente, aprender a hacerlo, y luego ya que lo aprendes a hacer, entonces a invertir de a de veras.
1: Es que hablaba re bonito.
2: Mira, ¿sabes una cosa terrible? Para todos aquellos que no conocen nada de esto, dentro de este sistema existe, tú puedes conseguir una cuenta demo, una cuenta que prácticamente es real, simplemente no es tu dinero, para que practiques, y cuando estés listo, ahora sí puedas entrar directamente. ¿Cuál es el riesgo? El riesgo simplemente es de que practiques y aprendas algo nuevo.
0: Exactamente. Pues bueno, ahí quedó el tema con el doctor Rogelio Camacho. Mientras unos lloran, otros se frotan las manos como las mosquitas en la comida, que se van encima de la comida. Gracias. Y si alguien quiere saber cómo hacer, cómo empezar a aprender a comprar contratos de commodities o la bolsa de valores, ¿cómo pueden comunicarse con usted, doctor Rogelio?
2: Mira, me pueden encontrar en el Facebook como doctor Rogelio Camacho, todas las letras doctor Rogelio Camacho, y si alguien se interesa por aprender todo este tipo de cosas, pues que me pueden hablar al área 562-659-4844, nuevamente área 562-659-4844, y nos vemos en el Expo.

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3: Buenos días, iniciamos con las informaciones. Autoridades del condado de Los Ángeles investigan un incendio registrado la madrugada de hoy miércoles en un almacén industrial en la zona de Commerce. El fuego obligó al cierre parcial de la autopista 5 y generó una densa columna de humo visible a varios kilómetros. No se reportan heridos, pero bomberos continúan trabajando para controlar puntos calientes. A nivel nacional, varias regiones del Medio Oeste enfrentan condiciones climáticas severas como tormentas eléctricas y riesgo de tornados. El Servicio Meteorológico Nacional mantiene alertas activas y recomienda a residentes mantenerse informados y preparados ante posibles evacuaciones o interrupciones eléctricas. En México, autoridades en el estado de Jalisco reportaron el hallazgo de una toma clandestina de combustible en el ducto de Pemex. Elementos de seguridad acordonaron la zona mientras técnicos trabajan para sellar la fuga. No se reportan personas detenidas, pero se mantiene un operativo para localizar a los responsables. Para Al Aire con el Terrible, les informó Mónica Alexandra.
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0: si quieren que se acabe el alcoholismo, por qué hacen estas canciones?
1: Oye, de veras, buen punto.
2: Puros pretextos quieres tú, Citripio.
3: Estamos de regreso al aire con el Terry, al millón y pasadito. Listos para esto que se llama Sienta Cuache, dijeron. Y sí, vamos a líneas telefónicas al 8667-945099. Oiga, muchachos, puntada y curiosa, chistosa.
2: A ver.
3: Ya ves que en México, hay, en el mundo, hay una pizzería muy famosa que se llama Little Caesars.
1: O sea, ¿cómo no?
3: Traducido al pequeño César.
1: Hatten ready.
3: Bueno, entonces en México les ha dado a todos por decir vamos a Little Caesar.
2: Little Caesar, sí.
3: A Little Caesar, ¿verdad? Como Little Caesar. Pues, ¿qué creen que pasó?
1: ¿Qué?
4: ¿Qué pasó?
3: Little Caesars registró Little Caesar.
2: Mira.
3: Para que no vaya a salir un changarro a ponerle Little Caesar a una pizzería, güey. Y lo registró allá en México, güey. Entonces ya no puede, ni nadie puede abrir un changarro que se llame Little Caesar.
2: Ah, mira.
3: Y no se les ocurrió antes de que lo haya registrado, se les pudo haber ocurrido.
2: Es cierto.
3: El Little Caesar.
1: Yo voy a poner lo que se llama Starbucks.
2: Yo voy a abrir una página que se llama Facebook.
3: Hey. Bueno, vámonos a la línea telefónica 8667-945099. Hola, ¿con quién hablo?
5: Brice.
3: Hola, Brice, ¿cómo estás? ¿En dónde nos escuchas, Brice?
5: De Oakland, California.
3: En Oakland, California.
2: Muy bonito para allá.
3: La ciudad huérfana de equipos. Todos los equipos se fueron de ahí. Se fueron los del básquetbol. Se fue del béisbol, del fútbol americano. Se quedaron sin equipos. Vámonos ahora con tu contrincanta o tu contrincante. Hola, ¿con quién hablo por aquí?
6: Hola, ¿qué tal? Mi nombre es Jesús Ortiz.
3: Jesús Ortiz, vas contra Brice.
1: Jesús, háblale.
3: El que tenga más puntos va a ganar, ok. Empiezo a hacerle la pregunta a la dama primero, ¿verdad?
2: Sí, claro. Siempre primero a la dama.
3: ¿Qué hicimos? Pues el compadre Pop se va a la calle, hace una encuesta con Sienta Cuache y nos trae las puntuaciones de las encuestas, ¿verdad?
2: Sí.
3: Y vámonos con la primera pregunta, Brice. Le preguntamos a Sienta Cuache, algo que lavas por lo menos una vez al día. ¿Cuál fue la respuesta más popular?
5: Los platos.
3: Los platos tiene 42 puntos.
1: ¡Qué bien!
3: Jesús, sin decir platos, algo que lavas por lo menos una vez al día.
6: ¿Tus manos?
3: Las manos tiene 26 puntos.
2: Ahí la lleva, compa. Va agarrando viada, compa Chuy.
3: Ahora le toca la primera pregunta a mi compa Jesús. ¿Qué tipo de música utilizas mientras limpias tu casa? ¿Cuál fue la respuesta más popular?
6: Cumbia.
3: Cumbias. Nadie, absolutamente nadie.
2: ¿Cómo?
3: No, mira.
2: A ver.
3: No digas las flores.
2: Yo me acuerdo que una señora me dijo que ponía cumbia, sí, pero yo creo que no la apunté.
1: Yo también eso hago. Yo pongo cumbias.
3: Bien, Brice, ¿qué tipo de música utiliza la gente?
5: Música de banda.
3: Música regional mexicana tiene 22 puntos.
2: Esa Brice. Anda como brisa.
3: Ok, vámonos ahora contigo, Brice. Le preguntamos a Sienta Cuaches. Si tu suegra fuera una bruja,
1: lo es.
3: ¿Qué le regalarías en su cumpleaños?
5: Una escoba.
3: Una escoba tiene 36 puntos.
2: Esta Brice anda bien filosa, la Brice.
3: Mi compa Jesús, vámonos contigo. Si tu suegra fuera una bruja, ¿qué le regalarías para su cumpleaños?
6: Una varita.
1: Una varita.
3: Chin, mano. Bueno, gracias por participar.
2: Chuy. Yo creo que el Chuy.
6: ¡Ah, chale! Me están haciendo trampas.
2: Pues ni que fuera Harry Potter.
1: Tiene cero.
3: No, pues es que. Nadie contestó varita, güey.
1: Cero, vale.
2: Sí, yo le pregunté. Yo les dije, oiga, pero una varita. No, varita.
4: Con el dedo, ¿no?
6: Métale un gato.
1: No, pues no estamos a ver quién adivinas.
3: A ver. Te voy a dar.
1: Te la sumo, vea, dejas. Te la sumo de este
3: Súmasela,
1: momento.
3: Por favor, a Jesús.
2: Súmasela bien a Jesús. Por favor.
1: En este momento hacemos la suma y Jesús agarra 26 puntos después de dos ceros. Que atinó dos ceros el vale. Esto es increíble
2: bien,
1: porque
2: Jesús.
1: Nunca en la historia había pasado eso.
2: Rompiste récord.
1: Pero, mi amiga Brice, 100 puntos.
2: ¡Esa Brice! Se va para la gran final.
3: Y hasta Oakland se va la pulsera de don Ricardo Carrera personalizada que le cambiará la vida y bueno, la va a agradecer mucho. No la consigues en ningún otro lugar. Felicidades, Brice.
5: Gracias.
3: Gracias a ti.
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3: Imagínate que te mueras por hacer unos huevos.
2: Dios guarde.
3: Bueno, pues mucha gente se murió en Estados Unidos por andarse haciendo unos huevos. ¿Pero por qué? Te lo platico en la nota macabrona.

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2: 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Vámonos ahora con el compadre Pop y el reporte de las carreteras.
3: Arroz, compadrito, en el 101 Norte, allá por la Alvarado Street, que se van estampando, compa. Un accidente tiene carril izquierdo bloqueado, causando un tráfico lentón en ese tramo. Usted ya se la sabe que ahí siempre es la misma historia. Compadre, en el 10 West, allá por la Baldwin Avenue, hubo un accidente también que tiene el carril ese de la línea rápida, pues, lento. Así que cuidadito, no gaste diokis, mucho cuidado.

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1: Muchachos, ¿están listos para la nota macabrona del día de hoy?
2: Sí. Más o menos.
1: Voy a platicarles el lado oscuro de DuPont. A simple vista, DuPont era el símbolo perfecto del sueño industrial estadounidense, una compañía multimillonaria respetada durante décadas porque fabricaba materiales revolucionarios, productos químicos y tecnología que usaban en millones de casas alrededor del mundo. Pero detrás de esa imagen corporativa, impecable y perrona, comenzaba a esconderse una de las historias más perturbadoras de contaminación y encubrimiento industrial en Gringolandia. Todo estaba girando alrededor de una sustancia prácticamente indestructible, el PFOA, también conocido como C8. Un químico utilizado durante años para fabricar productos antiadherentes como el famoso teflón. Esa madre que le ponen a los sartenes para que no se pegue la comida, ¿verdad? Yo siempre he dicho, ese es un químico, ¿verdad? Durante décadas, documentos internos revelaban algo escalofriante. La empresa sabía que el químico podía permanecer en la sangre humana por años y que existían indicios de riesgos graves para la salud, hasta que les diera cáncer a las personas. Pero aún así se hicieron güeyes utilizándolo y desechándolo cerca de comunidades enteras. El epicentro del escándalo se encontraba en Parkersburg, donde miles de personas consumieron agua contaminada y no sabían. Y la historia explotó cuando un granjero llamado Wilbur Tennant comenzó a notar algo aterrador. Sus vacas se enfermaban, actuaban de forma agresiva y morían en circunstancias extrañas cerca de un arroyo conectado a residuos químicos. Desesperado porque ya se estaba quedando sin vacas, buscó ayuda de un abogado corporativo llamado Robert Billot. Lo que parecía un simple casito rural terminó destapando miles de documentos internos y una investigación que cambiaría para siempre la percepción pública sobre la industria química. ¿Qué creen que se dieron cuenta, chamacos?
3: ¿Qué se dieron cuenta? ¿Qué? ¿De qué?
1: Pues se dieron cuenta que la exposición prolongada al PFOA con enfermedades, pues le causaba a la gente enfermedades como cáncer de riñón, cáncer testicular, problemas de tiroides, colesterol elevado y colitis ulcerosa. El caso se convirtió en un escándalo internacional. Demandas multimillonarias, acuerdos legales y estudios científicos comenzaron a revelar que el químico no solamente estaba en el agua, sino prácticamente en la sangre de millones de personas alrededor del planeta. O sea, no más afectaron los Estados Unidos.
4: Pues sí, imagínate. ¿Cuánta gente no compró esos sartenes?
5: Ay, te la traje de Estados Unidos, ya van bien contentos, ¿eh?
1: Y 3 años después le dio cáncer. Y lo más perturbador no era solo la contaminación, era la idea de que según múltiples acusaciones y documentos judiciales, parte de los riesgos ya eran conocidos internamente, o sea que ya sabían lo que estaba pasando o que podía pasar y se hacían güeyes, mientras las comunidades seguían bebiendo esa agua todos los días. La historia inspiró documentales, investigaciones periodísticas y la película Dark Waters, protagonizada por Mark Ruffalo, que retrata la larga batalla legal contra la compañía, porque al final el verdadero horror de esta historia no vino de algo paranormal, sino de algo mucho más real: contaminación invisible, silencio corporativo y generaciones enteras expuestas a esto sin saberlo. Niños, adultos, viejitos y todo, que les dio cáncer por estar tomando esa agua, y la compañía que ya sabía y se hacían güeyes.
5: Pero al final sí, yo creo que siempre está involucrado parte del gobierno. ¿A poco
1: sí,
5: no?
1: Sí,
3: claro que sí,
1: porque,
3: chico.
1: Porque estos güeyes le pagan a los, sí, a los representantes locales o a los congresistas, claro, y a los senadores
4: para pasar estatales, para pruebas y eso, ¿no?
1: Para que se hagan güeyes, sí, para que les den permiso. Oye, güey, vamos a tener que tirar un poquito de líquido aquí. No hay tanto bronca, pero ayúdame a que me aceleren el permiso y todo.
3: Simón.
1: Y ellos, güeyes, pues ahí te van 200,000 o 300,000. A ver, explícame tú cómo, si un congresista lo máximo que ganan son 175,000 al año, el que tú quieras, escoge de todos los güeyes que hay ahorita, todos tienen de 10 millones para arriba en la cuenta de banco.
5: Y casonones ya pagadas.
1: Y ganando eso, que me digan cómo.
3: Sí, es que a veces también les dan como incentivos, les dan ayudas, les
5: pero
3: dan...
5: Tanta no, po.
3: No, pues es que al mes a veces tienen casi un poquito más del sueldo, güey.
1: No, esos vatos ganan un salario como nosotros, sí, y no les dan bonos porque no tienen productividad, güey. O sea, ellos no ganan bonos.
3: Y luego tienen negocios también, ¿no? Nomás viven de eso, ¿no?
1: Y
3: no,
1: exactamente, y ahí es donde está el problema.
3: Y ahí es donde está el problema. ¿Por qué? Porque hacen negocios que lo vinculan con el gobierno y se los mandan ellos.
1: Que estos,
3: y
1: es, wey,
5: algo de nunca acabar. Supuesto para acabar.
1: Pero no para que ganen 10 millones. Pero en fin, esta fue la nota macabrona. Y la próxima vez que te hagas un huevo, ¿sabes de dónde salió ese sartén?
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¡Ahí le da un consejito romántico! Para toda la Unión Americana que está escuchando, si la persona que amas tiembla cuando la abrazas, si sientes que sus labios son ardientes como las brasas, si percibes que se agita al respirar, si hay en sus ojos un brillo especial, hazle un caldito de pollo porque tiene gripa.

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2: Vámonos ahora con Jorge Zambrano, el Dr. Z. Porque ya faltan 15 días para que empiece el Mundial de Fútbol en los Estados Unidos, México y Canadá. Y hay mucha información sobre la pelota. Adelante, doctor.
3: Mi estimado doctor, ¿cómo está? Un placer saludarte, Pop Chico Morales. 15 días para el Torneo Comérico del Fútbol, ¿sí o no?
2: Sí.
3: Oye, México viaja hoy a Los Ángeles. Saludos a la gente allá en Los Ángeles. Ya van a recibir, a ver qué tal el próximo fin de semana, penúltimo partido. Ni más ni menos que en contra de la selección nacional de todos los australianos. La de los canguros, ¿sí o no? Y hay que ver qué rollo. Tiene dudas todavía el Vázquez, Chico Morales, que por afuera, que quiero Araujo, que si voy a llamar a Richard Ledesma. No tengas dudas. Si tiene en el sector derecho dudas y quiere un tipo que corra toda la banda y que meta buenos centros, llevar al de la Chivas, ¿sí o no? A Richard sí. Ledesma. Está facilito el asunto. Que Verterame no, papá. Mete a Quiñones de punta, matón delantero. Resuelve las dudas. Échale una mano, mi estimado Terry, al Vázquez Javier Aguirre. Que caray, a una, pero bueno, a ver qué rollo. Argentina prepara su fin de semana, su viaje, irá a Kansas City. Oye, Kansas City bajita la tenaza. 4 selecciones, papá, a ver qué tal. Y va a haber un partido contra Honduras, allá en Cold Station, cerca de la ciudad de Houston, Texas, para pues ya su penúltimo partido de preparación. Hay dudas que si Leo Messi, que los isquiotibiales, ojalá que llegue bien. ¿Qué nos importa el tema del torneo comérico cuando se viene los resultados del béisbol? Oye, ganaron el equipo de. Pues, ¿qué crees que ganaron, los Dodgers? 15 carreras por 6 al equipo de los Rockies de Colorado. ¿Y qué nos importa el béisbol de las grandes ligas cuando la NHL? Saludos a la gente de Las Vegas. Ya son finalistas en 4 juegos, mi estimado Chico Morales. Borraron el tema de la avalancha de Colorado. ¿Qué pasó, mi gente de Colorado, caray? En 4 juegos y el equipo de los Golden Knights de Las Vegas ya están en la disputa de la Copa Stanley, esperando rival a los Canadiens o a los Huracanes, que hoy tienen el juego número 4 en la serie adelante. El equipo de Raleigh, North Carolina, 2-1. Y desde luego hablemos de la NBA. La noche a noche, partidazo entre el Oklahoma City Thunder y el equipo de los Spurs de San Antonio. Y ayer en el juego número 5, el Thunder, 40 puntos nada más en un periodo, papá, para poner en orden las cosas. 127-114. Este jueves el partido en San Antonio. Fe de ratas. Ayer yo dije que el partido el sábado era de nueva cuenta en San Antonio. No, regresan al Paycom Center para tener el partido número 7. Yo creo, mi Terry, que esta serie se viera 7 juegos, mientras que los Knicks en Nueva York, mira, papá, descansando tranquilamente esperando rival. Hablaremos acerca del torneo de Roland Garros y de Naomi Osaka, porque oye, llega así como si fuera un desfile de modas a la pista de tenis. Ya es una costumbre y obviamente los fotógrafos están viendo a ver cómo va a llegar la tenista japonesa. Segmento deportivo traído a ustedes, presentado por cortesía, amistad, generosidad de los mensajeros de fe. Ellos están trabajando, palmo a palmo, día a día. No han podido traer a Papa de Estados Unidos. Perdone que se lo diga, porque no han querido. Porque el 10 de mayo pasado llegó un montón de papás y mamás, porque es el Día de las Madres, pero aprovechando el viaje. Y sí puede traer a Papa de Estados Unidos para que los visite. Hay que hacer todo lo legal y correctamente posible. 323-794-2733. Servicios consulares para mi gente de Los Ángeles, que está muy tardado sacar el INE, la doble nacionalidad, el tema de las actas apostilladas, porque luego me los atienden medio mal. Ellos les van a ayudar. 323-794-2733. Son los mensajeros de fe.
2: Y también le ayudan con el INE. Gracias, gracias, don Ricardo. Me dejó hablando solo el doctor Z.
4: Se le fue el internet.
2: Regresamos en minutos al aire con el terrible. ¿Por qué cuando andamos bien perreados, muchachos? Bien asoleados, que ay, vamos a descansar bien chido. No, andamos dando vueltas en la cama hasta las 3 de la mañana y no podemos dormir.
4: Ah, sí me ha pasado.
2: Y amanecemos al otro día más madreados todavía. ¿Por qué no podemos dormir y descansar bien cuando andamos cansados? Bueno, en minutos te sacamos la duda al aire con el

0: en Los Ángeles.
1: 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Chico Morales, ¿qué está pasando en Los Ángeles?
2: Bueno, pues un hombre fue acusado formalmente de un delito grave de crimen de odio luego de atacar a un hombre judío cerca de una sinagoga en el área de Pico Robertson, en el oeste de aquí de la ciudad. De acuerdo con la Fiscalía del Condado de Los Ángeles, el agresor siguió a la víctima mientras caminaba a casa después de asistir a un servicio religioso y luego lo atacó sin provocación en un callejón cercano. Y bueno, esto toma y hace un precedente, y ya esto se está poniendo bien de moda, que lo estén golpeando nada por religión.
1: Eso se llama crimen de odio, hermano. 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

0: Estamos de regreso al aire con el terrible en este segmento que se llama Nosotros te la sacamos. O te la dejamos adentro. Ouch. A veces.
1: Pero sin albur,
0: A veces ni te la sacamos y hasta nosotros nos quedamos adentro con ella, con la duda, pues. Estamos hablando de la.
2: Sí.
0: De las antirrecontramalditas dudas.
2: Sí, sí.
0: Archirrecontramalditas dudas, dice el comentarista de fútbol,
2: Ah, esa era de Robin, el ayudante de Batman.
0: No, bueno, eso lo decía, lo dice Luis García.
2: Sí.
0: El que dice, un coma diabético me va a dar. Bueno, aquí les platico, me está preguntando Terry, dice, ¿por qué se supone que cuando te cansas mucho, llegas agotadísimo a la casa de trabajar todo el día, luego no puedes dormir?
2: Pues porque no te echaste un nalipús.
1: O se echó de más.
2: ¿Será?
1: Sí, ¿cómo no?
0: A ver, Jennifiera, tú cuando te zorreas así, trabajando en la casa y
2: en el quehacer. Se zorrea, no, asolear.
0: No.
1: Se asolea.
0: Que sí. Se pone unas friegas en la casa, no estamos en el sol haciendo el quehacer.
2: Pero
0: estamos
2: así
0: adentro.
2: Se dice de todo modo.
0: Estamos haciendo quehacer con aire acondicionado, barriendo, trapeando, doblando ropa, acomodando cosas y duramos ahí como 4 o 5 horas.
1: Es que para nosotros zorrear es diferente palabra.
2: Es no. Otra cosa más fuerte. ¿Qué es para
3: ti? Yo zorrear es diferente también. No sé.
1: Sí, es. ¿Zorreas? Es de que andas viendo a alguien.
2: Estás mi totero.
3: Ajá. No me andes zorreando.
1: Andas viendo el cuerpo de alguien más. Zorrear es de que se andan. Pues.
0: Entonces tendría
3: a zorrillar,
0: que,
3: ¿tendría
0: no que cambiar de animal? ¿Como perrear?
1: Perrear también es
2: otro. No, pero es
3: que te andas dando unas friegas. Punto.
1: Sí, o sea, di lo que es.
2: Cuando la palabra ya está escrita es asolear.
1: Asolearse, sí.
2: Ya, bueno, por favor.
0: Cuando te cansas mucho haciendo las labores domésticas de tu hogar, como limpiar, estamos hablando del hogar, o también con el caso del radio escucha que me manda el mensaje desde Santana, que llega muy cansado de trabajar, por lo que me platica, él trabaja de jardinero, que dice que a veces tiene horas que trabaja hasta 12 o 13 horas y llega cansadísimo y piensa que va a poder dormir bien después de darse un baño y no. Dice que está dando vueltas en las camas hasta las 11, 12 de la noche y ni duerme bien. Entonces, ¿qué nos
3: supone? No se le baja la adrenalina de todo el trabajo.
0: ¿Qué nos supone, Jennifiera, que si estás agotado, debes caer rendido en la cama y quedarte dormido como bebé?
2: Se supone, ¿verdad?
3: Se supone. Pero depende del cansancio, no nada más físico, sino también mental.
0: Entonces, no se cansó mentalmente, nomás se cansó físicamente.
3: No, pues si te cansas físicamente, pero también si estás cansado mentalmente, de que estás pensando, mira, no he hecho esto, hice lo otro, hice aquello, ¿qué me falta? O sea, estás ahí todavía con tu mente todavía sigue trabajando.
2: No te
3: pero tu cuerpo se siente cansado. ¿Eh? Ajá, necesitas como relajarte, tomarte un baño, darte un tiempito de que tu mente se aplaque. Laque y luego a dormir.
0: Exactamente, pero pues que no tiene suficiente tiempo desde que se acuesta como para andar dando vuelta 3 horas en la cama y no dormirse, Chico Morales.
2: Sí, pero fíjate que hay un remedio para eso.
1: ¿Cuál es, Chico
2: pues
1: Morales?
2: Un golpe. La cortina, como dice la canción.
1: Hey.
2: Te avientas un rapidín en la noche y ya sabrás.
1: Pero si viene cansado, ¿cómo se avienta el rapidín?
2: O sea,
3: ¿calidad de bulto o cómo?
2: No, pues hay que dar el extra siempre.
1: No.
3: El fuá.
1: No, a mí se me hace que ese compa tiene problemas más allá del cansancio, pues. Cuando yo llego cansado de lo que ande haciendo, yo llego, me pego mi baño y con el puro baño uno se relaja. Ya te quedas a gusto dormido. Sin andar buscando nada, despejas tu mente y todo. Pero a mí se me hace que ese vato tiene problemas.
0: Pues ya sí, sea, no duerme, güey.
3: Problemas mentales. Ya problema. Y el otro sí con cara, ¿no?
1: Problemas de insomnio. Sí, no, lo que tienes que considerar, compa, es tal vez tu cuerpo no está generando la melatonina necesaria para que puedas concebir el sueño rápidamente. Entonces,
2: ¿qué me recomienda, doctor?
1: Yo le recomiendo que acude a un doctor con título y que le recomiende la melatonina para que sepas cuántos gramos necesita tu organismo. Pero eso es lo que necesita usted, compa, melatonina.
0: A mí me gusta esa que.
1: Y una cucharada de aceite de hígado de bacalao.
0: Cállate ya. La de vainilla con rompope, está buena esa. Entonces ya con esa.
2: Esa es una gelatina, güey.
1: Ay, no, sí, tripio. Tú nomás de encimosa.
0: qué bárbaro. Bueno, vamos a decirle a nuestro amigo de Santana, a nuestro amigo jardinero, cosas por las que no puede dormir: estrés y adrenalina. Como dijo la Jennifiera. Aunque estés bien cansado, tu cerebro sigue en modo alerta y asustado. Sobreestimulación, ok, eso es bien importante. Y tú lo haces inconscientemente y no te das cuenta. El teléfono, noticias y sobre todo el TikTok. Porque el TikTok te carga el teléfono, el cerebro de información. y sin darte cuenta estás scroll y te estás sobreestimulando bien cañón.
1: Sí,
0: como es, dicen que la, y aquí lo que están explicando es que la sobreestimulación que te da ver los shorts de TikTok es como estar tomando cucharadas de azúcar.
2: Ah, neta.
0: O sea, no te da diabetes, pero le causa el mismo efecto en tu cerebro. Y el azúcar, tú sabes que, lo, por ejemplo, el Red Bull, el ingrediente más importante para azúcar, que te dé un boom de energía.
1: Es azúcar.
0: Sí, entonces, sí, esa es
1: sobre... Para Celia Cruz también.
2: Entonces, azúcar.
0: Azúcarita. Yo no sé si este compa ande viendo redes sociales o no, pero trata de no ver sobreestimulación, mucha sobreestimulación antes de dormir. Cortisol alto. La hormona del estrés puede mantenerte despierto aunque tu cuerpo ya no esté, pues ya no pueda dar más, ¿no? Y el cansancio extremo, irónicamente, a veces estar demasiado cansado hace más difícil que te relajes para dormir. Por eso la gente que trabaja entre 12 o más horas llega destruida y aún así da vueltas en la cama viendo el techo hasta las 2 de la mañana. Lo que ayuda bastante para que pueda dormir, dejar el celular de 30 a 60 minutos antes de dormir. Evitar tomar café después de las 4 de la tarde. Tu cuarto frío y oscuro. No cenar pesadísimo. Y tratar de bajar revoluciones antes de acostarte. Y algo muy importante, si te pasa muy seguido o duermes pero despiertas agotado, roncas fuerte o te falta el aire, podría ser algo como insomnio o apnea del sueño y tiene que verlo un doctor.
2: Órale, ahora sí se la sacaste, ¿eh?
0: Bien.
1: Bien sacada.
2: La neta.
0: ¿Y qué fue lo que te sorprendió más de lo que aprendiste hoy, Chico Morales?
2: Pues eso, lo que acabas de decir, me dejó este perflauto.
0: Este perflauto.
3: Después es estupefacto.
0: Ya me dejaste a mí con otra duda. Este
1: perflauto. ¿Qué significa eso?
0: Este perflauto.
2: Ya me corrigió la Jenny. Dile, Jenny.
0: ¿Cómo?
3: Ay, no, güey.
0: ¿Cómo, Jenny Viera?
3: Estupefacto.
1: Estupefacto. Ah, Chico Morales. Ahora ocupamos un traductor para con usted. Qué barbaridad, hombre.
0: Nosotros te la sacamos al aire con el terrible.

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0: 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Es miércoles, mitad de semana. ¿Ya no podemos echar una chela aunque sea miércoles?
1: Sí, ¿por qué no?
0: Bueno, chelita, ¿por qué no? Hoy miércoles, después de la chamba, ¿eh? Ahora sí que mientras estés en el trabajo, sé responsable, por favor. Oye, tenemos boletos para Bronco en la hora de las 11 de la mañana aquí en La Raza.

0: llama esa persona a la que le dedicaste esa canción en los años 90? ¿Era una loba o qué?
1: Ya ni me acuerdo.
0: Esta es La Raza, Solo Ídolos, con música de calidad. Buenos días.

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6: Esta es la información con Yadira Rentería. Adelante.
7: Muy buenos días. Una nueva encuesta revela que el 25% de los latinos que votaron por Donald Trump en el 2024 no lo apoyarían hoy. La preocupación por la economía ha aumentado la cantidad de hispanos arrepentidos de haber respaldado al presidente hace 2 años, según indica esta encuesta de Unidos US. En temas de economía, el gobierno ha tenido que reembolsar 20 mil millones de dólares por sus aranceles ilegales y falta mucho más. Cientos de empresas ya se han puesto en la fila para recuperar su dinero, entre ellas Costco, Walmart, Home Depot, Target, General Motors, Ford Motor Company, FedEx, UPS y DHL. Sabemos que algunas de estas compañías piensan reembolsar ese dinero a sus clientes. Y escucha esto porque una nueva medida migratoria del gobierno va a afectar a los solicitantes de la Green Card o tarjeta verde. La administración republicana quiere que los extranjeros que apliquen a la residencia permanente abandonen los Estados Unidos y que hagan el trámite desde sus países de origen. Los abogados dicen que esto va a retrasar todos los trámites que están llevando a cabo de sus clientes en este momento. Sin embargo, siempre piden que hablen con un abogado antes de abandonar el país, ya que las consecuencias podrían ser más difíciles para llevar a cabo este trámite. Y finalmente, California levanta las órdenes de evacuación luego de controlar el peligro del tanque químico en Garden Grove. Ahora los residentes están preocupados por regresar a sus casas sabiendo que esto puede ser un peligro inminente en cualquier momento. Dicen que le van a solicitar a las autoridades que retire esta compañía de la zona, ya que hay vecindarios y escuelas cercas que se podrían ver comprometidos. Estas son las noticias. Sígueme en mis redes sociales. Instagram, Yadira Rentería Oficial.
6: Muchísimas.
7: Facebook, Yadira Rentería La Chula.
6: Muchísimas gracias, Yadira Rentería. Oye, ¿cuál es el negocito que siempre has querido poner?
8: Buena pregunta.
6: Esa es la pregunta del día de hoy. ¿Cuál es el negocito que siempre has querido poner? Pues Gavin Newsom quiere ayudarte y te vamos a decir cómo en 10 minutos aquí en el Vacilón del Chiquilín. Oigan, aparte tenemos una competencia entre nuestros compañeros acá de quién tiene más streams. Así es que para la raza que está prendida en la música app, viendo el stream en vivo de aquí, de todo lo que sucede en la cabina del Vacilón del Chiquilín, compartan para que más gente en Los Ángeles y en el mundo entero nos pueda ver. Eso. Acá el cotorreo del Vacilón del Chiquilín, ¿eh? Compartan, métanse a la música app y háganle clic en el circulito donde dice Chiquilín Live y compartan. Share.
5: Es el Vacilón del Chiquilín.
6: Porque sharing es caring.
8: Sharing.

0: Chiquilín.
1: Oye, tenemos una triste noticia. Cantante y fundador del grupo Indio fallece, ¿verdad? Yadira Rentería, ¿tienes información?
2: Sí, desafortunadamente sí, hoy se dio a conocer la muerte de Hilde Lara, quien fuera el vocalista y también uno de los fundadores del grupo Indio desde los 70s, Chiquilín, grandes éxitos que dieron a conocer. Y ellos empezaron haciendo covers, si mal no recordamos, y obviamente pues también tuvieron algunas canciones que fueron grandes éxitos. Lamentablemente sabíamos que él venía atravesando una enfermedad, dicen que era el cáncer, no especifican cuál fue, pero se había retirado estos últimos 2 años y hoy se conoce esta triste noticia de parte de su familia.
1: Híjole, en paz descanse. ¿Canción favorita de Grupo Indio?
2: A mí Melodía Desencadenada.
1: Melodía Desencadenada. Melodía Desencadenada,
3: sí, cómo no.
1: Que es un cover de
3: ¿cómo?
1: De inglés. Unchained Melody. La canción oficial de Ghost.
3: De la película de Ghost. De
1: imagínate
3: la
1: tú y yo haciendo una olla para los frijoles de barro. Dentro de todo tenemos que tomar las cosas con buen humor. Y pues desearle lo mejor a la familia. Un abrazo fuerte. Y nuestras condolencias. Pero aquí hay algunas canciones que nos van a hacer recordar de Grupo Indio. Saludos, por cierto, aquí en nuestro chat. ¿Quién había pedido música de Indio? Elisa de Guadalajara. Elisa GDL. En nuestro live stream, una canción de Grupo Indio que el día de hoy se falleció Hilde, el cantante. Porfa, con mucho gusto. Elisa, muchísimas gracias por estar prendida en nuestro live stream. Recuerden compartir porque tenemos competencia con nuestros compañeros de quién tiene más live streams en la música app. Vayan a lamusica.com o a la música app, háganle clic en el circulito arriba donde dice Chiquilín Live y préndanse y compartan el en vivo, por favor, para que más gente se integre a esta comunidad que estamos creando online. Aquí podemos chatear, aquí pueden contarnos chismes, pueden contarnos información de lo que está sucediendo en sus comunidades, etcétera, etcétera, etcétera. Hoy está.
2: ¡Oh, Dios!
1: ¿Se saben alguna de Grupo Indio?
3: La de Dame un beso y dime adiós.
1: Oye.
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2: ¡Oh, Dios!

0: Esta.
1: Wow.
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2: Ese señor se comió una docena de huevos.
0: Decirte que sería mejor para los dos no volvernos a ver. 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
2: Ya me ando ahogado. No.
0: Diariamente. Y ahora es nuestro último día juntos.
2: Qué bonita música del grupo Indio, sí. De Planeta Cine.
1: Inspiradores.
2: Ahí ocupo agua porque ya me rasgué la garganta por andar de payaso. ¡Hoy está! ¡Esa no!
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3: Me ahogué. Respira, respira.
0: Antes de que te vayas, déjame mirar.
2: Canción de Marco, ¿no?
1: Canción.
2: Es una canción de Marco, ¿no?
3: Sí.
2: Marco,
3: sí.
2: ¿Estás feliz?
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2: ¿Por qué Dios no me dio la voz gruesa así? Ah, porque me dio otras cosas gruesas. Ay. Hoy. Un año. Esta rola está bien llegadora.

0: ¿Se acuerdan de esa?
1: Esa no la conozco.
0: Voy a pedirte de rodillas que regreses.
2: Uy, la mera neta es que yo tengo alma de antaño y por eso me sé las canciones de Indio. Aparte son
3: sí,
2: las rolas
3: son
2: que
3: hermosas.
2: Son las rolas que escuchaban mis papás, mi mamá especialmente, o mis tíos también cuando andaban adoloridos que los había dejado la novia. Entonces, bien, oigan, regresamos con Gavin Newsom. ¿Cuál ha sido? Esa es la pregunta de hoy. ¿Cuál ha sido el negocito que siempre has querido poner? ¿Cuál ha sido ese negocito? Mándame un chat aquí en nuestro live stream o también en nuestro número de teléfono 310-999-0979.

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24: Hey, para todos los que ya están prendidos en nuestro live stream al Iron Chef desde Redwood City, California. Saludos también a Alondra. Saludos, Alondra. Mariquita, Alondra. ¿Cómo está mi Mariquita? Estrellita divina. Mis chulas preciosas. Dice Estrellita que a ella le gustaría poner una pastelería. Pastelería. Saludos también a Lore, la chaparrita. Y a Elisa GDL, que quiere decir Guadalajara, supongo, sí. Saludos y gracias a todos. Sigan compartiendo nuestro live stream en la música app o en lamusica.com. Sale, vale. Oye, ¿cuál es ese negocito que te gustaría poner?
25: A mí, una tienda de ropa de hombre.
24: Ok.
25: Me pueda vender lentes, accesorios, pero cosas así bonitas, ¿no? Elegantes, pues.
24: Plus size, me imagino, ¿no?
25: Plus size, sí. Plus size, porque los gorditos también nos vemos elegantes.
24: Porque no, neta que sí, güey. A mí me da a veces ganas de comprarme ropa.
25: Ajá.
24: Y veo cómo se le ve el maniquí, güey, y me lo pongo yo y parezco tamal, güey.
25: Deberían tener maniquíes más gorditos, ¿no?
24: ¡Exacto!
25: La verdad.
24: O sea, hace falta, si fuera de broma.
25: Sí.
24: Hace falta una tienda de ropa para hombres plus size, porque para mujeres ya hay plus size, ¿no?
26: Sí. Oye, ¿de veras?
24: Y los maniquís también están plus size.
25: Sí, sí, sí.
26: Que tengan pancita.
25: No, y sí. Yo sé, te entiendo, es un insulto, porque cuando yo estaba más panzón, a principios del año que les dije, ¿se acuerdan?
24: Ajá.
25: Yo no compraba ropa porque... yo dije, así no se me va a ver, la verdad.
24: No, y luego ponen el maniquí nalgón, güey. Uno sin...
25: pa' cagar, panzón y sin nalcha.
24: Dios mío, ¿por qué no me avientas esto para atrás?
25: No. Ahora ya no soy tan panzón, pero sigo sin
24: pero
25: nacha.
24: Sigue sin nacha.
25: Sigo sin nacha.
24: Sigue sin nacha. Pero pues hazte como somebody.
25: Ok, continuemos.
24: A ti, Yadira Rentería, ¿qué negocio te gustaría poner en la vida?
0: A mí me gustaría como un salón de bailes, un nightclub, pero algo, o sea, como no llevar artistas tanto en vivo, sino más bien artistas más pequeños.
24: Ah, yo pensé que un íntimo. Yo pensé que un table o algo así.
0: Ah, ay, no.
24: En la pista. En la pista. Yadira.
0: La diva.
24: Ok, no, un salón de bailes. Un salón
0: sí,
24: de
0: bailes. Un salón de bailes. Pero algo así padre, algo nice.
24: ¿Familiar para parejas o un salón acá en tron?
0: Yo creo que más como para parejas, más así como para echar relajito, pero algo también divertido, ¿no? Algo bonito.
24: Vale. Pues mira, a mí me han dado ganas de poner como una taquería.
25: Ok.
24: O un food truck, pero, nice. Pero de desayunos nada más. Ay. Pero de desayunos muy... muy rancheros.
0: Ok. Ándale.
24: Nice. Muy rancheros.
25: Pajaretes.
0: Tortillas. Mira, torteadas.
24: O sea, obviamente no voy a poder tener la vaca. Yo ahí sé. Porque seguramente me va a venir Salubridad a joderme.
25: Chocomiles en bolsita.
24: Pero los chocomiles, ay, sí. Que los chocomiles, sí. En bolsita, que los jugos de zanahoria, que yes. Los jugos de,
0: ay, qué rico.
24: De agua de pepino, con chía. O sea,
25: será tu cliente
24: cosas, cosas entre saludables y no tanto, que unos chilaquilitos, pero chilaquiles.
0: Ay, sí.
24: Chilaquiles ricos estilo mi rancho, pues.
25: ¿Cuándo,
24: ¿no?
25: Lo abrimos?
24: Estilo mi abuela, como los hacía mi abuela, mm. Los chilaquiles. Qué huevitos rancheros, qué frijolitos refritos, pero chinitos como los que hacen en el rancho, pues, porque yo no he visto un lugar o un restaurante donde haya estos frijolitos chinitos. ¿Saben cuáles son los frijoles chinitos?
0: Sí, sí, sí. Que los están ahí con la... ¿Cómo se llama?
24: No los hacen aquí. Siempre los hacen aguaditos los frijoles. Digo, a mí, sí. A mí me gustan los frijoles en todas sus presentaciones. Uh-huh. O sea, ¿cuánto estamos hoy? No, ya los saboreé. Ya los saboreé. Perdón por el albur, ¿no? Es que estaba... Ahí estaba. Tenía que aterrizarla.
25: Ahí estaba.
24: Pero no hay un lugar, pues, donde yo haya comido en un restaurante frijolitos chinitos con unos huevitos fritos. Huevos rancheros, que huevos divorciados, que huevos a la mexicana. Ay, sí. Y cositas así. Eso es lo que a mí me gustaría, sí. Poner.
0: Un saliendo food truck, la salidita.
24: Un food truck donde pueda vender todas esas cosas. Y siento que no hay quien lo haga todavía. Puede ser eso.
25: Pues ahí estás.
24: Ok. La pregunta del millón, entonces, ¿qué es lo que nos detiene de poner ese negocito?
0: Claro. Pues el dinero.
25: Está carito.
24: A mí el miedo. El miedo es el de todo, la verdad. Tengo que ser honesto.
0: Que no funcione.
24: El miedo a fracasar, el miedo a que no les guste mi comida, el miedo a que no les guste el menú, el miedo a no saber, pues, de dónde empezar, o sea, cómo hacer un trámite para los permisos, para Salubridad, el miedo a que me vayan a demandar, ¿ves?
0: Sí, sí. Ah,
24: es que la gente nomás anda buscando a quién demandar, ¿no? Pero
0: ay,
24: bueno.
0: Me caí.
24: Pero bueno, todo es posible. Y para empezar, Gavin Newsom, raza, buenas noticias. Está queriendo ayudar justamente a los emprendedores. Actualmente uno paga $800 por la licencia de negocio o lo que es un LLC, que es un Limited Liability Company, que es un pequeño negocio, en teoría. Uh-huh. Tienes que pagar una cuota de $800 al año por tenerlo activo, este permiso, aunque apenas estés empezando o no estés ganando mucho dinero. Sin embargo, ahora Gavin Newsom propone en el nuevo presupuesto de los años 20, más bien en el nuevo presupuesto, que esa cuota baje a $400 al año solamente, que ya es una ayuda, $400.
0: Pues sí.
24: Durante los primeros años del 2027 al 2029, uh-huh. Que generalmente un negocio tarda en despegar, digamos que 2 años, ¿no? Entonces, uh-huh. Por eso, la idea es que abrir un negocio no pegue tan duro al bolsillo, por supuesto, y que más gente se anime a emprender. Esto no es una ley todavía, o sea, apenas lo está proponiendo para el nuevo presupuesto que va a ser aprobado este verano del 2026. Es una propuesta, pero yo creo que es una muy buena propuesta porque necesitamos más pequeños negocios. Dicho esto, raza, yo exhorto a toda la comunidad a que apoyemos a los pequeños negocios.
0: ¡Eso!
24: ¡Bravo! Regresamos con más del vacilón del Chiquilín en La Raza. Solo Ídolos. Compartan, compartan.
2: No sé, bueno, no está una decisión.

0: Oye, ¿has visto los altares de gente que falleció así como en la calle o en los parques, pues? ¿Sabes? O sea, los altarcitos en los lugares donde falleció alguna persona.
1: Claro, ¿cómo no?
2: Sí.
0: Pues ahora hay una propuesta de limitar esos altares. Te vamos a platicar toda la información en 5 minutos en La Raza.

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En este momento, a la llamada número 9, le vamos a regalar su par de boletones. Márcale 310-999-0979.

0: 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Saludos a Mariquita, que dice que quiere poner un puesto en el Swap Meet. Aún no, pero ya tengo el contacto para ir a surtir, pero tengo que sacar permiso para vender y la neta eso me está deteniendo. Pues que nada te detenga, chula, tú dale.
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0: Antes de cualquier cosa, vamos a regalar boletos para Bronco. Bueno, ¿con quién habló? ¿Con quién?
2: ¿Con David?
0: ¿Con David?
2: Con Lisbeth.
0: A ver, sácate el chicle de la boca, mija.
2: Con Lisbeth.
0: ¡Ah, Lisbeth! ¡Lisbeth, felicidades! ¡Te llevas tus boletos para Bronco!
3: ¡Bravo, bravo!
0: ¿En qué ciudad nos escuchas, Lisbeth?
2: En Pomona.
0: ¡En Pomona! Gracias por escuchar el vacilón del chiquilín. No te me vayas, por favor. Oye, fíjate que quieren cambiar las reglas en cuanto a los altares de la gente fallecida. Ya ves que cuando alguien fallece, por ejemplo, en un accidente, en la calle o algo, pues ponen su altarcito con la cruz y le ponen pues su... Pues su
3: sus velas,
0: su memorial, ¿no?
3: Sus flores, sí.
0: Sus ositos y cantidad de cosas, ¿no? Chelas. Ahora en California, los altares que muchas familias ponen en las calles y carreteras para recordar a seres queridos que murieron en accidentes podrían empezar a tener más restricciones. Para estas familias, pues fíjate, es un espacio como para recordar. Yo no sé qué será. O sea, es como el símbolo de que ahí quedó su alma, su espíritu, ¿o cómo es? Yo nunca he entendido.
3: Bueno, en algunas culturas existe la creencia de que esto es como que el alma queda ligada a ese lugar, según lo que yo estaba buscando. Y pues para otros simplemente es para recordar que allí fue donde la persona terminó su vida.
4: Perdió la vida.
0: O sea, ¿me quieres decir que cuando un familiar cree que su alma quedó ahí, pasa y siente como esa conexión o algo?
3: Según lo que yo encontré, sí, para algunas creencias, no todos están bajo lo mismo. Por ejemplo, yo tengo un amigo que le pasó algo similar a eso. Uh-huh. Bueno, tenía.
0: ¿Qué le pasó? ¿Qué, perdón?
3: Que falleció.
0: O sea, falleció en una calle. Falleció en un accidente.
3: Sí, sí. Ah, cuando yo vivía en Michigan. Y la razón por la que poníamos eso es simplemente para recordar que allí fue donde murió. Uh-huh. Pero yo nunca he pensado de que
0: ahí está.
3: Que ahí está. Pero algunas personas sí creen que su alma queda ligada a ese lugar.
0: Bueno, y es que hay personas también que sí exageran con los altares, ¿eh? O sea, ponen un monumento.
4: Es cierto.
0: No, pues el estado de California quiere pues justamente regular esto para limitar ese tipo de altares, exigiendo que sean pequeños, temporales, y objetos que no corran peligro, como velas, vidrios, luces o estructuras grandes, además de establecer un tiempo máximo de 60 días antes de que deban quitarlo. Las autoridades dicen que esto es para mejorar la seguridad vial y evitar distracciones para los conductores, porque la neta sí, o sea, vas pasando y ay, alguien se murió ahí. Pero en el rancho es muy común eso, por toda la carretera hay altares. Así como de gente que falleció en accidentes.
3: Pero ¿sabes qué? También esos lugares, mucha gente regresa todavía por años. Por años a rezarle, a rezar, a orar.
0: Y a mí no me gustaría ver

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1: ¿Cuál creen que es la nueva moda entre las abuelitas?
20: ¿Qué? ¿Qué arreglos se van a hacer ahora?
1: Yadi, ¿tú ya eres abuelita?
21: ¡No!
20: La cara que...
21: ¡No quiero!
1: Pues ya está. Ya estamos en edad de ser abuelitos, yo también.
21: No, gracias.
1: No, es que date, es que date cuenta que los abuelos ya son muy jóvenes, 40 años, y ya son abuelos.
20: Sí, oye.
21: Ay, sí. No, yo, es que yo tengo un niño de 11 años.
1: Pues sí, pero no con él. También tienes otro de 22 y otra de 18. Sí. No te hagas guaje.
20: Mi mamá me tuvo a los 22.
1: Tómate tú a los 22. Sí. ¿Y la hiciste abuela a qué edad?
20: Ay, no sé, cuando yo tenía 30. Sácale la 40, 50.
1: No la hiciste abuela tan joven. Pero, por ejemplo, mi mamá fue abuela a los 34, date cuenta.
20: ¿34?
1: Mi hermano, joven. Muy precoz.
20: Yo he llegado a conocer a abuelas a los 20, en sus 29, en sus...
1: ¡Cállate!
21: ¿Cómo crees?
20: Una vez, no. Ya, yo no voy a hablar mal de nadie, ni voy
1: sí,
20: a...
1: Sí, habla, y no, exagera.
20: Y exagera, pero una vez en mi vida, solamente una vez en mi vida conocí a una mujer, cuando yo trabajaba de mesero, una chica que nos platicó que ella sí tuvo su hijo a los 12 años.
1: ¿Pero consensuado? Sí. Digo, eso
20: consensuado,
1: está muy...
20: Consensuado. Y nos dijo que fue una de las...
21: ¿Qué vas a poder consensuar a esa edad?
20: O sea, no fue una, a lo que me refiero, que no fue un abuso, pues. O sea, fue con su... Pues andaba de... Con su noviecillo. ¿Ya? Y en ese tiempo ya tenía como unos 20 y algo, como 22, 23, y nos dijo que sí, fue muy difícil y que sin su mamá no hubiera podido salir.
1: Entonces, a los 29 ya fue abuela. ¿Mm? Aunque su hija ya estaba... ¿O su hijo qué era? ¿Hijo?
20: No recuerdo, pero...
1: Su hija ya estaba... Ya estaba mayor de edad, supongo, pero ella, 16, por como fue mamá muy joven.
20: Sí, yo sí me quedé 29 con...
21: 29 años.
1: No, no, no, no, no.
21: ¡Abuela!
1: Bueno, abuela, saludos a todas las abuelas que fueron jóvenes. Jóvenes abuelas.
20: Eso.
1: Ahora la moda entre las abuelitas es hacerles un baby shower. Un baby shower especial para las abuelas.
20: ¿Y cómo por qué o qué?
1: Está chido, te voy a decir por qué está chido.
20: A ver.
1: Porque yo he visto videos en redes sociales donde la abuela quiere acaparar el baby shower de los papás.
21: Ay, sí es cierto.
20: Allá vas que vuelas, ya, ya.
1: Y entonces, yo quiero suponer que al hijo o a la hija se les hace feo como, espérate, mamá, este es nuestro momento, hazte para allá. Porque sí. Sí va y se mete la mamá y ella quiere figurar en todos lados. Porque sí, entendemos, está contenta porque va a ser abuela. Pero el momento sí debe ser para los papás, especialmente, ¿no?
21: Y que quiere la foto.
1: Ninguna
21: primero
1: de las dos abuelas. Es más, hemos visto peleas entre la abuela del la abuela paterna y la abuela materna.
20: De hecho, se hacen peleas de ahí.
1: ¿Por quién va a figurar? No, espérate, yo voy. No, espérense, no es de ninguna de las dos, es de los papás.
20: Sí, ¿no? En el momento donde están haciendo el reveal, también que la abuela quita a la mamá y abraza al hijo.
1: Abraza al hijo.
21: O al revés.
1: Y eso, pues, no está bien. Entonces, por esa razón, sí me parece chido que hagan un granny shower. Más y más personas creen que aunque convertirse en abuela es especial, no es lo mismo que tener un bebé. Sin embargo, dicen que un pequeño festejo entre amigas o compañeras de trabajo, siempre y cuando no compita con el baby shower de la mamá, está chido.
20: Tienes razón.
1: Sin embargo, otros dicen que pedir regalos para una abuela es exagerado y hasta de mal gusto, ya que ella no es quien va a criar el bebé ni necesita las cosas. Las personas que están de acuerdo dicen que tienen que tener el consentimiento de los futuros padres. De pronto que sean los padres los que organicen a lo mejor el baby shower para las abuelas. Yo sí estoy de acuerdo con que reciban regalitos.
20: Cariñito.
1: Pero no para ellas personalmente, sino, a ver, mira, como vas a ser abuelita, aquí está esta chambrita para que se la des a tu nietecito, tu nietecita. Eso también está chido. Sí,
20: una bolsa de pañales. ¿Vale?
1: Algo, ¿no?
21: Para que cargues y cuides al nieto.
1: Algo que le puedan compartir las abuelas a sus futuros nietos.
20: El regalo debe ser para el bebé.
1: ¿Verdad?
20: Sí.
1: Bueno, saludos a todas las abuelitas. Hoy en día son abuelitas muy, muy, muy jóvenes y muy guapas. Hay abuelitas bien guapas, tú. Mira, yo ya ando viendo.
20: Ya quiere

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El cantante del grupo Los Acosta se hizo tendencia luego de que en una presentación le pidió el sombrero a un fanático, luego lo aventó al suelo, lo pisoteó y luego lo pateó el sombrero. ¡Ay! Ahora ya lo están funando porque dice que qué berrinches son esos. 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Aquí no hacemos berrinche, aquí hacemos

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Arranco la hora de la una de la tarde con Ya Borracho de Herencia de Grandes, Nunca Voy a Olvidarte de Bronco y algo de Julián Álvarez. La canción se

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0: te voy a escuchar bien.
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Fíjate que hay un servicio nuevo de una señora que visita los funerales. Llega de pronto muy misteriosa a los funerales. No vas a creer con qué intención. Te lo platicamos en dos canciones.

0: 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Saludos para quién.
1: Bueno, si quieres saludos para la de Manzanillo, yo soy de Cihuatlán, Jalisco. Para las saludes, hay saludos para todos los de Jalisco, Manzanillo y Colima.
0: Ya estás. Bye.
2: Hola, Chiquilín.
0: Hola.
2: Mi nombre es Rocío, soy de Guerrero. Saludos para todos los de Acapulco.
0: ¡Acapulco! Saludos. Yeah. Alondra manda a saludar a su papá, Abel, que están en el hospital y está escuchando para que le eche ganas. Y ya se recupere pronto. Don Abel, le mandamos un abrazo con mucha bendición, con muchas ganas de que usted se recupere pronto y salga de ahí del hospital pronto también. Ahora sí que brincando en una pata, Dios permita que sea. Saludos, don Abel, un abrazote fuerte. Oye, existe un servicio.
3: Okay.
0: Se supone que es un servicio. Es un rumor, ¿no? De un servicio llamado Dark Secret, donde por unos $500 una mujer misteriosa vestida de negro, ajá, puede aparecer en un funeral. ¿Para qué crees?
3: No sé.
0: Para llorar.
3: ¿Ah?
0: Llega ella, fíjate, en una limusina negra con vestido oscuro, gafas y tacones.
3: Orale.
0: Se queda en silencio en una esquina llorando sin hablar con nadie, como si cargara el duelo real. Y luego nomás se va, desaparece. Nadie sabría quién es ni de dónde salió, dejando a la familia confundida en la incógnita total, ¿no? Preguntándose hasta el final quién fue esa mujer. Y ese servicio te cuesta $500. O sea, para que alguien vaya y llore a tu funeral así de incógnito y que la gente se quede así como confundida. Y esta lagartona, imagínate la viuda. ¿Y esta quién es? ¿Y por qué le llora a mi marido?
3: Toda la gente confundida, imagínate. Confundida.
0: Bueno, pero eso ya existe desde hace muchos años en México.
3: ¿En serio?
0: Sí. Desde la época de la Revolución, a los que se morían sin perrito que les ladre,
3: ajá,
0: contrataban a unas lloronas para que les fueran a llorar a sus funerales.
3: Órale, yo no sabía, eso, no sabía.
0: De hecho, en los ranchos, en algunos ranchos todavía existe ese servicio, ¿no? Que contratan a dos lloronas para que vayan y te lloren a tu funeral.
3: A lo mejor hasta las he visto y ni sabía.
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15: Aquí está, mira, ya lo encontré. El servicio de las lloronas proviene originalmente del antiguo Egipto, donde se contrataba a mujeres para llorar porque era un tabú que los familiares expresaran su tristeza públicamente. O sea, no te puedan ver llorar, pues entonces contrataban a gente. En México, esta tradición se fusionó con ritos prehispánicos que creían que el llanto ayudaba a los difuntos en su viaje, pues al más allá. Llegó a México a través de España durante la conquista y su mayor auge en el país, en México, fue en los años después de la Revolución Mexicana, lo que yo te decía. Yo pensé que era durante la Revolución. El oficio se hizo muy popular principalmente en Michoacán, Querétaro, Guanajuato, San Luis Potosí e Hidalgo. En México, las familias con dinero y los hacendados contrataban a estas lloronas para asegurar que la despedida fuera grandiosa y reforzar la buena reputación del difunto.
16: ¿Qué tal?
15: O sea, que si había gente llorando ahí, es que era bien bueno en su vida.
16: Es que estaba bien pagada.
15: Es que, bueno, el servicio. Eran mujeres vestidas de negro y con velo que realizaban lamentos, sollozos teatrales, o sea, muy exagerados, pues.
16: Claro.
15: E incluso rezaban durante los días que duraba el novenario. El oficio tradicional se ha ido extinguiendo en zonas, pues, más en la ciudad, ¿no? Sin embargo, se preserva la tradición y como patrimonio cultural, incluso. Y hay hasta concursos de lloronas en San Luis del Río, Querétaro. Concursos para ver quién llora más fuerte. A ver, llora, Rich. A ver si te.
16: A ver si
15: ganarías el concurso.
16: Hombre, yo no lloro.
15: Es que, o sea, hay gente que sí llora muy exageradamente en los velorios.
16: Sí, ¿ah? ¿Eh?
15: Ay, tengo una tía que cae y pega unos aburridos. La señora. Y dice, uy, cualquiera. Pobrecita. Cualquiera pensaría que a usted la contrataron, tía. Hasta se ahoga.
16: Se le va la vida.
17: Ay, Dios mío, ¿por qué te la llevaste?

0: 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Quizá sea un muy buen momento para comprar un condominio en lugar de una casa.
1: Okay.
0: Te vamos a decir lo que encontramos de información que te va a servir mucho en 10 minutos aquí en el vacilón del Chiquilín de la Raza. Vámonos con una rancherota.
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0: ¡Ay!

0: 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Muchos pensamos que el sueño de comprar tu propia casa pues estaba muy lejano, ¿no? Y ahora resulta que las ventas de condominios en Los Ángeles cayeron a su nivel más bajo en 20 años. Con menos de 2,000 unidades vendidas desde inicios de 2026. Estamos hablando de Los Ángeles. Uh-huh. Además, el precio promedio bajó casi 5% y se ha mantenido estancado cerca de los $700,000. Que si me preguntas a mí, por un condominio todavía es bastante caro. Sí, todavía te encuentras una casita, dos, tres, a las afueras de la ciudad, tampoco aquí en Los Ángeles.
1: Sí.
0: No, a las afueras, en los suburbios. Todavía te encuentras una casita de $700,000.
1: Claro.
0: Que si le preguntas a alguien de allá de Nebraska, va a decir, ¿qué? ¡Ah! Ah, y un huevito de
1: farta.
0: Y un huevito de casita, tampoco te creas que es una casona.
1: Ya nos duele.
0: Un huevito.
1: Dices, ya nos duele. Ya.
0: Bueno, esta es una tendencia que podría beneficiar pues a muchas personas que quieren hacer su sueño realidad de comprar su casa, pues no, sí, porque sí. Para empezar, la razón por la cual no se están vendiendo los condominios es porque realmente ya te viene saliendo más caro un condominio que una casa.
1: Oye.
0: ¿Por qué? Porque tiene otros gastos, aparte de la hipoteca, ¿no? Expertos dicen que esto pasa por las altas tasas de interés, el aumento en los costos de mantenimiento. O sea, un condominio te viene con un HOA, que es un costo de mantenimiento, que puede variar, fíjate. Uh-huh. Yo hace poco estaba buscando, dije, me voy a un condominio, pero claro, ya cuando vi los costos del mantenimiento, dije, ¡están locos!
1: Órale.
0: Están locos. O sea, hasta $1,000 los costos de mantenimiento aquí en un condominio en la ciudad de Los Ángeles. Órale. Tienen que bajarle también. Y no es como que, o sea, tiene áreas verdes y tiene jardines. Ajá. Y, o sea, van todos los días a checarte a ver si no se te fugó algo, ¿no? Sí, o sea, sí, no. Sí. Es el costo de mantenimiento por el edificio, punto. Wow. Y estrictos, claro que sí son, porque no puedes poner un tendedero. Porque, ¿por qué no? Si yo a veces ahí pongo a tender mis calzoncitos. No puedes tender. ¿Por qué? Porque se ve mal, le da mala imagen, se supone. No puedes poner una estructura, no puedes poner una carpa, por ejemplo, en un condominio, en un townhouse que tiene costos de mantenimiento o HOAs.
1: Sí.
0: Porque luego lo van y te dicen, me lo quitas de ahí porque se ve mal.
1: Ay, no. Ay, ay, ay.
0: Tienes que tener bien recortadito tu jardín, porque si no va y te jode la directora del HOA, porque, hey, esto se ve mal.
1: Si eres que te gustan las macetas, tampoco.
0: No puedes poner cualquier maceta, no puedes. Te tienen hasta específicos las tipo de plantas que tienes que tener.
1: Por si pagas un montón.
0: Tienen sus reglas específicas también de qué colores puedes pintar tu departamento o tus paredes.
1: Ay, no,
0: O sea, esa es una situación que
1: ha hecho
0: que la gente no quiera comprar condominios, por lo tanto, están bajando los condominios, por lo menos. Esa es una ventaja y podría ser beneficioso para alguien que quiere comprar.
1: Para que sí le guste.
0: E invertir en un condominio.
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0: 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Oye, ¿qué función te gustaría que tuvieran los carros que todavía no tienen? Esa es la pregunta. Bueno, te vamos a decir cómo los nuevos autos podrían salvarte hasta la vida.
1: En el vacilón del chiquilín nos tomamos la diversión muy en serio.
0: En 6 minutos te lo platicamos.
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2: ¿Qué función te gustaría que tuvieran los carros que todavía no tienen? Empiezo yo.
3: A ver.
2: Llantas que no se ponchan.
3: Ay, sí, oye.
2: Es muy inconveniente, a veces llevas apuro.
3: Sí.
2: Vas tarde al trabajo, se te ponche una llanta y ya, corrido.
3: Yo sé por qué dices eso. Están ponchados un montón.
2: A mí siempre se me ponchan las llantas,
3: güey. Y seguidita, una semana tras otra.
2: Ajá.
3: ¿No?
2: Siempre. Llantas que no se ponchen. Y los carros, y carros que vuelan, güey, la neta.
3: Ay, a mí me da miedo, man.
2: Por el tráfico, ¿no? Se aprendes y de volar.
3: Yo pienso que algo que sería chido, como carros que ya vinieran con todos los espejos blindados. Pero no necesariamente por violencia así de balas.
2: No, sí, güey. No, sí, imagínate, sí. Es que aquí hay cada rato road rage. Aquí donde hay mucho tráfico. Y han sacado armas, han sacado pistolas.
3: Y
2: han matado personas.
3: Claro,
2: por el coraje.
3: Pero también otra cosa.
2: A ti casi te dan un plomazo por.
3: Hace tiempo.
2: Andar alegando con la gente.
3: Hace tiempo. Pero yo también creo que también a veces vuelan muchos, así como piedras y todo, y los astillan los espejos y todo.
2: Ajá.
3: Y de hecho, han habido casos que gente se ha fallecido porque.
2: Por la piedra
3: por
2: que
3: las
2: le cae.
3: Piedras que les caen.
2: Traspasa el vidrio.
3: Y yo pienso que sería muy servible.
2: Carros blindados.
3: Carros
2: muy
3: blindados.
2: Bien. Otra función que me gustaría que tuvieran es que pudieras ver pelis cuando vas en el carro, pero. O sea, porque ya hay adaptadores, pero es ilegal, sí, obviamente claro, es ilegal, no puedes. Te cacha el policía y te va a dar una infracción por estar distraído. No puedes tener otra distracción más que tu volante.
3: Oye, ¿y masajes ya dan los carros?
2: Los carros ya dan masajes, ah. Y algunos carros ya, además de porte, pero son carros así muy.
3: No, es que
2: muy pipi is nice.
3: Allá en mi barrio pobre no tenemos.
2: Muy
3: pipi
2: is nice. Pon a tu vieja que te ponga el masaje.
3: Ándale, da.
2: Bueno, China presentó su nuevo carro, Yangwang U8, una SUV de lujo que con mucha tecnología y algo que ningún carro tiene hasta ahora, y es un sistema de flotación de emergencia.
3: ¡Órale!
2: Una función que permite flotar por un tiempo limitado. Situaciones como inundaciones o si vas a cruzar por arroyos peligrosos. Ajá. No está diseñado como un vehículo pues para que ande en el agua, pero sí como una medida de seguridad para ayudar a los ocupantes a salir de una emergencia, por ejemplo, un tsunami.
3: Imagínate
2: que aquí en Los Ángeles de pronto corremos riesgo de tsunami.
3: Sí, oye.
2: ¿Verdad?
3: Aquí sería un éxito eso.
2: Ey. A ti, ¿qué función te gustaría que tuviera los carros si no la tienen ya?

0: Son Oídos con música de calidad. Oye, ¿supiste lo que pasó con el grupo Acosta? ¿Los Acosta?
1: Vi algo, pero no sé.
0: ¿El cantante? No, no, no, no, no, no, no, no.
1: ¿Qué pasó?
0: Ta, ta, ta, ta, ta. Como dijo el profesor Jirafales.
1: ¿Pero qué pasó, pues?
0: Hizo un berrinchón y ahorita te lo voy a platicar.
1: Oh, ¿sí?
0: En 8 minutos, aquí en el vacío.

0: 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El cantante del grupo Los Acosta en Nueva York tuvo una presentación. Un fanático parece que los estaba moleste. Ajá. Al punto de que enfureció el cantante y esto fue como arremetió contra él, ¿no?
1: Edúcate, güey, ve a la escuela a ver qué haces, imbécil. No te lo voy a permitir a ti ni a nadie que me faltes al respeto, ni a ninguno de nosotros. Sáquenlo. No me gusta decir groserías, pero te voy a decir como dijo uno pinche perro maleducado.
0: Sáquenlo, güey. Hey, vence, te voy a poner. Te voy a poner ese audio, güey, para cuando me caes, cuando me faltes al respeto. Una pregunta, ¿cómo vas de escuchar una voz así muy acá?
2: Ah. Deja una rosa en tu balcón.
0: No me explico.
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1: ¿Qué tal, raza? Soy Chiquilín y hoy les tengo un segmento legal con información sobre accidentes automovilísticos y vamos a hablar específicamente de accidentes que involucran tanto a pasajeros como a choferes de...

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2: Nos vamos con el segmento de VozLegal.com con la abogada Anaí González. Bienvenida, gracias por estar con nosotros, abogada.
3: Muchas gracias.
2: Vamos a hablar hoy de cómo pueden ayudar a una persona que fue gravemente lesionada en un accidente de auto. Pero hay situaciones donde la víctima o la persona tiene lesiones previas no relacionadas con este accidente y ahora la aseguranza pues está tratando de negar la responsabilidad porque dice que la víctima ya estaba lesionada. ¿Cómo pueden comprobar que una cosa no va con la otra?
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0: ir a votar, pero créame que es importantísimo porque así decide usted quién quiere que le dirija, quién quiere que lleve, pues ahora sí que las riendas de su ciudad, de su estado, de su país, en fin. Si usted no se ha registrado todavía, todavía hay chance aquí en California. 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Mire, si usted es elegible para las votaciones primarias que vienen este próximo 2 de junio, aunque ya la fecha límite de registro ya llegó a su límite, bueno, pues todavía usted tiene chancita recurriendo a una ley que solamente existe aquí en California, que se llama el registro condicional de votantes. ¿Cómo ve? California tiene uno de estos sistemas más accesibles para los votantes de todo el país. Pues si se le pasó la fecha límite, no hay purrundrún, nada más recurra a este punto de la ley que es el registro condicional de votantes y usted va a poder votar. No se quede sin emitir su decisión, porque su decisión es lo que cuenta, y con nuestro dinero y por quien usted vota es donde se invierte. Soy el Monchis, activando Los Ángeles. Estás en La Raza 97.9. ¿Y qué cree? ¿Se acuerdan del toro Donald Trump que iban a sacrificar en una fiesta musulmana allá en Bangladesh? Bueno, pues ¿qué pasó con este toro? Ahorita les digo.
1: ¿A poco sí lo hicieron menudo, Monchis?
0: ¡Sácate, ven!

0: No me subo ni al toro mecánico, hijo. Pero mire, le platico del toro este que iban a sacrificar allá en una fiesta musulmana en Bangladesh este fin de semana. Pues no la brincó el vato, le perdonaron la vida. El búfalo albino de Bangladesh que iba a ser sacrificado junto con no sé cuántos miles de vacas y becerros iban a sacrificar en esta fiesta, pues a este se la perdonaron. Ahora hasta lo peinan como a Donald Trump. Y la neta sí se parece, ¿eh? Sí se parece. No me extrañaría, Monchis, que terminara como presidente. Pues mire, a cómo van las cosas, se lo llevaron al zoológico. Fue rescatado por intervención de último momento por el gobierno. Y dijo, este búfalo ya se hizo bien famoso en las redes. No sean güeyes, métanlo al zoológico para que genere varo. Y que lo llevan al zoológico y ahora, pues le perdonaron la vida a mi carnalito en vez de terminar en filetón. ¡Ay! Pues terminó. Pues ahora yo creo que le van a echar 2-3 vaquitas para ver si se puede reproducir mi compadre.
1: Monchis, dicen que en cuanto llegó el búfalo este al zoológico,
0: ¿qué pasó?
1: Se empezó a juntar con las hienas, los chacales y los cocodrilos, y que traen en friega y persiguiendo a los pumas, los leones y a los tigres.
0: ¡Ay! ¿Del fútbol mexicano?
1: No, del zoológico.
0: ¡Ah! Yo creo que estaba hablando del fútbol. ¡Ah! Llegó a ser su despapaya igual.
1: Ahora anda pidiendo papers para todos los del zoológico, Monchis.
0: ¡Es la raza! 97.9, soy el Monchis, activando Los Ángeles. ¡Qué mentiroso eres!

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15: Mucho cuidadito, gente que está manejando a estas horas. El tráfico se ve bastante lleno. Si vienes por el 405, a la altura del cruce con el 10 en ambas direcciones, está bastante, bastante traficado. Y hablando del 10, si vas en rumbo a la ciudad de Los Ángeles, específicamente el centro, los retrasos son de más de 15 minutos para que tengas paciencia. 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

Espérame, Panteón, asústame, calavera. Mire nada más. Una telerota para empezar, más grande que una manopla de béisbol. Están grandotas las teleras. La partieron a la mitad. Frijolitos negros, bien frititos, como camitas, y nada más peinando. Del otro lado, mayonesa. Ay, ay, ay. Después, ¿qué cree? Le pusieron su milanesa de res empanizada, bien fritita, rebanada de jamón, un pedazo de queso cheddar. Luego le pusieron un huevito estrellado. Luego, lomito de puerco, lomito de puerco. ¡Ay, apá! Y por si fuera poco, queso de puerco.

Vámonos, Conchita, al mar, se tapa eso. Y al comal o a la parrilla que se empiece a dorar más sabrosón, lo parten a la mitad, su cebollita, jitomatito, chilito, jalapeño, ya sabe, eso no le puede faltar. Y vámonos, Conchita, al mar, acompañado con un veneno negro bien elástico. ¡Provechito! Si usted va a comer igual de rico que el chiquilín y nosotros, que lo haga bien sabroso con la gracia de Dios. Y si puede compartir su lonche, compártalo con quien más lo necesite.

0: 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Muy buenas tardes, vamos a ver qué dice la racita. Muy buenas tardes, ¿quién habla por ahí?
1: Hola, me llamo Cinia.
0: ¡Cinia! ¡Ay, qué bonita ella! ¿Originaria de dónde ese bomboncillo?
1: Soy de Veracruz.
0: ¿De Veracruz? ¡Ay, mi jarochita hermosa! ¿Y qué onda? ¿Se baila la bamba o no?
1: Pues, estaría bien.
0: ¡Ajala! Porque mire, yo no soy marinero, pero por usted sí me aviento al agua.
1: Sí, ¿verdad? Tan bello el mar.
0: Tan bello el mar. ¿De qué parte de Veracruz es, mi preciosa?
1: Del puerto.
0: Del mero puerto de Veracruz. ¡Ay, ay, ay! ¿No se le antoja ahorita un lecherito calientito con sus canillitas ahí de la parroquia?
1: ¡Ay, estaría bien! Sí, una conchita con frijoles.
0: ¡Ay, calla, calla boca! Pero puro frijol negro y unos platos. A los machos fritos con su crema y su quesito arriba. ¡Ay! Un pescado al acuyo.
1: Ay, no.
0: Un torito de coco. Un reloj sin manecillas. Una lámpara sin luz. Un niño que no llora, una Biblia así. ¡Ah, ese es el libro abierto, comadre! Unos camarones veracruz. ¡No, hombre, ya!
1: Mejor.
0: Mire, ¿mandé?
1: Un torito, sí.
0: Un torito, sí. Mira, luego, luego ya le salió. ¡O lo verás, borrachina! ¿Y cuáles son tus favoritos, mi amor? ¿De qué sabor?
1: Ah, de cacahuate.
0: De cacahuate. A mí me gustan mucho los de mamey y el de coco.
1: Ah,
0: y el de mango.
1: También. No, pues.
0: Y el de guanábana. Y el de todos, ¿no? Están bien sabrosos todos. He descubierto que soy un borrachín mientras no me caiga la patrulla espiritual. ¡Uy!
1: Pues uno de cada uno para quedar bien.
0: Para que no se sienta ningún sabor, ¿verdad, mi amor? No vayan a luego decir, ¡ay, a mí no me escogieron!
1: Exacto.
0: Mi preciosa. ¿Qué anda haciendo, mi jarochita?
1: Pues aquí, llegando con los niños de la escuela.
0: ¡Uy, uy, uy! Dice, ya va a descansar. Dice, no, apenas voy a empezar a trabajar. ¡Oh, mi reina! Pero bueno, para que se refresque mi bebé, ¿a quién saluda, mi preciosa jarocha?
1: Pues a todos los de Veracruz. Cruz.
0: ¡Ay, papaya!
1: Me encanta tu programación.
0: Gracias, mi reina, y a mí me encantan sus ojos y sus ojeras borrachas de sol. ¡Ay, ay, ay! ¡Ponchis, esas son las palmeras! ¡Oh, oh! Perdón, ignorancia la mía, compadre. Ya lo dijo el santo papa y lo dijo con voz en cuello. Nomás Veracruz es bello y no tanto, mi querido Jalapa. No va así el dicho, ¿ah? Pero por ahí va. ¡Uy, uy, uy! Mi reina, le mando un beso enorme y esta rolita se la dedico a usted y a toda la racita bella que nos va escuchando. ¿Le late?
1: Saluditos, mucho, claro que sí.
0: Ánimo, mi amor, cuídese mucho. ¿En qué lugar está mi reina? Ya ni me dijo.
1: Aquí en Fontana.
0: ¿En Fontana cómo está la raza?
1: Activada con el Monchi.
0: Ay, caray, si hasta me dieron ganas de bailar el Nicolás. Soy el Monchi, activando Los Ángeles. A ver.

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12: Para ti que vas manejando por el 101 a esta hora, a partir de Hollywood Boulevard hasta llegar a Vine Street, está completamente el tráfico parado. Los registros son de 20 minutos de tráfico. Si puedes, tómate una ruta alterna para que llegues más pronto a tu destino si vas al centro de Los Ángeles. 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

0: Y la guerra por el espacio, o más bien por la luna, ya comenzó entre China y Estados Unidos. 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Mi racita, la carrera por conquistar la luna, están pisándose los talones entre China y Estados Unidos, mientras que Estados Unidos dijo a la NASA que el próximo 9 de junio va a dar a conocer los nombres de los 4 tripulantes que van en esta misión de Artemis 3, que pues ya es para poner más o menos los cimientos de lo que viene siendo la estación espacial o la estación lunar de Estados Unidos, donde espera que pronto lleguen más humanos, más astronautas a vivir y a empezar a poblar esa parte de la luna. Mientras esto hace Estados Unidos, que el próximo 9 de junio va a dar a conocer los nombres de la tripulación, China ya se adelantó el domingo pasado y tiene a 4 astronautas ya en órbita, y uno de ellos se va a quedar en el espacio por un año. Lo máximo que se puede llegar ahí, o que han llegado, son 6 meses, pero ese se va a quedar un año para ver qué efectos tiene el espacio en el ser humano y poder corregirlos acá en la Tierra. ¿Cómo ve? O sea que este compadre va de conejillo de indias. ¿Tú lo harías? ¡Ay, ay, ay! ¿Quién crees que gane en esta carrera por conquistar la luna? ¿China o Estados Unidos? Yo creo que la que va a perder es la luna, si la van a ensuciar como la Tierra. Mejor déjenla en paz. Oye, Bochis, ¿qué pasó, general? ¿Tú sabes cuál es el colmo de un astronauta? ¿El colmo de un astronauta? ¿Cuál es el colmo de un astronauta?
1: Pues quejarse a cada rato que su esposa no le da espacio, Bochis.
0: Vaya, güey, mi racita. Yo soy el Bochis, activando Los Ángeles en la Raza 97.9.
1: Al final de cuentas, Bochis, yo si me voy a la luna, nomás me llevo un puño de tierra para no olvidar de dónde vengo.
0: Ay, ay, ay, llévese la tierra, pero en las uñas.
1: ¿Qué pasó? ¿Qué pasó? ¿Qué pasó?

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El lago de Chapala es el lago más grande de todo México, con más de 1.100 kilómetros cuadrados. Y es uno de los más antiguos del mundo, con cerca de 7 millones de años de antigüedad. Compartido por Jalisco y Michoacán, fue nombrado el Mar Chapálico en 1653 debido a la gran extensión de sus aguas, y en ellas se llegaron a realizar varias batallas navales. La raza de Jalisco escucha al Monchis, activando Los Ángeles.

me hizo recordar de mi pueblito, de Tuxpan, Nayarit, Monchis, allá en mi ranchito, te dan unas guanábanas así grandotas, Monchis, bien maduritas, y se saca de gajito en gajito. Bien sabrosa, Monchis. Que Diosito lo bendiga, Monchis. Aquí estamos bien activados con el Monchis. Saludos para todos los coras, Monchis. Bendiciones.

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La raza 97.9, solo ídolos con música de calidad. ¿Qué tal, mi racita? Llegó el momento de la activadota. ¡Uy, uy, uy, uy, uy, uy, uy! Recuerda que la activadota no es más que

escuela, el hacer tu tarea, el hacer bien tu trabajo, el hacer bien tu papel que juegas en la familia. Recuerda que todos jugamos un papel bien importante, un rol en la familia. ¿Tu rol es el bueno? ¿Haces muy bien las cosas? ¡Qué bueno! ¡Bendito Dios! ¡Ayuda a otros a que lo hagan! ¡Recuerde, mi racita! El pasado ya fue. ¿Fuiste mala? ¿Fuiste malo? ¿Fuiste buena? ¿Fuiste bueno? Eso ya no importa.

Lo que importa es hoy. ¿Qué estamos haciendo hoy? ¿Qué estamos haciendo hoy para proyectarnos hacia el futuro, mi racita? Hay gente que se queda en el pasado, olvídelo. Deje de vivir en el pasado. Se supone que ya fue algo que no existe. Estamos forjando lo nuevo. ¿Qué quieres hacer? ¿Cuál es tu segunda oportunidad? ¿Cuál es el lugar para vivir que has elegido en esta segunda oportunidad? El lugar que a ti te guste, te gusta la playa, ve a la playa. El desierto, el bosque, lo que tú quieras. Es tu oportunidad de ser feliz, no la eches a perder. Recuerda que si eres feliz, puedes ser feliz a todos los que están a tu alrededor. Busca un lugar acogedor, un lugar que te llene, pero no hagas de vivir tu vida en el mundo del pasado. No hagas del pasado tu segundo hogar, por favor. Olvídalo, borrón y cuenta nueva, y láncese a conquistar su sueño todos los días. ¿Cuál es tu sueño? Ser feliz. Porque cualquiera que sea tu sueño, al final, eso es lo que obtienes: la felicidad. La felicidad propia. Yo soy el Monchis, activando Los Ángeles. ¡Ánimo! Recuerda, si hay que olvidar, olvide lo malo. Y si hay que recordar, solamente recuerde lo bueno. ¡Súbele! 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